principal es principalmente proteger la salud de la población. En segundo término, evitar a toda costa la desinformación. Y tercero, fortalecer la cultura natural es principalmente proteger la salud de la población. En segundo término, evitar a toda costa la desinformación.

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1: Son las 6:05.

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3: Son las 6:16.
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4: Son las 6:44.
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3: El corazón de una ballena es del tamaño de un coche. Si creías que los corazones rotos son grandes, espera escuchar esto. El corazón de la ballena azul, el animal más grande del planeta, puede pesar hasta 180 kilos y ser del tamaño de un coche pequeño. Late tan fuerte que si estás cerca bajo el agua, puedes escucharlo a kilómetros de distancia. Así que sí, algunas criaturas literalmente tienen un corazón enorme.
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5: Que se celebra este 21 de junio es una fecha significativa que, a diferencia de otras, no cuenta con fecha establecida en el calendario ni con el mismo nivel de participación social, lo que refleja una diferencia cultural en la forma en que se reconocen los roles dentro del hogar. El origen de esta celebración, que establece en 1910 Sonora Smart Dots en Estados Unidos, buscaba honrar la figura paterna desde una perspectiva de esfuerzo y dedicación. En México, su adopción a mediados del siglo XX permitió incorporar esta fecha al calendario escolar y familiar, aunque con el paso del tiempo ha mantenido un perfil más discreto en comparación con otras festividades. En términos económicos, el Día del Padre representa una oportunidad para el comercio, con un incremento en el consumo de bienes y servicios. Sin embargo, las cifras muestran que solo alrededor del 50% de la población celebra esta fecha, frente a un 70% en el caso del Día de las Madres, según datos del Instituto Nacional de Estadística y Geografía. Esta diferencia revela no solo hábitos de consumo, sino también percepciones sociales sobre el papel de cada figura en la familia. Hasta el siguiente comentario.
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1: Son las 7 con 14 minutos.
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0: ¿Alguna vez te diste cuenta de eso? ¿En el momento que te traía tu globo? ¿O por qué te gusta trabajar con las manos? ¿O por qué tus amigos siempre preferían venir a jugar a tu casa? ¿O alguna vez te has preguntado cuánto cuestan las vacaciones? ¿O por qué los monstruos no regresaron a asustarte? ¿O tal vez por qué la princesa siempre se llamaba igual que tú? ¿Alguna vez te diste cuenta de lo feliz que tu papá podría estar al entrar a la casa después de un largo día de trabajo? 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
10: Moni Vidente asegura que Kenia Oz está embrujada. La culpa fue de Peso Pluma. La tarotista también adivina si hubo infidelidad entre los cantantes. La separación es definitiva, ya no los veo juntos, dice Moni Vidente al echarle la suerte a esos dos cantantes que hasta hace dos semanas eran la pareja del año. Entre las cartas que aparecen en el futuro de Kenia, hay una en particular que es perturbadora, la del diablo. Moni Vidente tiene claro que la vida comenzó a cambiar de manera radical hace 3 meses para Kenia Oz y lo dice de la siguiente manera. Hace 3 meses le empezaron a hacer brujería por envidia y por recelo. Kenia estaba creciendo de manera muy rápida y luego con Peso Pluma eran la pareja del momento. Carlos Rivera sale en defensa de Ángel Aguilar y Cristian Nodal y los internautas no tardaron en arremeter en contra de él. Comentarios como, pobre Carlos Rivera, no entiendo por qué lo relacionan con Ángel Aguilar. No defiendas lo indefendible, son algunos comentarios que se leen en redes sociales. Taylor Mayne, actor de X-Men, revela que tiene cáncer de mama y que ya inició la quimioterapia.
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2: Son las 7 con 39 minutos.
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2: Héroe, Enrique Iglesias. Héroe es una balada romántica de Enrique Iglesias lanzada en 2001. La canción incluida en el álbum Escape se convirtió en un éxito mundial gracias a su letra emotiva y la poderosa interpretación de Iglesias. Héroe habla del deseo de ser protector y el refugio de la persona amada, resonando profundamente con su audiencia. La canción alcanzó los primeros lugares en las listas de éxitos en varios países y es una de las más queridas en el repertorio de Enrique Iglesias. Héroe, Enrique Iglesias.

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1: Son las 7:47.

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1: Son las 8 con 19 minutos.
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1: Son las 8 con 23 minutos.
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5: Son las 8:35.

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2: Son las 8:45.

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2: Son las 8 con 49 minutos.
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2: Son las 8:51.

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3: Las celebraciones comerciales como el Día del Padre en México se han convertido en terreno fértil para los fraudes digitales, donde la prisa por encontrar el regalo ideal abre la puerta a engaños cada vez más sofisticados. Autoridades han advertido que durante esta temporada se incrementan las estafas relacionadas con compras en línea, promociones falsas y suplantación de tiendas, aprovechando el entusiasmo de los consumidores. Entre los fraudes más comunes destacan grandes descuentos, páginas web que simulan marcas reconocidas y enlaces enviados por redes sociales o mensajería instantánea para robar datos bancarios. Estas prácticas no solo buscan concretar compras inexistentes, sino también obtener información que puede derivar en severas pérdidas económicas. A este panorama se suman otras modalidades como tarjetas de regalo falsas, reservaciones fraudulentas y promociones que exigen pagos anticipados sin garantías. Muchos de estos engaños están diseñados con gran detalle, lo que dificulta su identificación a simple vista. En un entorno digital donde las ofertas abundan, distinguir entre lo legítimo y lo falso se vuelve un desafío constante. Celebrar el Día del Padre no debe convertirse en un riesgo financiero. Hay que ejercer un consumo responsable. 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

0: buenas noches. Nos da mucho gusto que estén con nosotros en este espacio que nos reúne cada domingo para platicar de la historia, la cultura, las tradiciones y los temas que forman parte de la vida nacional.
1: Bienvenida a tu casa, la hora nacional. Hoy les tenemos un programa muy especial dedicado a reconocer a los padres de México que con su ejemplo, trabajo, dedicación y cariño han contribuido a construir familias y comunidades más fuertes.
0: Vamos a platicar también de Cantares de México, una puesta en escena que reúne a más de 50 artistas en un recorrido por distintos momentos de la historia, la memoria y la identidad de nuestro país.
1: Les presentaremos nuestra nueva sección Estampas del Mundial, que cuenta cómo se vive esta fiesta futbolera en México y el mundo.
0: Platicaremos de eventos culturales, recreativos y mundialistas que pueden visitarse en distintos puntos de la República.
1: Vamos a hablar sobre la importancia de la figura paterna en la sociedad mexicana, los retos de las nuevas paternidades y el papel de los padres en la formación de las nuevas generaciones.
0: Además, tenemos información útil para las familias mexicanas, con recomendaciones para proteger su economía, conocer programas sociales y tomar decisiones informadas para el futuro.
1: Hablaremos sobre la importancia de hacer un testamento y la tranquilidad que implica para nuestras familias.
0: Sí, y además vamos a recordar un episodio importantísimo de nuestra historia, la nacionalización de los ferrocarriles que impulsó el presidente Lázaro Cárdenas. Qué bueno que están aquí. Empezamos.
1: La historia de México puede contarse de muchísimas maneras, pero pocas tan emotivas como a través del arte. En el escenario convergen el teatro, la música y la danza a través de sonidos que nos han dado identidad a lo largo de los siglos.
0: Cantares de México es un espectáculo que recorre desde las raíces de los pueblos originarios hasta las expresiones contemporáneas.
2: Hola amigos, yo soy Lute Reyes y soy parte del espectáculo Cantares de México y voy a cantarles una canción que se llama Soy de México. Están con nosotros aquí en la Hora Nacional.

0: Pues para seguir con los festejos del fin de semana, es importantísimo recordar lo que pasó el jueves. México le ganó a República de Corea y eso nos tiene muy contentos.
1: Sí, y es muy importante porque como es la segunda victoria en la fase de grupos, prácticamente asegura la calificación de la selección. Esto tiene feliz a todo el estudio y a toda la afición mexicana.
0: Se ve un equipo que tiene capacidad para responder.
1: Y en las calles se sintió todo el ambiente, familias enteras festejando, un resultado que volvió a ilusionar a la gente.
0: Totalmente, fue un partido que reforzó la confianza del equipo de cara a lo que viene. México cerró esa jornada con mucha fuerza anímica.
1: Y esta semana arrancamos una nueva sección que se llama Estampas del Mundial, donde vamos a platicar cómo se ha vivido este arranque del torneo. Hay notas de color por todos lados, desde el ya famoso Pato Merlín, que soy su fan.
0: Yo también.
1: Hasta las celebraciones que se han replicado en distintos puntos de la República, pasando por historias virales que se han vuelto parte de la conversación global. Vamos con esta sección que nos presenta nuestro compañero Orlando Abad.
2: El Mundial comenzó el 11 de junio, pero las huellas de aquel arranque siguen presentes en la conversación. El partido de México contra Sudáfrica es el segundo más visto en la historia del fútbol mexicano, con una audiencia cercana a los 40 millones de personas. La alegría del Mundial se extiende en cada sede, cada pantalla y cada afición mantiene viva la misma energía, la de un fútbol que se vive como una fiesta compartida entre países y comunidades. En México, Estados Unidos y Canadá, el inicio del torneo dejó escenas que todavía resuenan en las calles, plazas y espacios de convivencia, donde la gente convirtió la transmisión en un encuentro colectivo. Entre esas celebraciones dispersas, apareció una de las imágenes más inesperadas de la jornada en la capital mexicana. Un pato doméstico cruzando entre la multitud. En plena efervescencia del festejo del triunfo de México contra Sudáfrica, vestido con una pequeña camiseta de la selección nacional, avanzaba con calma entre banderas y gritos, como si conociera de toda la vida el ritmo de la celebración. Su nombre es Merlín, y en cuestión de horas dejó de ser solo un ave doméstica para convertirse en un símbolo espontáneo de nuestro país. La historia lo encontró sin buscar el ritmo de la celebración. Su nombre es Merlín, y en cuestión de horas dejó de ser solo un ave doméstica para convertirse en un símbolo espontáneo.

0: distancia. Corearon mientras el salón entero se convertía en celebración contenida, de esas que ocurren lejos del territorio, pero dentro de la misma identidad. Mientras tanto, en Monterrey, otra multitud escribía su propia versión del desborde colectivo. Una explanada convertida en pista improvisada detonó uno de los momentos más virales. Otra escena, más íntima, pero igualmente significativa, se registró con un niño sin camiseta de la selección. Apareció con un suéter navideño como alternativa simbólica. No hubo corrección ni reemplazo. La prenda terminó por convertirse en uniforme emocional de la jornada, recordando que la pertenencia al mundial también se construye desde la creatividad cotidiana. En Los Ángeles, California, también resonó como un estruendo la fiebre mundialista de los mexicanos. Finalmente, la propia presidencia de México presentó un video conmemorativo donde se mostró cómo se vivió la inauguración en distintos estados del país. La pieza reunió imágenes de plazas públicas, pantallas gigantes, celebraciones comunitarias y encuentros familiares, trazando un recorrido audiovisual por el territorio mexicano. Así, estas estampas del mundial alegran los corazones de los aficionados. Son escenas que quedan en la memoria colectiva de quienes los viven dentro y fuera de los estadios.
1: Bienvenidas y bienvenidos a La Chilanguía. Esta semana la agenda cultural y recreativa trae opciones para todos los gustos.
2: Hay actividades para hacer en familia y con amigos.
0: Chilanguía, bienvenidas y bienvenidos a esta guía de la ciudad que sigue sumando actividades para quienes disfrutan la cultura, el deporte y las tradiciones mexicanas y chilangas.
3: En la Ciudad de México continúan los fanfests gratuitos con pantallas gigantes, actividades comunitarias y transmisiones de los partidos en distintos puntos de la capital, como en el Zócalo Capitalino.
0: Y si no, a la gente de Guadalajara que continúa con la fiesta de la zona fan Vibra Jalisco, donde miles de personas llegan y disfrutan los conciertos gratuitos, pero también hay muestras gastronómicas y hay actividades que mezclan fútbol con la cultura local de nuestros amigos de Jalisco.
3: En Monterrey, en el Parque Fundidora, mantienen el ritmo con presentaciones musicales y espectáculos para toda la familia.
0: La Ciudad de México tiene exposiciones, recorridos y actividades especiales en museos y espacios culturales para que visitantes vivan una experiencia mucho más allá de la cancha.
3: Bueno, el corredor cultural que comprende 19 exposiciones en 17 museos, contando el de antropología, Universum de la UNAM, Memoria y Tolerancia, el Papalote, Museo del Niño, el Tamayo, el Franz Mayer, el Yacuic y el Dolores Olmedo, todos ellos se han unido para esta fiesta.
0: Pero miren, hasta aquí nuestras recomendaciones de esta semana. La Chilanguía nos espera muy pronto para que ustedes conozcan planes, disfruten la ciudad y sigan viviendo de esta gran fiesta que nos acerca cada vez más al Mundial 2026, el tercero en México.
3: ¡Eso!
0: ¡Nos vemos!
2: Hay personas que nos acompañan durante toda la vida. A veces son los que nos enseñaron a andar en bici, los que nos dieron el primer consejo importante o los que estuvieron ahí cuando más necesitábamos apoyo. En México se calcula que por lo menos 25 millones de personas desempeñan la función paterna.
1: La figura paterna muchas veces se construye con esos momentos cotidianos que terminan convirtiéndose en recuerdos que no se van a borrar jamás. Hoy, además de celebrar el Día del Padre, queremos reflexionar sobre cómo ha evolucionado la paternidad en nuestro país.
4: Este Día del Padre reconocemos a quienes ejercen esa labor con responsabilidad y cariño. A los padres biológicos, adoptivos, abuelos, tutores y también a las madres que han asumido ambos roles para sacar adelante a sus familias. Actualmente la paternidad está cambiando. Cada vez más hombres participan en la crianza y en los cuidados, en las tareas del hogar y en la construcción de relaciones más cercanas con sus hijos. Son las llamadas nuevas masculinidades, una forma de ejercer la paternidad desde la corresponsabilidad, la empatía y el afecto. Un claro ejemplo es el comunicador Mariano Osorio.
5: De manera muy particular, quiero felicitarme por tener la dicha, por tener la gloria de ser un papá de tres hijos que a lo largo de todos estos años me han enseñado a ser una mejor persona, a ser un hombre más sensible, a volverme definitivamente cada vez más responsable y más consciente de mis acciones y a practicar lo que yo llamo la paternidad responsable. Esto desde un punto de vista que está vinculado con la educación de los hijos, pero también con el ejemplo, porque el ejemplo arrastra. Y esa

0: motivación, este motor de motivación que son nuestros hijos, definitivamente nos ayuda a ser un poquito mejores. Tengo la oportunidad de hacerme 100% cargo de la educación de mis hijos y de poder compartir con ellos sus alegrías, sus experiencias, sus dudas y de poder entablar una conversación como probablemente no era tan común cuando yo era chico, cuando esta generación, pues no teníamos quizás tanta confianza como hoy la tenemos con los papás. Esta es una de las grandes bendiciones con las que hoy cuento y uno de los grandes logros de estos nuevos papás, de estas nuevas generaciones. Y hacia allá es hacia donde creo que debemos trabajar. Una familia que tiene buenos niveles de comunicación definitivamente va a estar en una mejor posición para resolver todo tipo de situaciones.
1: La paternidad se construye en los grandes momentos, pero también en los pequeños. Una conversación antes de dormir, una tarea escolar, una palabra de aliento o un abrazo oportuno. El cantante, actor y conductor César Costa recuerda la emoción y la sorpresa que sintió el día que supo que sería padre.
2: Cuando recién nació mi primera hija, estaba yo en pleno estudio y se me fue la voz y no podía cantar. Y yo dije, bueno, si esto es la paternidad, qué cosa tan espantosa. Entonces le pedí a un amigo que por favor me prestara un rancho por el Ajusco para irme a dormir y descansar un par de días para ver qué es lo que me estaba pasando, ¿no? Y la verdad, luego lo constaté con un muy querido amigo, con Rogelio González, un estupendo director cinematográfico, que me decía que cuando él fue padre, sintió que le arrancaron un pedazo de alma, del corazón, del espíritu. Y esa es la verdad. Me había pasado eso, regresé al estudio, descansé, pude terminar el disco, salió bien afortunadamente, pero ese nacimiento de mi primera hija fue un impacto tremendo. Y luego ya viene la parte bellísima, que es verlos desarrollarse, crecer, darles alas para que sean ellos mismos y una enorme, enorme responsabilidad. Este es un mensaje para todos los que van a ser papás. Es una responsabilidad muy importante, porque un hijo se tiene para siempre. Y lo más importante es, yo creo, yo como papá, he querido que mis hijas pues sean mejores que yo, en todos sentidos. Que tengan mejor salud, que tengan mejores oportunidades, que tengan más mundo del que yo he vivido, que tengan más oportunidades y que crezcan, que sean verdaderos e íntegros seres humanos.
1: Ser papá no significa ser perfecto. Se aprende todos los días. Es acompañar, escuchar y crecer junto con quienes más queremos. El notario Guillermo Vigil Chiapa, integrante del Colegio de Notarios de la Ciudad de México, comparte cómo combina su vida profesional con la responsabilidad y la alegría de ser padre.
3: Ha sido para mí pues una gran alegría. Soy papá de tres y para mí se convirtieron en un motor para salir adelante. Llegar a ser notario para mí fue muy, muy difícil. Es muy difícil llegar a ser notario, pero siempre pensaba en ellos. Han sido un motor y una alegría en mi vida, mis hijos. Creo que el hecho de ser padre es de las cosas más naturales que nos puede venir en la vida. Entonces, no se agobien, simplemente estoy convencido que si uno lo toma con responsabilidad, es un gozo increíble.
1: Detrás de cada padre comprometido hay historias de esfuerzo, sacrificio y amor. ¡Feliz Día del Padre!
4: Y en otro ejemplo vamos a conocer la historia de un padre de familia preocupado por el bienestar del país y obviamente de los suyos. Se trata del titular de la Procuraduría Federal del Consumidor, César Iván Escalante Ruiz. Vamos a ver y escuchar la plática que tuvo contigo, Micha, y con Rosalba Aguirre.
5: La paternidad tiene muchos momentos, muchos aprendizajes, pero, procurador, ¿qué es lo más gratificante de ser papá?
6: Bueno, creo que todos los momentos importantes de tu hijo, yo tengo la dicha de tener un hijo de 13 años, pues son como los pequeños momentos, sus éxitos en el plano escolar o algún proyecto, no sé, de ciencia. Particularmente le ayudo mucho, yo no soy tan bueno en las matemáticas, pero le ayudo mucho, por ejemplo, en geografía, en historia. Le gusta mucho el fútbol, entonces irlo a ver también jugar, festejar, sufrir, llorar porque perdió. Esos pequeños momentos son los más gratificantes. Orientarlo para que no se deprima si tiene una calificación baja. Particularmente mi hijo se estresa mucho porque no se le viene en la escuela de repente. Entonces, estar con él y vivir todos estos momentos.
7: Y para los papás primerizos, para esas dobles P's que están allá afuera, papá primerizo, ¿qué consejo tiene?
6: Uno de los principales consejos, creo, es no sobreproteger. De repente sucede que estar viendo al niño o la niña, si ya se movió, si no se movió. Ahorita ya creo que las tendencias en pediatría ya están un poco más libres, pero cuando, insisto, mi hijo nació, si era como mucho y estarlo vigilando y que coma cada 2 horas y que no duerma más de 4. Creo que eso, ser un poquito más sueltos, disfrutar mucho toda la parte del crecimiento, no sufrirla, sino vivirlo, los primeros pasos, y siempre que estén muy pendientes de no comprar cosas que no se necesiten, porque luego la mercadotecnia, los propios algoritmos de las redes sociales detectan que eres padre primerizo, te quieren vender todos los aparatos y todas las mamilas, la grandota, la chiquita. Entonces, que sean muy responsables al momento de adquirir estos productos y que disfruten mucho la paternidad.
5: Y hablando de recomendaciones y consejos, ¿qué hay en este mes en la revista del consumidor para los papás?
6: Te lo cuento, esta es la revista del consumidor de junio, es la 592. Tenemos varias cosas en esta revista: un platillo sabio, la guía de consumo sobre arroz, un estudio de calidad sobre papas, frituras de maíz y trigo, que esto lo enlazamos un poco para la gente que va a botanear durante el mundial.
7: Sí,
6: pero en particular por el Día del Padre, tenemos un artículo especial de finanzas personales, un artículo en nuestra sección entorno digital para encontrar las mejores ofertas a través de las aplicaciones. También tenemos una colaboración con Conducef de manera mensual, y aquí es Cuida tu Dinero, en este caso para los papás. El contenido está muy interesante.
7: César Iván Escalante Reyes, procurador, muchísimas gracias por estar con nosotros aquí.
6: Muchas gracias, gracias a ti.
7: Un gustazo.
6: Gracias, Rox.
5: Muchas gracias.
6: Gracias.
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7: Pensar en el futuro también es una forma de cuidar a quienes más queremos. Un testamento brinda certeza jurídica, ayuda a prevenir conflictos familiares y permite que nuestro patrimonio sea repartido conforme a nuestra voluntad.
4: Vamos a ver y escuchar la plática que tuvieron Micha y Rosalba Aguirre con un especialista sobre la importancia de este documento y las facilidades que existen hoy en día para realizarlo.
5: Familia de la Hora Nacional, pues hablar del futuro no siempre es sencillo, pero hay decisiones que son muy importantes y que de verdad se convierten hasta en un acto de amor y de responsabilidad, como es hacer nuestro testamento.
7: Y para conocer la importancia de este tema y para resolver muchas dudas frecuentes y entender por qué es una herramienta fundamental para proteger nuestro patrimonio y a nuestros seres queridos, hoy nos acompaña el notario Guillermo Vigil Chapa, integrante del Colegio de Notarios de la Ciudad de México. Bienvenido, señor notario.
10: Muchas gracias por la invitación.
5: Resulta un tema quizás hasta complejo. ¿Cómo escribir un testamento? ¿A quién recurro? ¿Qué se hace?
10: Y la verdad es que es un instrumento sumamente sencillo. No hay que pensarle mucho, porque por eso estamos los notarios. Los notarios los vamos a ir llevando paso a paso. Pues el testamento implica tomar una decisión, cumplir con una responsabilidad de quién o quiénes queremos que sean nuestros beneficiarios. Por un lado. Y por otro lado, que mucha gente no conoce, es que en el testamento también podemos designar con quién queremos que se quede lo que más queremos, que son nuestros hijos menores de edad. En nuestro sistema jurídico no hay herencia forzosa. Hay otros países, España, Argentina, donde sí hay una herencia forzosa. Yo no puedo desheredar a ciertas personas. En México no. En México yo puedo dejar a cualquier persona como mi heredero.
11: ¿qué serían como los tres principales mitos que tenemos que derribar en este momento del testamento?
10: Mito es que tengo que tener mucho dinero para tener testamento. Otro mito es pensar que mi testamento lo hago una vez en la vida y tengo que prever todos los escenarios. Es muy complicado, porque como es por una cuestión patrimonial y una cuestión familiar, tiende a cambiar con el tiempo. Yo siempre le aconsejo a la gente, piense usted en el corto o mediano plazo. Y si en unos 5 o 6 años cambia, vuelve a ser otro. El testamento, por su naturaleza misma, se puede revocar. Hay que cambiarlo. No hay que prever todo lo que le puede pasar a uno a lo largo de la vida.
12: No, ojalá pudiéramos, ¿no?
10: Exacto. Porque lo que yo he podido ver en la práctica, en el día a día, es que normalmente la gente tiene alguna idea de qué es lo que pasa si hay un intestado. Y lo que me he dado cuenta es que esa idea que tiene la gente normalmente es incorrecta, y eso hace que uno piense que tiene algún derecho cuando a lo mejor y no lo tiene. Claro. Pero también otra cosa que me he dado cuenta, la gente piensa que lo que se dice en el testamento se respeta, y eso sí es cierto. Por eso es importantísimo hacer el testamento, da una guía.
12: Esto ayuda mucho a que no haya conflictos entre los parientes, familiares.
10: Sí, claro, como da la certeza de qué es lo que quiso la persona al hacer su testamento, es una guía fundamental para los parientes y evita, claro, una gran cantidad de conflictos a que no hubiera testamento y se fueran por el intestado. Claro, ayuda muchísimo a que no haya conflictos.
11: Saber del mes del testamento, saber a dónde acudir, ¿nos puede hablar un poquito de eso?
10: Ya desde hace muchos años hay un convenio a nivel nacional de los notarios con la Secretaría de Gobernación, en donde septiembre es el mes del testamento. ¿Qué implica el mes del testamento? Dos cosas. Uno, una reducción en los costos para hacer testamento. Básicamente cuesta la mitad hacer un testamento en septiembre, y otro, se extienden los días y a veces hasta los horarios de atención en las notarías.
11: Si tenemos algunas dudas, redes sociales, ¿dónde podemos conseguir más información al respecto?
10: El Colegio de Notarios de la Ciudad de México tiene varias redes sociales, como en X, Instagram, Facebook. Búsquenlo como Colegio de Notarios de la Ciudad de México, y aparte está la página de internet del colegio, que es colegiodenotarios.org.mx, y el teléfono del Colegio de Notarios 5511-1819. Ahí nos pueden contactar.
12: Notario Guillermo Vigil Chapa, muchísimas gracias por visitarnos aquí en La Hora Nacional.
10: Gracias a ustedes por la invitación.
11: Gracias.
10: Gracias.
12: Y gracias a ustedes por seguir aquí con nosotros en La Hora Nacional. No se vayan, por favor.
4: La historia de México también se cuenta a través de las vías del tren, que durante décadas conectaron regiones, impulsaron el comercio y acercaron comunidades.
12: Hace casi 9 décadas, el presidente Lázaro Cárdenas tomó una decisión histórica que fortaleció la soberanía nacional al decretar la nacionalización de los ferrocarriles mexicanos. Vamos con la información que nos trae Germán Gastelú.
13: Gobierno o individuo que entregue los recursos naturales o entrega a alguna empresa extranjera, traiciona a la patria. Son las palabras de don Lázaro Cárdenas. Hoy quiero platicarles algo que sucedió el 23 de junio de 1937. La expropiación de Ferrocarriles Nacionales de México fue antecedente de la gran expropiación petrolera de nuestro país, la cual se hizo un año después. La expropiación de Ferrocarriles Nacionales de México se basó principalmente en la ley de expropiación que se hizo el 25 de noviembre de 1937. ¿Qué decía esta ley? Que el gobierno podía expropiar los bienes particulares siempre y cuando fueran para beneficio y servicio de la nación. En 1937 había problemas económicos, no se habían pagado los sueldos de los trabajadores de los ferrocarriles. Las empresas privadas estaban exigiéndole al gobierno que indemnizaran, que dieran aportaciones, que estuvieran apoyando a la industria privada para poder mantener los ferrocarriles que se movían en toda la nación. Veníamos después de la revolución. Varios de estas vías férreas se habían deteriorado y por lo tanto exigían que se arreglaran, además de que muchos sueldos estaban devengados. La situación fue tal que Lázaro Cárdenas, dentro de su estrategia y la consolidación de los bienes naturales de la nación, dijo: "Yo soy el amigo de los trabajadores. En mí van a encontrar siempre un apoyo. Toma la decisión y expropia el 23 de junio de 1937 Ferrocarriles Nacionales de México". empieza a ser un antecedente y una preparación para la expropiación petrolera. Quería ver cómo reaccionaban todos los mercados mundiales al respecto. Además, de esta manera, él salvaguardaba el transporte y el medio por el cual se llevarían a cabo todos los movimientos para el petróleo, para la expropiación petrolera, para que pudiera manejarse y tener claro que este bien ya era un bien público. Al siguiente año, en 1938, el primero de mayo, él le entrega la administración al Sindicato de Ferrocarriles de México, dándoles solamente la administración, la posesión seguía siendo de nuestra nación. Este fue un gran antecedente que logró que después se consolidaran los ideales de alguien como Lázaro Cárdenas, que siempre tuvo muy clara la visión que México tenía que ser una nación fuerte, que los recursos naturales del país tenían que ser del país. Precisamente en 1937, el 25 de julio, crea nuestra amada Hora Nacional, para de esta manera difundir todos estos ideales, la cultura, las tradiciones mexicanas, nuestra lengua. Y es hasta nuestros días el medio por el cual llegamos a toda la nación. Gracias, Tata Lázaro Cárdenas, y por supuesto a la Hora Nacional. Seguimos aquí.
4: Bueno, pues llegamos al final de esta primera parte de la Hora Nacional, pero antes de la pausa le mandamos un abrazo a todos los padres que nos están escuchando, que acompañen a sus hijos y enseñen con el ejemplo, y obviamente también a los que siguen vivos en la memoria y el corazón de sus familias.
12: Porque los mejores legados no siempre tienen que ver con bienes materiales, muchas veces se transmiten en forma de valores, principios, enseñanzas y por supuesto, amor.
4: Hoy le queremos mandar saludos muy especiales a las personas que nos siguen en radio, televisión y redes sociales. César Peralta, Cecilia Rivera, José Luis Hernández Álvarez, Alicia BFG y GMS Electrificaciones.
12: Para Adriana Peña, Martín Olmedo, Said Jiménez, Manuel Marín, Mundo Educarte de San Luis Potosí, Edith Díaz, Osvaldo Martín y María del Carmen Jiménez.
4: Y otros más para Karen Hernández, Elizabeth García, Rafael Vázquez Castro, Araceli Bazán Sosa, Rolando Rubén Naa Pérez, Francisco Segura y Raúl Robles en Fresnillo, Zacatecas.
12: Recuerden que estamos en YouTube, en Facebook, en Instagram, en TikTok, en X y en Spotify. Y también nos pueden contactar en el siguiente número. Mucha atención. 55-3483-4239, o nos pueden también mandar un correo electrónico a lahoranacional@segov.gov.mx. Que tengan una gran noche y una excelente semana. Esta fue una producción de la Dirección General de Radio, Televisión y Cinematografía de la Secretaría de Gobernación.
4: Gobierno de México.
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15: Las calles de Tuxtla Gutiérrez se llenaron de personas que asumen la causa LGBTQ+. Y en esta ocasión, entre sus peticiones, se planteó la aprobación de la ley de identidad.
16: Hola, mi nombre es Eric Osvaldo Díaz, soy artista visual activista y ahora formo parte del área de voluntariades dentro de la Red por la Inclusión de la Diversidad Sexual en Chiapas. Ya estamos en el mes de junio y pues es el mes en el que a la red pues les toca trabajar más, ¿no? Hablando así del panorama de las marchas, esta es nuestra tercera marcha con el nombre Man Pride, bajo el nombre Man Pride. Anteriormente se manejaba como Marcha del Orgullo y Dignidad, que se sigue manejando así, pero ahorita ya tenemos como ese concepto, ¿no? Ahorita es Man Pride, Marcha por el Orgullo y la Dignidad en Chiapas, que antes solamente era sin la palabra Man Pride, ¿no? A nivel estado sería la décima marcha que se tiene cuando pues tomamos las calles a exigir nuestros derechos y tener esta visibilidad como seres humanos. Pues la red surge desde un poquito antes del 2015, surge como un primer intento en un festival LGBT, no se tiene todavía el concepto de marcha como tal, porque era muy difícil en ese entonces todavía salir a marchar. Aparte estamos hablando de un Tuxtla Gutiérrez un tanto todavía conservador en ese sentido. Históricamente pues sí se ha tratado de borrar a las personas LGBTQ más aquí en Chiapas, y por eso costó demasiado. Sale este primer intento como festival y de ahí nacen pues las marchas, ¿no? La red se empiezan a unir personas de diferentes ámbitos laborales que pertenecen a la comunidad y pues dicen, es como un llamado, siento yo, de atención, a ver qué está pasando en Chiapas, porque si hay personas psicólogos, abogados, pues en mi caso, ¿no? Creadores visuales, así, en diferentes ámbitos, ¿por qué razón no se hacen visibles, ¿no? Hay personas LGBTQ más en puestos, entonces la red surge bajo este concepto, ¿no? De poder crear una red de apoyo y ayuda para poder apoyar de diferentes áreas, ¿no? Desde lo legal, desde la salud, desde la búsqueda de identidad, como este conjunto, esta armadura que tiene que ver con derechos que ya de por sí se nos brindan al nacer, ¿no? Como el derecho a la educación, a la salud, ¿no? Y al nombre, que cuando eres una persona LGBTQ+, pues se te empieza a negar, ¿no? Se te empieza a negar, y más que nada, pues cuando hablamos de identidades que no entran dentro del canon hegemónico heterosexual. Pues mencionar más que nada que en Chiapas somos de los estados a nivel nacional que más marchas tenemos, que los municipios año con año se suman a la red para organizar sus marchas y desde la red poder apoyarles, ¿no? Entonces, eso sí sería importante mencionarlo, y también que la marcha Man Pride por el Orgullo y la Dignidad ya forma parte de la Alianza Nacional de las Marchas, que es esta asociación donde se reúnen o en estos espacios de conocimiento y de visibilidades de todas las personas que organizan marchas en sus estados, de todas las marchas que se hacen a nivel nacional. Entonces, afortunadamente Chiapas ya forma parte de esto, ya está visible, y eso siento que es importante, porque eso ya nos habla de que estamos avanzando poquito en este sentido del respeto y la tolerancia hacia las personas LGBTQ+. El hecho de que nuestra coordinadora por primera vez pudo haber asistido y que en ese congreso nacional se escuche el nombre de Chiapas, es importante y súper importante. Nos tomó desde el 2010 hasta ahorita que Chiapas figure en este congreso nacional de marchas. Nos pueden buscar en las redes, tenemos dos cuentas, que es la de Man Pride Chiapas, que es la de la marcha, y la de la Red por la Inclusión de la Diversidad Sexual en Chiapas.
17: Hola, mi nombre es Karen Jerónimo, soy voluntaria aliada por la Red por la Inclusión de la Diversidad Sexual. Pues bueno, platicando un poco sobre lo que vivimos en la marcha, tuvimos un gran contingente de personas trans luchando por la ley de la identidad, primordialmente. Acerca sobre la ley de identidad, pues este abarca tanto el derecho humano universal de la identidad jurídica, que estamos hablando sobre actas de nacimiento, CURP, nacionalidad, como el reconocimiento de la identidad de género autopercibida.
16: Aportando a lo que dice Karen, esto quiere decir que se reconoce la identidad de la persona trans con la identidad que ella o él se identifica. ¿Qué quiere decir? Que al tener estos derechos se puede hacer la renovación de sus documentos oficiales, puede acceder a un trabajo digno, a un tratamiento de salud digno, porque justamente una de las dificultades que se presentan cuando hablamos de las personas trans o de las personas qué salen de la heteronorma es que al momento de asumirse o identificarse en estas identidades, se les niega todo esto porque su nombre o sus estudios no coinciden con el nombre o la identidad de género que actualmente pues se identifican, ¿no? Entonces eso es lo que se está buscando, y en esta marcha el hecho de que las personas trans fueron el primer contingente que abrió la marcha, nos habla de que en Chiapas sí estamos avanzando, lento, pero se avanza, pero sí nos hace falta todavía mucho que recorrer para que esto sea una realidad y que ya no estemos hablando así como de aproximaciones, ¿no? Entonces eso sí sería como para un poco a complementar eso. Como ella lo menciona, es una aliade, o sea, es una persona heterosexual que está dentro de la marcha, y eso es muy padre, porque el hecho de que ya tengamos personas aliadas que se acercan al voluntariado, que preguntan cómo es la logística de las marchas y que se informan, así como Karen lo está haciendo, es súper importante. De hecho, me gustaría que Karen hablara de su experiencia como una persona heterosexual dentro del voluntariado y dentro de este manejo de la logística de la Man Pride, porque eso nos habla que nos estamos acercando a personas que tal vez tendrán un leve conocimiento o desconocimiento de lo que son las personas LGBTQ+, y que aparte la red, pues es eso, una red de personas que buscamos apoyar a la comunidad desde el ámbito de la salud, la educación, las leyes, porque le vuelvo a repetir, somos diversas personas que pues estamos dentro de estos espacios y podemos orientar a las personas en esa búsqueda.
17: Dentro de mi participación en la red, yo me identifico como heterosexual. La verdad, ha sido muy importante estar informada sobre estos temas, y estar en la organización me ha ayudado mucho a entender muchos conceptos que pues desconocemos. Ha sido una experiencia bastante gratificante, debido a que pues toda la logística de realizar la marcha es impresionante. Pareciera ser fácil, pero ya estando ahí apoyando a todas las personas del comité de la red, pues sí pude observar que era bastante trabajo, y no solamente son eventos como el gran evento del Man Pride, sino que se sigue trabajando durante el año en otros eventos para visibilizar este movimiento. En cuanto a mi experiencia, yo me incluí, quise ser voluntaria porque mi roomie es parte de la comunidad, y también un familiar, un tío, que pues ya trascendió, también era parte de la comunidad. Y me hubiera gustado que él tuviera la oportunidad de expresarse como lo están haciendo ahora las juventudes, las personas mayores, y pues me hubiera encantado que él estuviera también viviendo esta parte. Empatizo demasiado con todas las personas, y considero que pues simplemente somos personas, hay que amar y vivir y dejar vivir a las demás personas, ¿no? Pueden formar parte de la red por la inclusión, como voluntarios pueden incluirse. Lanzamos convocatoria cada año, entonces para que estén al pendiente ahí de nuestras redes sociales, nos encuentran como Man Pride Chiapas, tanto en TikTok, en Instagram y Facebook. Entonces, para que estén ahí al pendiente sobre la convocatoria y formar parte de esta gran organización, y pues entiendan toda esta parte de la logística y también aprender, sobre todo para educarnos, ¿no?, en estos temas.
16: Yo solamente quisiera agregar que si eres una persona LGBTQ+, aquí en Chiapas, en la red tienes amigos, amigas y amigues que te entienden y que no estás solo, ¿no? Si hay un rechazo hacia la familia, acércate, puedes crear tu propia familia. Al fin de cuentas, la familia es este espacio donde nos aceptamos, queremos y podemos ser libres. Y para eso, qué fortuna tan grande que Chiapas tenga la red por la inclusión de la diversidad sexual. Y darte un abrazo, y que sepas que la red está para ti.
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15: Continuamos en este espacio sonoro, donde compartimos historias que reflejan el talento, la creatividad y el potencial de nuestra tierra. En esta ocasión hablaremos de una producción que está dando mucho de qué hablar. Futuro Desierto, una serie realizada en gran parte en Chiapas que demuestra que nuestro estado cuenta con escenarios extraordinarios y con profesionales capaces de participar en proyectos audiovisuales de gran nivel. Y es que déjenme les comparto que el sistema chiapaneco de radio, televisión y cinematografía tuvo a bien sumar esfuerzos con esta producción para dar las facilidades y gestionar las locaciones que finalmente fueron elegidas para proyectar a Chiapas a través de la lente internacional. Para conversar sobre esta experiencia nos acompañan dos invitados muy especiales a la distancia y recibimos las voces de Jocelyn Hernández, productora de la casa Fototaxia, y Miguel Gold, gerente de locaciones de esta serie. Con ellos conoceremos los retos, los aprendizajes y oportunidades que surgieron durante este importante proyecto. Bienvenidos, gracias por acompañarnos.
19: Gracias, gracias por la invitación y pues por escucharnos, ¿no? Para que podamos contar nuestra experiencia de filmar en Chiapas.
20: Gracias por la invitación.
15: Para comenzar, quienes aún no conocen la serie, ¿cómo describirían Futuro Desierto? ¿Y qué fue lo que más les atrajo de este proyecto desde el inicio?
19: Pues mira, desde la producción nuestro trabajo fue encontrar la manera de hacer realidad la visión del equipo creativo y de dirección. Lucía y Nicolás Puenzo, que fueron nuestros showrunners, buscaban que la naturaleza tuviera un papel central en la historia, por lo que era muy importante filmar en locaciones reales. Y no solo depender de los efectos visuales que se usaron, que en la serie parecería que son muchos, pero en realidad los paisajes naturales tuvieron un gran peso y también fue por eso que pues fuimos a Chiapas, ¿no? A buscar estos lugares, ya que son únicos, ¿no? En los paisajes que ofrecen, la diversidad cultural, la inmensidad de los lugares que encontramos a la hora de buscar las locaciones. Te cuento un poco, Futuro Desierto es una serie de ciencia ficción que explora nuestra relación con la tecnología, la inteligencia artificial y el futuro, pero siempre desde una perspectiva muy humana.
15: Chiapas fue una de las principales sedes de esta producción. ¿Qué características del estado resultaron determinantes para elegirlo como escenario de la historia?
20: Pues mira, te platico que desde el principio, desde las juntas creativas, desde que empezamos a leer las primeras versiones de los guiones, nos dimos cuenta que la naturaleza tenía un papel determinante en la historia, ¿no? Independiente de lo que les sucedía a los personajes, siempre estaban rodeados de una naturaleza imponente, extrema, exuberante, ¿no? Y bueno, pues Chiapas siempre fue como la opción desde el principio como para localizar esta historia. Y bueno, pues la verdad es que necesitábamos paisajes con gran fuerza visual, donde la naturaleza tuviera un papel muy importante en la narrativa de la historia. Y desde el primer scouting que hicimos allá en el estado de Chiapas, nos dimos cuenta que era la mejor decisión y se ve reflejado ya al final en la serie, ¿no? Es increíble lo que se ve.
15: Miguel, en este caso, desde tu experiencia como gerente de locaciones, ¿qué lugares de Chiapas lograron sorprender al equipo de producción y qué aportaron visualmente a la serie?
20: Híjole, pues nos sorprendió todo, ¿eh? También es importante platicar que dentro del proceso de preparación, pues se conocen muchísimos lugares, ¿no? Se proponen muchos más lugares de los que al final se terminan por utilizar en la serie, en la grabación. Pero bueno, pues desde el Cañón del Sumidero, que es imponente, ya sea por arriba, por los miradores, o por abajo, por el río, Chiapa de Corzo, que es precioso, comunidades como Profesor Roberto Barrios, la ciudad de Palenque, Tuxtla Gutiérrez también. O sea, todos estos sitios son los que terminaron formando parte de la historia, el Chorreadero, cerca de Tuxtla, el Salto, Huextoc-Naxín, que es allá por Palenque también, pues toda la naturaleza y todos los lugares preciosos que se ven en la historia, pues nos sorprendieron, ¿no? O sea, una cosa es tenerlo escrito, pero ya cuando vas y visitas, haces el trabajo de campo y el scouting, pues te das cuenta que la naturaleza es mucho más imponente de lo que te imaginabas y ahí está.
15: Jocelyn, producir una serie implica coordinar a muchas personas y recursos. ¿Cuáles fueron los principales desafíos de realizar una producción de esta magnitud en territorio chiapaneco?
19: Pues yo creo que el principal desafío fue la logística de filmar en entornos naturales, porque había que coordinar traslados, accesos, horarios y sobre todo condiciones climáticas. Como tú sabes, el clima pues no lleva nuestro, por más preproducción que hagamos, nos cae una lluvia donde sea y ya no hay otra cosa más que resolver. Pero yo creo que sobre todo los traslados, porque no es de llegar con 5 personas, llegamos con 150 personas, con actores nacionales e internacionales que requieren ciertas, pues ciertos cuidados o necesidades específicas, y nosotros tenemos que pues prever todo eso. La verdad es que nos ayudó mucho Protección Civil, la Policía Estatal, la Guardia Nacional. Tuvimos como mucho apoyo de parte del Estado, ya que sin su ayuda pues no hubiéramos podido haber logrado esto y llevar a esta producción y a estos clientes internacionales a filmar allá.
15: ¿Crees que el éxito y la impecable manufactura de Futuro Desierto marquen un antes y un después para que más plataformas e inversionistas se arriesguen a financiar historias de este género en Latinoamérica?
19: Sí, mira, si bien hacer producciones es muy complejo, hacer una comedia romántica, una película de acción, pues tiene sus complejidades, pero realizar de ciencia ficción, creo que puede ser de las cosas más difíciles que pueda haber, la veracidad, ¿no? Lograr llegar a esos estándares, pues es donde está el verdadero reto. Y creo que Futuro Desierto es de las primeras series grandes que puede hacer, que demuestra, ¿no?, que hacer ciencia ficción con esos valores de producción y con esa identidad propia, pues se logró. Entonces yo creo que sí, más plataformas van a voltear a ver y poner a México como un destino, ¿no?, para realizar este tipo de producciones. También sobre todo por las casas y todo lo que se logró hacer en interiores y cómo se mezcló con exteriores. Porque, por ejemplo, la casa se filmó en México, pero se supone que está en Chiapas.
15: Y en este caso, ¿cómo funcionó la alianza con el sistema chiapaneco de radio, televisión y cinematografía como puente institucional para la gestión de permisos y la exploración de estas locaciones tan complejas?
20: Pues siempre es una responsabilidad llevar un proyecto de estos, descentralizarlo y llevarlo fuera de la Ciudad de México. Y por mi parte, como gerente de locaciones, lo que siempre se hace es tener un enlace directo con el gobierno estatal o municipal, depende, en este caso estatal, porque teníamos muchas locaciones en diferentes municipios. Y bueno, fue una colaboración fundamental, ¿no? Desde la etapa de la preproducción, desde los primeros scoutings que tuvimos para allá, el sistema chiapaneco de radio, televisión y cinematografía nos ayudó a enlazarnos, a identificar las rutas de trabajo, a gestionar los permisos necesarios, a tener los contactos necesarios que no siempre tienes al alcance, pero hacerlo todo a través de una vía institucional para que todo fuera pues legal y lo más profesional y respetando siempre las dinámicas locales, los permisos especiales que se tienen que tener para desarrollar y para filmar este tipo de producciones. Como ya nos dijo Jocelyn, pues es una producción de una magnitud grande, ¿no? O sea, es mucha gente, muchas unidades, y sin la colaboración de estas instituciones, pues no es posible, ¿no? O sea, siempre hay que hacerlo a través de las vías institucionales, porque pues trabajamos en áreas naturales protegidas, con la CONAMP, con los municipios el municipio de Palenque, el municipio de Tuxtla Gutiérrez, de Chapa de Corzo, etcétera. Entonces, pues la verdad es que es bien importante cuando una producción se mueve entre comunidades, entre áreas naturales, varios municipios, pues contar con este puente institucional hace la diferencia, ¿no? Hacerlo todo a través de esta vía.
15: Y en este caso, Jocelyn, ¿hubo alguna anécdota o momento especial durante las grabaciones que refleje la esencia de Chiapas o el compromiso del equipo con el proyecto?
19: Sí, hubo un momento significativo cuando descubrimos, encontramos la comunidad de Roberto Barrios, que es donde se desarrolla la parte del AMBI llamado Rita. Inicialmente nos atrajo mucho pues la belleza natural de los ríos, las cascadas y la fuerza visual del entorno, pero conforme fuimos avanzando en el proceso de producción, entendimos que el verdadero valor de esa locación estaba también como en la comunidad y en la identidad cultural. Y nosotros como que quisimos acercarnos de manera respetuosa, y lo que hicimos pues fue como escuchar a los habitantes, conocimos los hogares, entendimos mejor como sus costumbres, y pues también esa convivencia pues ayudó a enriquecer todos los aspectos de producción, desde los elementos de vestuario, como la incorporación de la lengua chol y la participación, ¿no?, de que, como ya mencionó Miguel, de los actores, de los extras. Y pues fue muy interesante que también la propia comunidad participó y eso nos ayudó mucho a lograr esa autenticidad y pues la construcción del universo, ¿no? Para la serie.
15: Finalmente, ¿qué mensaje les gustaría compartir con las y los jóvenes chiapanecos que sueñan con desarrollarse profesionalmente en el cine o la televisión o finalmente la producción audiovisual?
19: Mira, yo creo que es muy importante que cuando lleguen estas producciones se acerquen, ¿no? Porque aquí se dio difusión mediante el radio, la tele, porque crear estas pequeñas experiencias en sus currículums siempre les va a ayudar mucho, ¿no? Haber trabajado en una serie como Futuro Desierto, nosotros nos dimos a la tarea de tener trainees, y esto suma, porque tú ya estás viendo cómo trabajan las producciones internacionales grandes y nacionales, y eso les ayuda mucho. Yo inclusive empecé desde PA, ¿sabes? Como que con los radios. Te estoy hablando hace 20 años, pero todo eso siempre te va a sumar a que cuando lleguen otras producciones tú puedas llegar y decir, ¿no? Yo ya lo hice, ya aprendí, y te van a voltear a ver. Entonces, estas oportunidades que a quien le guste el cine y le llame la atención, pues no las dejen pasar. Siempre va a haber alguien en la producción que pasó por ese lugar, que te van a voltear a ver, y siempre es una comunidad, la industria cinematográfica, pues que siempre nos va a gustar ayudar y enseñar, porque pues ya pasamos por ahí. Entonces, porque a veces puede haber una filmación y no sabes ni por dónde empezar, pero pues entrarle, así llegar y tocar la puerta.
20: Pues sí, creo que yo, por ejemplo, que vengo de una ciudad en donde no hay mucha producción audiovisual, de Saltillo, Coahuila, el formar parte de estas producciones, pues sí, al principio, igual hace 20 años, pues era acercarse, ¿no? Acercarse a preguntar, tener esa curiosidad siempre de aprender más. Y creo que este tipo de producciones dan esa oportunidad a la gente local de aprender algo que quizá no podrían tener al alcance en ese momento. Y es bien importante aprovechar el talento humano, ¿no? La curiosidad creativa que tienen todos los jóvenes que están estudiando algo en referencia al audiovisual, fotografía, sonido, locaciones, producción, etcétera, dirección. Y en Chiapas pues hay muchísimos jóvenes creativos que están esperando también dedicarse en algún momento a esto, y creo que la serie dio la oportunidad de que ellos se acercaran a este universo y que lo vivieran y aprender todos, ¿no? O sea, siempre hacen falta manos para poder desarrollar estos proyectos. Y sin duda en Chiapas hay un capital humano increíble con muchísimas ganas de aprender y de trabajar y de demostrar que se pueden hacer cosas muy bonitas e interesantes como es Futuro Desierto.
15: Y bien, estamos llegando al final de esta interesante conversación. Agradecemos profundamente la presencia a la distancia de Jocelyn Hernández, productora de Fototaxia, y de Miguel Gold, gerente de locaciones de la serie Futuro Desierto.
19: Gracias.
20: Muchísimas gracias por invitarnos. Yo nada más quiero terminar de agradecer a todas las instituciones que nos apoyaron, a la CONAMP, al Sistema Chiapaneco de Radio y de Televisión y Cinematografía, a la Policía Estatal, a la Protección Civil y a todos los municipios involucrados. Muchísimas gracias por todo.
15: Gracias por compartir con nosotros la experiencia detrás de una producción que pone en alto el talento, la capacidad y la riqueza natural y cultural de Chiapas. Historias como esta nos recuerdan que nuestro estado no solo es un escenario extraordinario, sino también un espacio donde las grandes ideas pueden convertirse en proyectos de alcance nacional e internacional. Muchas gracias por esta oportunidad. Hasta la próxima.
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15: Chiapas supera sus retos exitosamente. La sociedad civil está activa. Los diversos agentes políticos están comprometidos. Y hay un deseo generalizado de crecimiento por el bien común. Ser testigo y parte me hace ver a Chiapas entre uno de los estados más sobresalientes de México.
18: Y así concluye el día de nuestro viajero Juan Carlos Mundo. 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
36: Son las 11 en punto.

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1: Son las 11 con 10 minutos.
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6: Son las 11:14.

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2: Son las 11:19.

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2: Son las 11:23.

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12: Revista del Consumidor. Radio. Polvo, lluvia, tráfico. Nuestro coche aguanta de todo, pero mantenerlo limpio no tiene por qué ser un lujo. Hoy te enseñamos cómo preparar un shampoo para lavar el auto. Anota la receta y dale a tu auto el brillo que se merece.
13: Y en otros temas, la fiebre mundialista está aquí, pero ojo, haz que ruede el balón y no tus gastos.
12: Si quieres saber cómo evitar que la pasión mundialista te deje fuera del juego, quédate en la Revista del Consumidor Radio.
14: Revista del Consumidor.
12: En la actualidad, crear nuestras propias tecnologías domésticas es la opción ideal para elaborar productos básicos con ingredientes de calidad y muy accesibles.
13: Lo mejor, no tenemos que buscar por horas lo que necesitamos, ya que lo encontramos en tiendas de materias primas y droguerías. Por eso vamos a preparar nuestro propio shampoo para lavar el auto. ¡Manos a la obra!
12: Recuerda que cada receta está aprobada por el Laboratorio Nacional de Protección al Consumidor. Los ingredientes que vamos a utilizar para hacer 750 mililitros son una taza de agua purificada, una pizca de colorante vegetal azul, una cucharada sopera de cera de carnaúba, dos tazas de lauril éter sulfato de sodio y cuatro cucharadas soperas de polisorbato 20.
13: También vamos a necesitar los siguientes utensilios: una taza medidora, una cacerola con capacidad de 2.5 litros, un embudo, una cuchara sopera y una botella de plástico de 750 mililitros con tapa. Su preparación nos va a tomar nada más y nada menos que 25 minutos. Sin duda, una gran ventaja.
12: Para poder elaborar nuestro champú para auto, comenzamos vertiendo el agua en la cacerola y la calentamos. Una vez caliente, agregamos polisorbato 20 y revolvemos. Cuando el agua esté a punto de hervir, agregamos una cucharada sopera de cera de carnaúba. Agitamos hasta que se incorpore por completo y dejamos hervir durante 3 minutos. Retiramos del fuego, agregamos el lauril éter sulfato de sodio y removemos suavemente. Después incorporamos el colorante y mezclamos hasta que el color sea uniforme.
13: Por último, con ayuda del embudo, envasamos nuestra mezcla en la botella de plástico y colocamos una etiqueta con el nombre del producto, la fecha de elaboración y de caducidad. En este caso, considera que su tiempo de caducidad es de 6 meses. Finalmente, pero no menos importante, hay que guardarlo en un lugar fresco y seco, fuera del alcance de niñas y niños. ¡Y listo! Tenemos nuestro propio shampoo para auto. Para usarlo, toma en cuenta que para 10 litros de agua se deben disolver aproximadamente 15 mililitros de shampoo. Al final del día, apostar por las tecnologías domésticas no es solo una forma de ahorrar, es tomar el control de lo que consumimos.
12: Si quieres aprender a preparar otras tecnologías como crema de cacahuate, gel para el cabello o jabón líquido corporal, puedes visitar nuestro canal de YouTube, Profeco TV.
2: Vista del consumidor.
12: La fiebre por la Copa Mundial de Fútbol 2026 ya está aquí y con ella la emoción llega a su punto máximo. Seas aficionado o no, el ambiente festivo invita a participar en celebraciones que, sin planificación, pueden desbordar tu presupuesto.
13: Entre las suscripciones para ver los partidos, la playera oficial o las salidas con amigas y amigos, los gastos se pueden elevar. Por eso, consumir de manera inteligente te permitirá disfrutar la intensidad del torneo sin poner en riesgo tu estabilidad económica.
12: No se trata de no gastar, sino de hacerlo con conciencia. Si vas a comprar productos alusivos con responsabilidad, evita hacer gastos con cargo a tu tarjeta de crédito. Además, para que tus finanzas no reciban una tarjeta roja, considera las siguientes reglas del juego.
13: Establece un presupuesto y define cuánto gastar en artículos y celebraciones sin descuidar tus gastos fijos. Compara precios antes de comprar y elige siempre establecimientos formales.
12: Guarda tus comprobantes, ya que son tu única defensa para cambios, devoluciones o aclaraciones. No olvides que la propina es opcional, ya que es una gratificación voluntaria por el servicio, no un cargo obligatorio.
13: Reflexiona antes de gastar y pregúntate si realmente necesitas el producto o si el lugar donde verás el partido justifica el gasto. Disfruta sin la camiseta oficial. Puedes vivir la emoción del fútbol sin necesidad de gastar de más.
12: Y hablando de camisetas, puedes consultar los costos de los productos oficiales en diferentes establecimientos en el programa ¿Quién es quién en los precios? Pero el precio no es lo único que debes vigilar. En plena fiebre mundialista, las imitaciones y los productos de baja calidad están a la orden del día. Por eso, si vas a comprar algún producto, revisa la calidad de los materiales. Examina las costuras, acabados y resistencia para detectar productos de baja calidad.
13: También verifica el empaque, ya que los artículos originales tienen sellos, hologramas y etiquetas de licenciamiento oficial de las marcas deportivas. Fíjate bien en la nitidez, la calidad de impresión y ortografía de las etiquetas. Las imitaciones suelen tener errores o empaques deficientes.
2: Recuerda comprar en tiendas o distribuidores oficiales. Es la forma más segura de garantizar la autenticidad del producto y hacer valer tu garantía. No te confíes. Aunque la compra sea digital, no debes de bajar la guardia.
5: Para evitar fraudes en tus compras en línea, toma en cuenta las siguientes recomendaciones. Compra en sitios seguros y verifica que la dirección comience con https://. Tenga certificado de seguridad vigente y ofrezca métodos de pago confiables.
2: Comprueba la identidad del proveedor. Asegúrate que el comercio tenga domicilio físico, teléfono, correo electrónico u otros medios de contacto. Consulta la reputación de la tienda y busca opiniones o referencias de otros compradores antes de pagar.
5: Lee los términos y condiciones. Hazlo para evitar sorpresas y conocer las políticas de envío, cambios y devoluciones. Analiza la descripción del producto y revisa materiales, talla, colores y dimensiones. Compara las imágenes con el original y verifica que el número de modelo coincida. Desconfía de las gangas, ya que si el precio está muy por debajo del valor de mercado, es una señal de alerta.
2: Para compras en línea más seguras, consulta el monitoreo de tiendas virtuales ingresando a www.profeco.gob.mx/tiendas-virtuales. Ahí te decimos si el comercio es transparente con sus medios de contacto físicos, métodos de envío, precios claros en moneda nacional y políticas de cancelación.
5: Ya para cerrar, recuerda que la Ley Federal de Protección al Consumidor, en su artículo 12, establece que el proveedor tiene la obligación de entregar factura, recibo o ticket de compra. No te vayas sin él, es tu respaldo. Recuerda que no necesitas gastar en exceso para disfrutar del Mundial. Vive la emoción del fútbol con un consumo responsable.
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1: Son las 11:49.

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1: Son las 11 con 53 minutos.
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2: Son las 12 con 10 minutos.

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1: Son las 12 con 25 minutos.

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2: Son las 12 con 29 minutos.

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2: Son las 12 con 34 minutos.

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2: Son las 12 con 51 minutos.

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2: Es la 1:03.

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2: Es la 1 con 12 minutos.
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1: Es la 1:16.

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2: Es la 1:23.

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3: Es la 1:31.

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1: Es la 1:35.

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2: Es la 1:42.

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3: Es la 1:50.

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1: Es la 1:56.

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2: Son las 2:07.

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2: Son las 2:19.

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1: Son las 2 con 28 minutos.
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1: Son las 2 con 40 minutos.
2: Vamos. Y regresamos.
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3: Son las 3 con 5 minutos.
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4: Son las 3 con 18 minutos.
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2: Son las 3 con 43 minutos.
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2: Son las 4:03.

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2: Son las 4 con 7 minutos.

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2: Son las 4 con 14 minutos.

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2: Son las 4:22.

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3: Son las 4 con 26 minutos.

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1: Son las 4 con 36 minutos.

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2: Son las 4:44.

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1: Son las 4 con 48 minutos.

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2: Son las 4 con 57 minutos.

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3: Son las 5:06.

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1: Son las 5 con 18 minutos.

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2: Son las 5 con 28 minutos.

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1: Son las 5:33.

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1: Son las 5 con 42 minutos.

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2: Son las 5 con 51 minutos.

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de la mañana, ya con 4 minutos. ¿Cómo estamos, Despertalovers? Muy buenos días, feliz lunes 22 de junio, chamacones y chamaconas, ya levántense. Esto es El Despertador a través de Extremo 90.7, sonando la música de tu vida. En estos momentos ya te puedes reportar con nosotros en nuestro WhatsApp al 962-625-2500. Mandan el mensajito, mandan los saludos, los buenos días, la buena vibra para que las demás personas que nos estén escuchando se contagien de esta energía. Saludos y bendiciones a todas aquellas personas que ya se levantaron, que ya están trabajando, que están chambeando desde bien temprano. Y obviamente los invitamos a que se queden a escuchar el programa. Tenemos mucha información y también muchos agradecimientos por habernos acompañado ayer en la carnita asada con papá a través de esta estación. Les mandamos un fuerte abrazo a aquellas personas que ya nos estén escuchando. Y pues bueno, vamos a arrancar en este bloque con música. Te dejo con Carly Rae Jepsen a través de Extremo 90.7, sonando la música de tu vida. No le cambies, que en unos momentos regresamos.

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0: Bueno, ya estamos de regreso, 6 de la mañana con 11 minutos y tenemos mensajes, señoras y señores, niños y niñas, jóvenes adultos y no tan adultos que nos acompañan en esta rica mañana del lunes 22 de junio. Espero hayan descansado muy bien el fin de semana, se hayan divertido y sobre todo hayan pasado una excelente carnita asada con papá, Mándenle saludos a sus papás en estos momentos. Ayer los festejamos, pero también hoy, ¿por qué no? ¿Por qué no? Porque dos días no son suficientes. A ver, tenemos mensaje, tenemos... A ver, ¿quién se está reportando? ¿Quién será, chicos?
1: Hola, hola, San.
0: Ah, ya sé quién es.
1: ¿Cómo estás? Espero que estés muy bien. Saludos, bendiciones. Espero que estés muy bien. Saludos a todos los papitos que ayer fue su día del padre.
0: Eso.
1: Y también le mando saludos a mi papá que lo quiero mucho.
0: Oh. ¡Mua!
1: Oh. Abracitos, besitos. Que Dios los bendiga. ¡Mua!
0: Gracias, Isabela. Gracias, Isabela, te queremos.
1: Que Dios los bendiga.
0: ¡Mua! Gracias, Isabela.

0: siempre estar pendiente de nosotros. Un fuerte abrazo para todos ustedes. Cuídense mucho, pórtense bien y que tengan un excelente inicio de semana. No lo puedo creer, chamacos. Estamos iniciando la semana nuevamente. Ay, ay, ay, ay. Saludos al buen Chilango. Dice, oli, oli, saludos. Vamos iniciando. Excelente día para todos. No, Chilango. Pero te faltó el video motivador para que nosotros nos despertemos también. ¡Qué barbaridad! Si con tu voz también nos levantamos, hombre. Saludos al buen Chilango, saludos a mi amiga Blanquita, que igual ya está haciendo acto de presencia en este programa. Dice por acá, hola, hola, buenos días, querida amiga Sam, bendiciones para todos. Saludos a tus compañeros de cabina, aquí escuchando tu programa. Envíale un saludo a mi esposo Ever Aquino, un beso tronador y un abrazo a la distancia con mucho amor. Y que se cuide mucho, mucho. También para ti, Bella Sam, un beso y un abrazo con cariño. Buen inicio de semana. Gracias, mi querida amiga Blanquita. Un fuerte abrazo para ti. Cuídense mucho, pórtense bien. ¿Y qué vamos a desayunar hoy, Blanquita? Saludos al pequeño Santi, que seguramente ya está despierto. Así que, si queremos saber qué vamos a desayunar hoy, necesitamos antojarnos, así como ayer, chamacos. ¡Qué antojadera, de verdad! No, y es que a algunos les quedó riquísima su carne, tanto que tuvimos que agarrar un poquito de carne asada, creo que fue al chupadulce, que solamente le estuvimos agarrando ahí la carne. Saludos al chupadulce, por cierto, saludos a su familia, gracias por acompañarnos en estos eventos. Saludos también al buen cabo retirado don José Martínez Zúñiga y saludos a José Antonio Martínez Sánchez, que igual ya se reportaron desde las 3 de la mañana, señores. Y es que estas personas no duermen, no descansan, son vampiros. Sí, a ellos les encanta estar despiertos todo el día. Saludos y bendiciones al buen César. Dice así, Samantha, buenos días, aquí ya sintonizando el despertador. ¿Cómo te fue ayer en la changa? Ay, ay, ay. Pues muy bien, chamacos. La verdad es que hubieron tantas familias. Yo conocí a mis niños y mis niñas del despertador. Ay, nos tomamos la foto. Si tienen foto conmigo, por favor, mándenla. Yo también quiero coleccionar mis fotos. Ándenle, no sean así. Salud. No, muy bien, muy padre. Yo me divertí mucho. Estuvimos conviviendo con muchas personas. Y la verdad que me dio muchísimo gusto ver que sí lo disfrutaron. Así que gracias a todos ustedes por haber participado en los programas en vivo. Y sobre todo, conocer a unas nuevas. Al fin conocí al buen Spider, hombre. Espero me esté escuchando ya. Ya lo tengo, ya lo tengo en la mira, ya sé a quién reclamarle, ya sabemos. Ay, no, los chamacos andaban desatados, pero me dio muchísimo gusto. Dice, varias caras conociste, así es, mi querido César, solo faltó la tuya, hombre, solo faltó la tuya. Qué bárbaro, pero bueno. En los próximos eventos tal vez se nos haga, ¿no? Saludos y bendiciones, chamacos. Nos tenemos que ir a una pausa. En un momento regresamos. No le cambies, que te voy a platicar qué se celebra un día como hoy. La pregunta del despertador y los chororóscopos para que sigas en sintonía. 962-625-2500 para que te sigas reportando. Nos vamos a la pausa y regresamos.
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2: Muy buenos días, auditorio del Despertador. Excelente inicio de semana. Mi nombre es Pamela Hernández y esta es la información más importante. La Coordinadora Nacional de Trabajadores de la Educación, CENTE, declaró recesar la huelga nacional que mantiene desde el pasado 1 de junio, así como el plantón en el Centro Histórico de la Ciudad de México tras 20 días de presión en las 17 calles. Señalaron que ahora se pasará a una etapa de reorganización que permita a las estructuras de cada estado fortalecerse. En el marco de la actual campaña oficial para la vinculación obligatoria de las líneas telefónicas, el Gobierno de México ha desmentido categóricamente la creación de un padrón nacional de telefonía celular centralizado por el Estado. La aclaración emitida originalmente por la Secretaría de Educación Pública, la SEP, bajo el distintivo institucional #YoSiRegistro, busca disipar dudas e inquietudes entre la población respecto al manejo y resguardo de su información personal. El aumento masivo de sargazo en las costas del Caribe mexicano ha generado preocupación entre especialistas y autoridades debido a los gases tóxicos que libera al descomponerse. Entre estas sustancias destacan el sulfuro de hidrógeno y el amoníaco, compuestos que pueden afectar la salud de residentes, trabajadores y turistas expuestos de manera prolongada a las zonas con acumulación de algas. Muchas gracias por su atención. Que tenga usted un excelente inicio de semana.
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0: mañana, ya con 22 minutos, seguimos recibiendo sus mensajes. Saludos y bendiciones a aquellas personas que ya se están reportando con nosotros. A ver, tenemos ahora sí un audio del mismísimo Chilango. Vamos a escuchar.
1: ¡Ali, Ali! Mi estimada Sal, muy buenos días. Perdón, pero es que traía yo servicio. Ni mosco, voy a andar de gritón. Pero aquí andamos. Vamos a saludar a ti y a todos los Extremolovers. Deseándoles excelente día, chamacos. Con toda la actitud, lunesito, inicio de semana, inicio de labores. Creo ya muchos niños van a regresar a la escuela. Así que aquí andamos, amigo el Chilango. Ya saben, coman frutas y verduras, hagan ejercicio. Pero sobre todo, escuchen a la niña Sam. Ah, por cierto, ayer estuvo muy padre lo del día del papá. No fui a la changa, pero en mi casita me consintieron. Eso. Así que, saludos, mi estimada Sam.
0: Eso, saludos, Chilango. Bueno, al menos te consintieron, que es lo importante. Sí, chamacos, allá andaba, bien llenísimos los restaurantes, se cerraron las calles, hubo fiesta, pachanga y toda la cosa. Gracias, gracias por festejar a los papás. Ah, no, no fueron ellos, ¿no? Ah, chivo, yo pensé que sí. Pero la cosa es que consintieron a los papás en Extremo 90.7, claro, ¿no? Ayer nos la pasamos increíble, nos divertimos bastante, hasta hubo foto de la selección de Radionúcleo, chamacos, se pusieron la playera, literalmente, me dio muchísimo gusto ver a todos con su playera de Radionúcleo, utilícenla sabiamente, para limpiar o lo que sea, pero póngansela, saludos chicos, gracias por reportarse. Tenemos más mensajitos, vamos a escuchar. ¿Qué dice?
2: Muy buenos días, Sam. Feliz inicio de semana.
3: Aquí estamos cumpliendo nuestra promesa que hicimos ayer.

0: Oh. Te queremos, Sam, te queremos.
1: Yay. Yo las quiero más.

0: todos los extremo lovers
1: y desperta lovers.
0: Y a los chicos guapos de cabina,
1: que nunca puede faltar.
2: Gracias.
0: Y mi tía Norita y mi tía Abraham, que nos escuchan desde su casa.
2: ¡Saludos al tío! Muchísimas gracias, mis niñas. Al fin las pude conocer. Ayer estuvieron presentes en la carnita asada con papá, con la familia. Y obviamente, no, me dio muchísimo gusto verlas. ¡Nos tomamos las fotos, chamaconas! Ahí las mandan también. Ahí mandan las fotitos. Yo también quiero guardar ese bello momento, ese bello recuerdo que fue conocerlas a mis niñas hermosas de Cacahuatán. ¡Ay, no! Chamacos, de verdad, qué felicidad. Felicidad me da cuando conozco a mis radioescuchas, a mis niñas y a mis niños del despertador sobre todo. Y gracias, gracias por acompañarnos siempre en los mejores eventos que organiza siempre el Radio Núcleo. Cuídense mucho, las quiero demasiado y ¡mua! Yo también les envío el beso tronadísimo, mis niñas. Gracias. Dice, ay, nos están mandando hasta fotos. Fíjese de cómo estaban celebrando ayer el Día del Padre. Muy bien, para aquellos que no pudieron asistir al Día del Padre. Al Día del Padre de la carnita asada con papá, no se preocupen, ya será el próximo año. Ay, ya será el próximo año. Hay que organizar más sus tiempos, chamacos. Sí se puede. Pero miren por acá, miren, chamacos del despertador, que lo llevaron a comer y también al cine. No, hombre, ¿y cuál fuiste a ver, chilango? ¿Qué película fuiste a ver? Platícanos, coméntanos, anúncianos, infórmanos. Yo quiero saber. Va a ser Toy Story. Ah, mira qué bonito. Sí fuiste a ver Toy Story, me imagino, ¿no? Me imagino. Bueno, qué bueno que los consintieron a los papitos. Síganles dando mucho amor, mucho cariño. Denles muchos besotes tronados. Pero si no se los van a dar, yo se los doy. Ahí está el beso tronado. Síganse comunicando con nosotros. 962-625-2500. Nos vamos a la pausa y regresamos. Sigue escuchando El Despertador. Ya, levántate. ¡Ay, ay!

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0: 6:34, seguimos en el despertador. Ya levántate. Saludos al buen George. Ay, George the Lion dice, buenos días a todos los extremomaníacos. Saludos y bendiciones. Feliz inicio de semana para todos los tíos, primos y hermanos del Team Despertalover. Gracias, mi querido George. Saludos y bendiciones y felicidades, por cierto. Tenemos llamada. ¿Quién será? Aló, buenos días, el despertador. ¿Quién habla?
1: Bueno, buenos días.
0: Hola, buenos días. ¿Quién habla?
1: Ay, pues habla con María Naranja.
0: ¿Quién?
1: ¿Qué tal? ¿Cómo estás? Buen día, excelente mañana.
0: Ah, ya sé quién es.
1: ¿Quién es?
0: Es Biden.
1: Clarín Cornetas.
0: ¿Qué onda? ¿Cómo estás?
1: Discúlpame por desilusionarte, pero pues no pude ir más feo, porque soy muy guapo.
0: No, no, ¿cómo crees? Al fin conocí al Spider, yo impactada, ¿eh?
1: Yo sé, me di cuenta.
0: ¿No? Yo dije, ¿qué cosa él es? De la nada, soy Spider. No, no.
1: ¿Mande?
0: Dije, no, no. Ah. Dije, no lo puedo creer, sí llegó. Ah, sí, quedé impactada, impactadísima, pero me dio mucho gusto conocerte.
1: Claro, yo ya te conocía, aunque tú a mí no, pero...
0: Sí, ese es el problema, que
1: tuve que llevar a mis dos látigos, a mis frenos, porque no querían ir, le dije, vayan, van a conocer a su mamá.
0: ¡Ya mero!
1: Ay, van a conocer a su mamá.
0: Ni hijos eran tuyos, ¿no? No eran tuyos porque ni te sabías sus cumpleaños.
1: No, ¿cómo de que no?
0: No eran tuyos. Seguramente te los encontraste ahí en la carretera y dijiste, venga, la compañía.
1: Ahí en el empedrado, ahí venían caminando y le dije, vamos.
0: No, por eso te digo, no eran tuyos, ahí te los encontraste y por eso te los llevaste. Ni te sabía sus nombres ni sus edades, qué bárbaro.
1: Así digo el muñeco, que no eran míos, dice.
0: ¡Hala! No se parecían a ti.
1: Estás demasiado guapo para que sean tus hijos, me dice.
0: Están demasiado guapos ellos.
1: De verdad.
0: Te pasas.
1: Así los hago de hermosos.
0: No, hombre, no, ellos salieron chulos, pero no son tuyos.
1: Oye, y ahí estaban Nicole y Scarlett, ¿verdad?
0: Sí, ahí andaban.
1: Oye, no las conocí, qué bárbaro.
0: Ni modo, ay, para la próxima, ahí andaban con su papito y su mamita.
1: Qué bárbaro.
0: Sí, de la nada llegaron y yo, ay, ¿quién es ese? Son mis niñas del despertador. Sí, así es, ahí andaban.
1: Me dio mucho gusto, la verdad me divertí, estuvo muy bueno.
0: Ay, qué bueno, Spider, me da muchísimo gusto.
1: Me voy a decir la verdad de la carne, estaba dura y estaba tiesa.
0: Es que no era la carne, era la convivencia.
1: No, porque estaba diciendo, ay, que estamos con la carne, ay,
0: pues la verdad, a mí me tocó buena carne, no sé a quién te tocó.
1: Por ejemplo, buena carne, es mentira, es broma, es show.
0: Por ejemplo,
1: tu carne ahí donde nos la dieron.
0: Qué bueno que te gustó. No, hombre, el chupadulce, no sé qué le echó, pero estaba bien buena su carne, te lo juro. Ya sé, yo probé. Me dieron unos pedacitos.
1: Que la mamá, te lo puedes hacer, cosa le digo. Y no la traes tres cuartos, mejor ni venga.
0: Sí, pues.
1: Y pues la tuvo que llevar tres cuartos.
0: Y sí, lo cumplió. Es cumplidor. Sí, claro. Bueno, mínimo.
1: Pues, me dio mucho gustísimo. Uh-huh. Le mando saludos a esas niñas que no las puede conocer, pero pues gracias por sus saluditos. Saludos a Chupadulce, a Calamardo y a la plebe que estuvo ahí con nosotros divirtiéndonos.
0: Eso, muy bien.
1: Un besito le dio a su mamá. A mamá Sanz, a papá Sanz. Creo que también por ahí andaba mamá Sanz, ¿no?
0: Sí, ahí andaba.
1: Mira, pues creo que ella sí la vi, pero sí, dije, no, mejor así porque no me vaya a enojar.
0: No me vaya a regañar. Sale, muchas gracias, Spider, cuídate mucho, te queremos,
1: Spider, te queremos. Efervescentes, burbujientes, humanoides, mantenoides, estudiantes, y sobre todo,
0: ¡tronadores! ¡Cuídate, Spider! gracias.
2: Adiós.
0: Bye, bye. A ese Spider, todo un loquillo, ¿eh? Gracias, Spider, por acompañarnos. Un fuerte abrazo también al buen Ever Aquino. Dice, hola, hola, amiga Sam, bendecido inicio de semana. Saludos para todos los papás que ayer festejaron su día. Un fuerte abrazo a mi familia. Aquino Paz, extrañándolos desde Macon, Georgia. Gracias al buen Ever. Felicidades. Un fuerte abrazo. Cuídate mucho. Te queremos, Ever. Que sigas igual de guapo. Dice por acá el buen Alex Cova. Buenos días. Feliz y bendecido día para todos. Que la paz de Dios abrace cada hogar, fortaleza cada corazón y llene de este nuevo día de esperanza, salud y gratitud. Que nunca falte el amor y la fe y la sabiduría para seguir adelante con confianza. Saludos, mi buen Alex Cova, bendecido inicio de semana. Kisses y abrazos. Gracias por acompañarnos. Un fuerte abrazo. Tenemos llamada. Aló, buenos días, El Despertador. ¿Quién habla?
3: Hola, bueno. Buenos días, Sam.
0: Ay, no. ¡Héctor!
3: ¿Qué? ¿Perdón?
0: ¡Héctor! ¿Héctor, eres tú?
3: No, Sam, me estás confundiendo.
0: ¿Y con quién te estoy confundiendo? ¡Ay, quién eres!
3: Un admirador secreto.
0: ¡Ay, ya, hombre! ¡Sí, ya sé que eres tú! ¿Qué onda?
4: ¿Cómo amaneciste?
0: Yo muy bien. ¿Tú cómo amaneciste?
4: Bien, me encantan las drogas de carne, tanta carne que comiste ayer.
0: Ay, sí, me llené, aumenté unos 5 kilos más, chamacos. Ya no entro en los pantalones, chamacos, ya tengo que ponerme a correr.
4: Ya eres talla XL.
0: XXXL. Sí, hombre, chamacos. Ya no entro. Después de ayer ya no. Nada.
4: Está bien.
0: Qué bárbaro, ¿verdad?
4: Está bien, está. Excelente inicio de semana. Saludos a todos los extremo lovers, los persa lovers y todos los que terminen lovers.
0: Eso, todos los que terminen lovers. Sale, pues, Héctor. Cuídate mucho. Besitos. Adiós. Bye, bye. Tenemos mensaje, pero nos tenemos que ir a la pausa. En un momento regresamos. No le cambies, sigue escuchando El Despertador.
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0: Estamos de regreso, 6:43 de la mañana. Seguimos en El Despertador. Ahora con la pregunta, chamacos. Bueno, que ni es pregunta. Países que su bandera tenga solo dos colores, chamacos. ¿Cuáles son? Países que su bandera tenga solo dos colores. ¡Dos! 962-625-2500. Países que su bandera tenga solo dos colores. Dos. ¿Cuáles son? Mándenlos. 962-625-2500. Seguimos recibiendo sus mensajitos. Dice por acá, ¡Mane! Hola, buenos días, bendiciones. Me dio gusto conocerlos. Es primer año de estar con la familia Radio Núcleo. Me la pasé muy bien, gracias. Y nos envía la fotito de la evidencia que, en efecto, allá andaba con una gran sonrisota. ¡Mane! Un fuerte abrazo, gracias por acompañarnos, qué bendición, esperemos que sea de a partir de este momento, bueno, uno de los radioescuchas más fieles, más comprometidos a los eventos de aquí hasta que se acabe el año, Mane, muchas gracias por acompañarnos, cuídate mucho, te mandamos bendiciones, feliz día y ¡mua! Los besos tronados, no hombre, no, bien Felipe con su sonrisota, mía, nada más, con el muñeco, con el Iram Nava, no lo puedo creer. Gracias por acompañarnos. Dice por acá Spider Japón. Ok, sí, es correcto, tiene dos colores. Ok, dice por acá Guatemala, saludos Sam. Saludos Isael, un fuerte abrazo. Oye, pero en Guatemala por ahí yo veo que tiene verde también por las hojitas. No solamente tiene dos colores, tiene más. Saludos, gracias por las fotos, mis niñas hermosas de Cacahuatán. Nicole y Scarlett, las quiero muchísimo. Ahora sí, las voy a poder guardar en mi carpeta. En mi carpeta de recuerdos. Saludos a Ángel, dice por acá. Buenos días, feliz inicio de semana. Ya estamos al pie del cañón. Dios bendiga a tu familia. Acá ya nos estamos reportando. Saludos, mi querido Ángel. Cuídate mucho. Y tenemos un mensaje especial de mi querida amiga Blanquita. Dice por acá. Hola querida Sam, hoy mi pequeño Santi no irá a la escuela, lo llevaré conmigo a realizar unos trámites. Solo queremos que envíes este mensaje para mi esposo Ever Aquino. Gracias por ser el mejor papá para nuestro pequeño hijo. Gracias por el enorme sacrificio que estás haciendo y pensar en nosotros. No pudimos darle un abrazo, pero le mandamos muchas felicitaciones ayer. Gracias por todo. Esto fue un pequeño detalle para él de parte de Santi. Familia, les mandamos muchos abrazos a papachos, cuídense mucho, saludos al buen Ever. Seguimos felicitando a los papitos chulos, hermosos, preciosos del Despertador. Tenemos llamada. Aló, buenos días, El Despertador, ¿quién habla?
1: Buenos días.
0: Buenos días, Juliancito.
1: Buenos días, Sam.
0: ¿Qué tal? ¿Cómo la pasaste este fin de semana?
1: Gracias a Dios, bien. Rodeado de mis 8 hijos.
0: Eso, ¿tus cuántos? ¿Cuántos?
1: 8.
0: ¡A la mecha! ¡No perdiste el tiempo! ¡No lo puedo creer! Oye, 8, qué bárbaro, en serio, 8 hijos.
1: 2 nietos.
0: ¡Dos nietos! ¡Un bisnieto!
1: Un nieto que primeramente Dios está por venir.
0: ¡Hala!
1: Ah, no.
0: No, qué familia tan grande. Sí.
1: No con la misma mujer, pero ahí están.
0: Ay. De lo que uno se entera, señores. Sí,
1: todos los días, ahí
0: está. O sea, tienes regado, sí. No lo puedo creer. Yo dije, es el más fiel de todo Tapachula. No. De lo que uno se entera, Juliancito. Pero bueno, felicidades, porque ves por todos ellos, ¿verdad?
1: Claro.
0: Ah, bueno, padre responsable. Muy bien. Ay. Ok, bueno, más te vale.
1: Ya vas a creer.
0: ¿Cómo vas a creer? Sí te creo, Julián, que es lo peor. Te creo. Tus 8 hijos, ¿no? Pues felicidades. Espero que te hayan consentido todos ellos.
1: ¿Qué dijo? Mi niña tiene 6 años, la última.
0: ¿Cómo?
1: Mi niña tiene 6 años, la última, digo.
0: ¡Ah, la última!
1: Es la última. Hasta ahorita.
0: ¡Ah,
2: ¿A cómo? ¿Cómo que hasta ahorita? No, pues, ya dinos, Julián, ¿en qué trabajas? Porque para mantener 8 chamacos no lo puedo creer.
1: Por eso trabajo hasta los fines de semana, son todos lunes para mí.
2: Pues sí, pues ¿para qué tiene tantos hijos? Pues ni modo, ni modo.
1: Es que la tele no funciona.
2: No, pues, ¿cómo? No, no, no. Es más, te faltan días de la semana, chamaco.
1: Pero son bien lindos todos los
2: días. Ay, qué bueno. O sea, sí te apapacharon y te consintieron, bebé.
1: Ah.
2: ¡Ah! No.
1: Claro que sí.
2: ¡Ah, sí o ah, no!
1: Sí, ahí estuvieron.
2: Ah, bueno, ah, bueno. Qué bueno, qué bueno. Más de alguno. Se acordó. ¡Ay, es el día del padre! ¡Híjole! ¡Córranle, chamacos! Hay que bailarle el ratón vaquero a papá. Se pusieron de acuerdo, chamacos. Ya con eso, chamacos, ya con eso.
1: Con que hayan llegado nada más.
2: Con que hayan dado el abrazo. Bueno, sí. Está bien,
1: ¿cómo
2: bebé?
1: ¿Cómo estás, abuelo? Ese. Tengo uno que me dice. ¿Cómo estás, abuelo?
2: Ay, y abuelo, no lo puedo creer.
1: Imagínate, 35 años.
2: ¡No manches! Ya, chamaco, ya. Estoy impactada, ¿eh? Impactada estoy. Y así muchos, no lo puedo creer. 33 años y ya con 8 chamacos. Bueno, el que puede, puede.
1: Desde temprana edad, para que ya aparecen mis hermanos, le digo.
2: Bueno, literal.
1: El más grande, sí.
2: Literalmente, sale pues. Oye, pues, felicidades. Felicidades, bebecito. Cuídate mucho.
1: Lindo día para todos.
2: Sale.
1: Niñas, niños.
2: Ay, y adultos.
1: No tan adultos.
2: Eso. Gracias, Juliancito. Un fuerte abrazo. Bye, bye.
1: Adiós.
0: Gracias a Juliancito. Seguimos con la pregunta del despertador, ¿eh? ¿Qué países tienen solamente su bandera dos colores? Países que su bandera tenga solo dos colores. Ya dijeron Japón, pero faltan más. 962-625-2500. Nos vamos a la pausa y regresamos. No le cambies. Esto es El Despertador.
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2: Muy buenos días, mi nombre es Pamela Hernández y esta es la información más importante. Los profesores de la Coordinadora Nacional de Trabajadores de la Educación, CENTE, en Chiapas, concluyeron este fin de semana la huelga estatal, aunque reconocieron algunos avances, señalaron que aún no se ha logrado la abrogación de la reforma educativa y de la ley del ISSSTE de 2007. El precio del café en Chiapas alcanza niveles históricos y fortalece al sector cafetalero. Productores destacan el crecimiento del consumo interno y la consolidación de la cadena productiva, mientras el café chiapaneco gana terreno en mercados nacionales e internacionales. Un empresario cafetalero de la región de La Frailesca declaró que el precio del café en Chiapas se ha posicionado en alrededor de 340 pesos por kilogramo en el mercado local, en comparación con los 250 pesos registrados a finales de 2025, lo que representa un incremento moderado, pero favorable para los productores, ya que les permite hacer frente a los costos de producción. La directora general de la Comisión Estatal de Agua y Saneamiento, Karina Montesinos Cárdenas, comentó que se necesita en Chiapas la ampliación de la cobertura de la infraestructura hidráulica y de saneamiento para dotar de agua para consumo humano. Otra necesidad es fortalecer el tratamiento de las aguas residuales. Asimismo, es importante priorizar más la conservación de los recursos hídricos. Estos temas se plantearán en las mesas de trabajo para la formación de una nueva iniciativa de ley de aguas para Chiapas, un trabajo que comenzó ya hace unos días. Muchas gracias por su atención. Que tenga usted una excelente mañana.
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5: Seguimos en El Despertador, 6:54 a.m. Ya tenemos llamada. ¿Quién será? Aló, buenos días, El Despertador. ¿Quién habla?
6: ¿Qué tal? Muy buenos días, mi recita, el líder.
5: ¿Qué onda, Alex? ¿Cómo estás? Buenos días, feliz día, ¿eh? Atrasado, pero feliz día.
6: Muchísimas gracias, hermosa. Pues, muy contento por el día de ayer. Pues, afortunadamente, pues, estamos pasando otro día del padre junto con la familia y con los seres queridos.
5: Eso.
6: Y, pues, muy agradecido con la vida y con Dios.
5: Muy bien.
6: Pues yo sé que muchos padres que pues no lo festejen igual que la madre, pero pues no. nos tocó un pedacito del cariño de los hijos.
5: Ay, Alex, ¿cómo crees? También a ellos se les hace el mitote, el despapalle, el merequetengue. Por eso.
6: Fíjate que cuando se llegue las madres está la cuenta tonta. Ahora me levanté, ayer me levanté a las 5 de la mañana, nada, se sentía hasta los grillos, las cuijas, ahí, así.
5: Ay,
6: y yo, bueno.
5: ¿Y tú? No. ¿A cuándo van a lanzar los cohetes?
6: Claro, yo escuchando a ver que, o va a ser la regla de los papás ahora, nada.
5: Nada, nadota. Ah, es que sí, como nada. No estuviste con nosotros en la carnita asada, por eso no escuchaste los cohetes, porque allá hasta rayo había. ¡Pras! Sonaba el ¡pras! Sí, chamacos, nos llovió allá, pero qué rico se sentía el climita.
6: Y ni una felicitación a Juliancito, la verdad, qué valiente.
5: Qué valiente, ¿verdad?
6: Qué valiente, la verdad, bueno, tener 8 hijos es una bendición. Pero yo tengo también 35 años de casado.
5: ¡Hala!
6: Tengo 35 años de casado, tengo tres nenes.
5: Ajá.
6: Pero
5: ¡nenotes!
6: Ya eso se lo dejaba a mis abuelos.
5: ¡No, hombre! Sí, ya sé, bien valiente el Juliancito. Ni yo sabía, hasta ahorita me estoy enterando de lo que uno se llega a enterar aquí en El Despertador, ¿verdad? Pero,
6: ay, ay. Tenerlos jóvenes, ¿verdad? Pero yo tengo un hijo de 35, ¿te imaginas?
5: No,
6: es el hijo mayor. Ahí te mandé una foto para que lo veas.
5: bueno. Vaya, manda, no, mándamela. No,
6: ya está casada, hermosa, ya está casada.
5: Ah, bueno, bueno, bueno. Pero mándala tú también, mándala, mándala. Yo quiero conocer a la familia.
6: Sí, sí, sí. Ahí no lo conoces, a las mujercitas sí las conoces.
5: Sí, sí, sí. Sí, a tu pequeña sí, sí la conozco.
6: Sí, sí, sí. Entonces, pues muchas bendiciones para todos los padres. Cuídense mucho y que tengan un bendecido inicio de semana para todos.
5: Gracias, Alex. Cuídate mucho. Te queremos, Alex. Te queremos.
6: Te quiero, te quiero.
5: Te queremos, te queremos. Cuídate, Alex. Bye, bye. Adiós. Gracias, gracias por llamar. Chamacones, tenemos más mensajes. Por acá andaban participando mis niñas. Dice, no, el Spider sí nos vio, pero en el peor momento. ¿Por qué en el peor momento? A ver, cuenten el chisme. Cuéntenlo.
0: Spider, nosotros sí te vimos. Pero te vimos en el peor momento. Ay, no.
5: ¿Por qué? ¿Pero cuál fue el peor momento? Yo quiero saber, chamacas, yo quiero saber.
0: ¿Sabes dónde fue? Fue donde yo me subí a esa cosa, es que había una cosa giratoria bien rara y yo andaba gritando como loca y mi hermana estaba ahí ayudándome a bajar.
5: Una cosa giratoria.
0: Yo vi que le estaban tomando fotos a tus hijos en la parte donde está el coso, donde está el gorila. Ah. Ay, yo quedé tipo.
5: Ah, ya sé cuál. Ah, entonces sí se vieron. Y a veces, Spider, no seas mentiroso, sí se vieron, hombre.
7: China, Ucrania, Japón, Mónaco, Indonesia, Polonia y...
5: ¡Ay, muy bien, mis niñas! Perfecto, ahí está la participación de mis niñas hermosas del despertador. Sí le saben, ¿eh? Oigan, nos tenemos que ir a la pausa en un momento. Regresamos con los chororóscopos del despertador. Lunes 22 de junio, no le cambies, que en un momento regresamos.
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0: 7 de la mañana, ya con un minuto, estamos de regreso en el despertador ahora con los chororóscopos. Presten atención, atención, atención. Bueno, vamos a iniciar en esta ocasión con Acuario. ¡Acuario! Casi toda la vida te has puesto una coraza difícil de romper. Ya es hora de mostrar un poco de amor. Tanta frialdad termina acabando cualquier relación. Número del día 2. Piscis. Hay formas más acertadas de demostrar que ya no quieres a alguien. Pero desde la grosería y el despotismo no puede ser. Cambia de método. Número del día 14. Aries. Aprende a bajar un poco la guardia con tu pareja. Estás siendo muy injusto estos días. Te muestras muy sensible. Número del día 0. Tauro. No permitas que las diferencias con tus seres queridos sean eternas. Hay que ser un poco más amable para sanar. Número del día 8. Géminis, la honestidad te caracteriza, pero te estás pasando de la raya. Tu actitud sobradora no le puede ganar a tu corazón. Número del día 19. Cáncer. Si debes sacudirte de la tristeza, hay que hacerlo ya. No puedes seguir en ese mar de caos emocional sin salida. Número del día 5. Leo. Idealizas tanto a la gente que después terminas perjudicando. Ojo con eso. Desconfiar a veces también te permite identificar señales. Número del día 3. Virgo. Pensar de manera frecuente que vas a perder por arriesgar tus sentimientos solo atrae desequilibrio. Actúa ya. Número del día 15. Libra. Siempre existe la posibilidad de elegir, así que si no estás de acuerdo con algo, manifiéstalo. Estás atrapado en un laberinto de conveniencia. Número del día 7. Escorpio. Tienes que perdonar de corazón para poder avanzar. No puedes seguir arrastrando con personas que no te valoran. Eso solo te estanca. Número del día 1. Sagitario. Este es el momento de la expansión, de creer en ti y abrir una nueva puerta al futuro. No lo pienses más, lánzate. Vas a triunfar. Número del día 8. Capricornio. Se te olvida que las personas son autónomas y quieres controlarlas por miedo. Así no funciona. La tensión en la pareja solo crea distanciamiento. Número del día 10. Aquí con los chororóscopos del despertador. Si tú no alcanzaste a escuchar tu chororóscopo, envíanos tu mensaje 962-625-2500. Nos vamos a la pausa y regresamos. No le cambies, sigue escuchando Extremo 90.7.
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6: ¿Qué tal? Excelente mañana de lunes. Mi nombre es Pamela Hernández y esta es la información más importante. En el marco del Día Mundial de las Personas Refugiadas, un encuentro sin fronteras 2026, el alcalde de Tapachula, Yamil Melgar, encabezó una jornada de servicios integrales en el Sedeco Estación, donde instituciones de los tres niveles de gobierno, organismos internacionales y organizaciones de sociedad civil acercaron atención médica, orientación, empleo y diversos servicios a personas refugiadas solicitantes de asilo y a personas en contexto de movilidad. Escuchemos.
7: Quiero destacar el compromiso humanista y la visión humanista de nuestra presidenta de la República, la doctora Claudia Sheinbaum, y por supuesto de nuestro querido gobernador Eduardo Ramírez, quienes juntos han impulsado una política pública centrada en la atención de las personas y sobre todo en la protección de los derechos humanos.
6: Aunque las condiciones actuales del cultivo son favorables, productores de maíz en la región Soconusco enfrentan un panorama complejo debido a la falta de apoyos gubernamentales por el incremento de los costos de producción y la incertidumbre provocada por los fenómenos climáticos. Así lo dio a conocer Indalecio Flores Bámaca, representante de la Confederación Nacional Campesina y responsable de la rama de producción de café y maíz en la región. En un lapso de apenas 2 días, un total de 95 personas privadas de la libertad consideradas de alta peligrosidad han sido trasladadas a Chiapas como parte de los operativos federales de reubicación penitenciaria. El movimiento más reciente fue la llegada de 7 internos enviados desde Guadalajara, quienes fueron ingresados al Centro Federal de Reinserción Social número 15 de Villa Comaltitlán. Así lo dieron a conocer fuentes de seguridad. Muchas gracias por su atención. Que tenga usted un excelente inicio de semana.
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regreso, 7 de la mañana con 12 minutos, casi 13. Oigan, chamacos. Estamos de regreso, 7 de la mañana.

Le voy a saludar a mi ex, entonces lo voy a felicitar. Saludos, escarabajo. Ahí está. Saludos y bendiciones para aquellos que no sabían que se celebraba un día como hoy. Ahí está la información, entre muchas otras cosas más que se celebran un día como hoy, 22 de junio. Tenemos mensaje, dice: buenos días, Sam. Saludos para todos los del mercado 5 de mayo de parte de la tía Carmen. Saludos a la tía Carmen. Gracias, chicos guapos del mercado 5 de mayo que nos acompañan todas las mañanas. Saludos a Ani. Gracias, qué bueno que ya están por acá, chamacos. Qué bueno que se están reportando. No, a ver, Héctor, te voy a mandar a hacer una prueba de la vista, chamaco, porque de plano, como que la bandera de USA tiene solo dos colores, ¿no, chamaco? Uy. Me preocupan. ¿Cómo que la bandera de USA tiene solo dos colores? No, mal, tache, reprobado el Héctor. No, ya se parece a alguien que yo conozco. Saludos, dice: buen día, ¿me podría mandar el horóscopo de Aries? Saludos a Ruiz, claro que sí. En un momento vamos a estar enviando los chororóscopos para que estén atentos a su WhatsApp. Y mis queridas niñas, Nicole y Scarlett, dice Spider que sí, ya se acordó que ustedes estaban gritando mucho y una estaba deteniendo el aro porque si no daba más vueltas. Ya me las imagino, mis niñas, pobrecitas, ya todas mareadas, ya en ese aro. ¡Qué barbaridad! Dice por acá Ever: hola, amiga Sam, a mí me tocó pasarla en casa con mi mamá y mi hermano, pero agradecido con Dios por todo lo que me da. ¡Qué bueno, mi querido Ever Aquino! ¡Qué guapo, qué porte, no, hombre! Con razón, Blanquita, ¿no? Se enamoró de tremendo hombre. Sí, está bien chulo, bien guapo que anda el buen Ever. Con su trajecito, su corbatita y sus lentes, fíjese. Te entiendo, amiga Blanquita, te entiendo. Un fuerte abrazo para ustedes, gracias. Gracias, chicos. Y pues seguimos celebrando al papacito, al papá del hogar, claro que sí. Oye, agradecemos la participación, agradecemos la patrocinación de nuestros amigos, la participación, chamacos, de nuestros patrocinadores: Parque Ecoturístico La Changa, abastecedora de carne encima, y nuestros amigos de Tocumbo, que ya se la rifaron, de verdad, estuvieron buenísimas las aguas. Qué rico, chamacos, que no quedó nada quedó. Ay, qué rico. Es que con este calorcito sí se antoja una agüita bien fresca. Y más con la carnita asada, va excelente esa combinación, chamacos. Gracias a los chicos que estuvieron ahora sí que con nosotros, pasándola bien padre. Padriurix, estuvieron asando su carnita. Que la verdad, me quedé con antojo de más. Hay que hacer otra carnita asada, pero ya para los cuates, los que nos llevamos súper bien, ¿no? Sí, hay que hacerlo el próximo fin de semana. Vámonos a la pausa y en un momento regresamos ya para despedirnos. 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

Ya con 23 minutos antes de despedirnos y antes de seguir con sus mensajitos que por acá nos están llegando, les quiero recordar que ya está Glamoroso en Tapachula. ¿Qué es Glamoroso? 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Oigan, tenemos mensajitos de el buen Chupadulce. Nos envía el beso tronado y dice: gracias a todos los que hicieron que los padres disfrutamos ese día sea inolvidable. Espero que igual que yo lo hayan disfrutado. Gracias, gracias, los amo. Te amamos más, Chupadulce. Gracias por invitarnos también de tu carnita asada. Qué rica estaba, qué rica. Y también por ahí un quesillo, no hombre, al aguachile, ¿verdad? Qué rico, qué sabroso, ¿no? Iba bien preparado el buen Chupadulce. Un fuerte abrazo, familia. Cuídense mucho a ustedes por haber ido, por hacer parte de estos eventos tan bonitos que realizamos para consentirlos a ustedes. Gracias, cuídense mucho. Y pues bueno, dice por acá el chilango que jala a la carnita asada, fíjate. Pero será el próximo año, chilango. Sí, hay que hacerlo un domingo, pero del próximo año. No creo, mañana. Entonces sería lunes el próximo año. Pero lo movemos. No hay problema, no hay problema. Ah, carnita asada de compas. Entonces hay que reunir a la banda, hay que reunirla. Saludos, chicos. En un momento voy a estar enviando sus chororóscopos, porque aquí me andan pidiendo chororóscopo de Libra, chororóscopo de Aries, chororóscopo de Escorpio. Así que nos vamos a estar mandando los mensajes, ¿sale? Para que estén atentos a sus WhatsApps. Saludos y bendiciones, chamacones. Gracias. Seguimos agradeciendo por su participación en nuestros programas en vivo, a todos los papitos, a toda la familia que nos acompañó ayer en la carnita asada con papá, a nuestros patrocinadores, por supuesto, Parque Ecoturístico La Changa, Abastecedora de Carne Cima y obviamente nuestros amigos de Tocumbo. Cuídense mucho, que tengan un excelente inicio de semana, pásenla bonito, pórtense bien, pero si se van a portar mal, ya lo sabe, nos invitan.

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3: Más de 200.000 estudiantes en Chiapas continuarán sin clases a pesar de haber concluido el paro de 20 días del magisterio de la CENTE. Intensifican en Chiapas vigilancia sanitaria por riesgo de hongos venenosos. Emiten alerta amarilla por lluvias intensas en 4 regiones de la entidad. A su vez, prevalece el fenómeno de mar de fondo. Clausuran el paso a San Nicolás Buenavista en Zinacantán. Sancionarán con multas de hasta 5,000 pesos a quienes irrumpan sin autorización. En asuntos nacionales, Profepa suma más de 200 empresas a la campaña Gol por el Ambiente para garantizar el procesamiento del plástico generado en las canchas. La Ciudad de México, Nuevo León y Jalisco, estados con mayor denuncias de discriminación. En temas del mundo, golpe al crimen organizado. Australia realiza decomiso récord de 2.7 toneladas de cocaína. Irán abandona la sede de negociaciones con Estados Unidos en Suiza tras amenazas de Donald Trump. Y en los deportes inicia una nueva etapa en Pumas. Esteban Solari firma con el club universitario y busca el campeonato.
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3: ¿Qué tal? Muy buenos días, me da mucho gusto saludarlos en este arranque de semana. Llegó el lunes 22 de junio de 2026, prácticamente el sexto mes de este año avanza en el transcurso de los días. Hasta el momento ya 173 días transcurridos del año, 192 por transcurrir. Domingo de Asís en los controles técnicos, Daniel Torres a cargo de las plataformas digitales, en la jefatura de información Elena Zúñiga, Daniela Grajales en la redacción y dirección de noticias, licenciado José Ovilla. Soy Alexander Pérez y si me permite le estaré acompañando a partir de estos momentos y hasta las 8:30 de la mañana con lo mejor de la información local, estatal, nacional e internacional. Como saben, estamos transmitiendo para todo el mundo a través de nuestras plataformas digitales. Ahí nos encuentra en vivo en Facebook, X, Instagram y YouTube como Notinúcleo. Nuestras páginas, si así lo prefiere, www.notinúcleo.com y a su vez www.radionúcleo.com. Y bueno, vamos de lleno con las noticias. Este fin de semana, la CENTE concluyó el paro que mantenían en el corazón de la capital tras 20 días. Y esto, aunado a eso, pues estaba el rumor de que iban a regresar a clases este lunes. Sin embargo, más de 200.000 estudiantes van a continuar sin clases en Chiapas tras 20 días de paro magisterial por parte de la CENTE. Alejandra Orozco tiene los detalles. Ale, muy buenos días.
5: ¿Qué tal, Alex? Muy buenos días. Precisamente este fin de semana acudimos a donde se encontraba este plantón en el centro de la capital chiapaneca y pudimos constatar que ya se estaban levantando luego del anuncio hecho en asamblea en la Ciudad de México. Sin embargo, este domingo el líder de la sección 7 de la CENTE aquí en Chiapas, Israel González, emitió un comunicado reportándose afectado de salud y pidió reagendar la próxima asamblea. Es decir, que todavía no hay certeza de cuándo regresan a las aulas estas más de 2,300 escuelas que se mantuvieron en paro por 20 días. Bueno, ya más de 20 días contando el día de hoy. Después de consultar con algunos directivos, algunos van a sostener reuniones informativas con padres de familia en estos días. En algunas escuelas se anunció que ya regresan mañana martes, otras el miércoles. Sin embargo, esto no es de manera general, sino que pues están a la espera de reagendar esta asamblea, en la cual pues darán a conocer en qué quedó este paro de más de 20 días de ocupar pues el centro de la ciudad, de realizar liberación de gasolinas, bloqueo de ciertos puntos de las entradas y salidas, y pues todo lo que ya hemos vivido en la capital y otros puntos en estos días. Vamos a seguir muy pendientes para ver cuándo regresan a clases. Ya quedan un par de semanas para que concluya el ciclo escolar, que de acuerdo con el calendario finaliza este 15 de julio. Seguiremos pendientes, Alex, y les estaremos informando lo que acontezca.
3: Alejandra, antes de retirarnos, oye, también los padres de familia se decían ya molestos porque pues ya son varios días que los hijos pues están perdiendo clases y todavía no hay fecha para cuando retornan a las aulas.
5: Así es, sobre todo comentan pues la preocupación de que ya está por terminar el ciclo escolar, de si se cumplió con este calendario, con lo planeado, y sobre todo también quienes van a pasar a otro nivel, ya sea que van a entrar a primaria, que van a entrar a secundaria o preparatoria, pues que ya están en los últimos días para cerrar el ciclo escolar y temen que todavía no haya regreso a las aulas, sobre todo del nivel básico. Es la preocupación de los padres de familia y pues por eso vamos a darle seguimiento a lo que dé a conocer la sección 7 de la CENTE en Chiapas.
3: Alejandra, te agradezco el reporte y pues estamos atentos en el transcurso del día de qué sucede con este tema del retorno a las aulas. Muy buenos días.
5: Muy buenos días, Alex, estaremos informando.
3: Ahí está Alejandra Orozco, le recuerdo, pues todavía no existe una fecha concreta de cuándo retornan a las aulas. Aproximadamente más de 200,000 estudiantes todavía continúan sin clases en Chiapas. Esto, le repito, tras 20 días, usted recordará que empezó desde inicios de este mes, en junio, pues se sumaron 20 días de paro magisterial por parte de la CENTE en el corazón de la capital. Hay que hacer una recapitulación del tema. Hubieron toma de casetas, toma de Petróleos Mexicanos, toma de distintos edificios, tanto públicos como privados, y de qué hablar también de los bloqueos a los accesos a Tuxtla Gutiérrez. Y pues bueno, esto terminó el fin de semana y hasta este momento todavía no hay una fecha en concreto de cuándo retornan a las clases los alumnos aquí en Chiapas. Y bueno, con este tema vamos a nuestra primera pausa, ya a las 7:39 en la capital.
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3: Capital, también el libramiento norte a la altura de Plaza Mirador. Ahí está pues prácticamente congestionado. Hay mucho tráfico, lo repito, en esta hora de la mañana. Muchos pues van a sus trabajos, otros pues van en otras condiciones a dejar también a sus hijos a la escuela del ámbito privado, por ese lado, también llegan a dejar a sus hijos, en fin, mucho movimiento a esta hora de la mañana aquí en Tuxtla Gutiérrez. Vamos de lleno con más información. Amenazan la piratería e imitaciones a las artesanías chiapanecas que afectan a productores locales. Víctor Pérez con los detalles.
18: La venta de artesanías falsas y productos de importación que imitan piezas tradicionales se ha convertido en una de las principales preocupaciones para los artesanos chiapanecos. Productores de ámbar y artículos elaborados de manera artesanal denuncian que cada vez es más común encontrar imitaciones que se comercializan como originales, afectando directamente sus ventas y la confianza de los compradores. Artesanos señalaron que actualmente existen réplicas de pulseras, collares y otras piezas elaboradas con plástico o materiales sintéticos que son ofrecidas como ámbar auténtico, incluso a través de plataformas digitales y comercios en línea.
19: Hay veces que vamos a eventos donde hay puro acero, puro chino, y le quita la calidad a eso, porque no va a ser igual una pulserita de China a un ámbar, pues. Hay pulseras, pero yo lo que les aconsejo que pidan su lamparita, que lo froten. Plástico no alumbra, ¿sí?
18: Esta situación no solo representa competencia desleal para quienes trabajan con materiales genuinos, sino que también provoca que turistas y consumidores sean víctimas de engaños al pagar por productos que no son auténticos. Además del impacto económico, los productores advierten que estas prácticas dañan la imagen de las artesanías chiapanecas, ya que muchas personas terminan desconfiando de los vendedores legítimos después de haber sido estafadas.
19: Nos perjudica porque ya luego la gente desconfía de nosotros, cuando el de nosotros sí realmente es original. Ha venido gente acá que ellos traen chino, y ya les alumbro con eso y dice, ay, cómo me engañaron.
18: Por ello, recomiendan a los compradores verificar la autenticidad de las piezas antes de adquirirlas y apostar por el consumo local, ya que cada compra de productos originales contribuye a fortalecer la economía de las familias artesanas y a preservar una tradición que forma parte de la identidad cultural de Chiapas.
19: Contribuyen a la economía chiapaneca, pues el dinero aquí mismo da vuelta, aquí mismo está.
18: Para Notinúcleo, Víctor Pérez.
3: Siete con 7:45, vamos con más temas. Como cada lunes, Juan Jesús Toledo desde los mercados de la capital para saber cómo amanece el precio de productos de la canasta básica. Juan, muy buenos días.
20: Buenos días, Alex. Como bien nos dices, los precios de la canasta básica, bueno, se continúan con un precio estable. Los mercados públicos tradicionales aquí en Tuxtla Gutiérrez no han hecho ningún tipo de incremento o disminución del mismo durante las últimas dos semanas del mes de junio. ya que bueno, ellos mantuvieron el precio estable, como lo reportan acá los comerciantes. El jitomate se encuentra en los 46 y 50 pesos, el limón entre los 60 pesos el kilogramo, el huevo blanco con 18 piezas está entre los 58 y 60 pesos el kilogramo, y bueno, lo que también puede estar más o menos variando, la tortilla de maíz entre los 22 y 25 pesos el kilogramo. Lo que reportaron hoy temprano es la situación de las ventas que tuvieron el Día del Padre el fin de semana. Argumentaron que fue una venta moderada o buena, se podría decir, aunque básicamente el Día del Padre lo mantienen en diferentes restaurantes y bares y cantinas, pero los verdaderos tradicionales también mantuvieron obviamente ventas considerables, un aumento entre los 40 y 50% de presencia de los visitantes en mercados públicos ante esta celebración del Día del Padre, Alex.
3: Perfecto, Juan, pues vamos a estar atentos la próxima semana y pues sin cambios hasta el momento en lo del precio de los productos de la canasta básica, y pues ya tuvimos la celebración del Día del Padre, que de seguro pues dejó una buena derrama económica en el sector restaurantero. Juan, muy buenos días.
20: Buenos días.
3: Ahí está Juan Jesús Toledo, dando como cada lunes el precio de algunos productos de la canasta básica. Hasta el momento no ha habido incremento ni ha bajado el precio de alguno de ellos, como por ejemplo el tomate, que se mantiene entre 46 a 50 pesos el kilogramo aquí en Tuxtla Gutiérrez. También el kilo de limón, 60 pesos es lo que se mantiene. Y la tortilla, por mencionar, es el producto esencial en la dieta de los mexicanos, entre 22 y 25 pesos el kilogramo de tortilla. Vamos con otros temas, ya a las 7:48. En temas de salud, un dato alarmante: concentra Chiapas 28 muertes maternas y ocupa el primer lugar a nivel nacional. Alejandra Orozco con la información.
0: De acuerdo con la Dirección General de Epidemiología, hasta la semana número 23 de este año, Chiapas ocupa el primer lugar en muerte materna con 28 casos. Y a pesar de que representa 15 muertes menos que el año pasado, sigue siendo un problema latente, sobre todo en comunidades de los altos de Chiapas o indígenas, donde según asociaciones el problema es mayor.
21: El año pasado, a partir de este trabajo que hemos estado realizando, pudimos documentar la ocurrencia de 5 muertes maternas, y esto cobra todavía mayor pertinencia cuando detectamos que estas muertes maternas son prevenibles.
0: Según la Secretaría de Salud, las causas más comunes son las obstétricas indirectas no infecciosas, aborto, hemorragia del embarazo, parto y puerperio, entre otros, siendo el grupo entre los 45 y 49 años el que más muertes presenta. En muchas comunidades, a pesar de que las parteras están capacitadas, el problema es la falta de accesibilidad en caso de complicaciones.
22: El gran problema aquí también, no hay transporte. No existe transporte más que el mototaxi, y el mototaxi aquí es viajes aquí de a 500, 600 a cabecera. Si hay que buscar transporte, si hay alguien que te preste, pero lo más seguro es que mil y tanto, solo sabemos la de mototaxi, que hasta llegar a 600, 700 pesos a cabecera nada más.
0: Ante este panorama, mayor capacitación es una de las propuestas y alternativas, pues cada año se busca que esta estadística disminuya. Para Notinúcleo, Alejandra Orozco Ardínez.
3: Siete con 7:49. Autoridades de salud en Chiapas alertan sobre el peligro de recolectar y consumir los famosos hongos silvestres durante esta temporada de lluvias, principalmente en las comunidades de la región Altos. De acuerdo con el Laboratorio Estatal de Salud Pública, la humedad detona la aparición de especies tóxicas que son físicamente idénticas a las comestibles, por lo que su distinción visual es imposible. Esto fue lo que dijo el director del Laboratorio Estatal de Salud Pública, James Gómez Montes.
23: Cada año hemos tratado de hacer una feria del hongo, donde se expone a la población cómo pueden identificar cuando un hongo es comestible, cuando es tóxico, cuando es incluso mortal, o incluso los alucinógenos que podemos encontrar en el campo, porque hemos visto algunas situaciones que en algunas temporadas, cuando inicia la temporada de lluvias, florecen los hongos, y en algunas comunidades, sobre todo de los Altos de Chiapas, son los niños a quienes mandan a recolectar los hongos, y entonces los niños no pueden identificar qué tipo de hongo están recolectando, los pueden llevar al consumo y se provocan a veces intoxicaciones.
3: Bueno, pues ahí tiene el tema de los hongos silvestres. Mucho ojo con lo que consume también ahí en estos famosos hongos silvestres de la zona, en la zona de los Altos de Chiapas. También en otro tema interesante, mire este dato alarmante. Cada mes fallecen en promedio 22 hombres por el cáncer de próstata en México. Así lo señala el INEGI. Alejandro Orozco con los detalles.
0: Ahora que pasó el Día del Padre, no hay que olvidar la importancia de cuidar la salud de los hombres. El cáncer de próstata, por ejemplo, es de los más comunes en todo el mundo y Chiapas no es la excepción, que suele no dar señales hasta estar muy avanzado y en su mayoría se diagnostica después de los 50 años. Pero se puede prevenir y detectar a tiempo, señaló el urólogo Miguel Ángel Jiménez.
1: Son dos exploraciones muy sencillas, que son la determinación en sangre del antígeno prostático específico y el tacto rectal. Y el grado histológico lo vamos a obtener una vez que hagamos la biopsia. Y para etapificación tenemos la tomografía computada, la resonancia magnética y el gammagrama óseo.
0: Estos estudios son recomendables a partir de los 40 años de edad de manera anual y pueden ayudar a una detección en etapa temprana. Sin embargo, aún prevalece el tabú entre los hombres y es lo más grave de esta enfermedad.
2: Que no exista esa imagen de que soy menos hombre si voy a revisarme de la próstata, que soy menos hombre si me quejo y que los hombres no se quejan y que los hombres sufren en silencio y que los hombres tristemente mueren en silencio.
0: Datos del INEGI señalan que en promedio 22 hombres fallecen cada mes por esta enfermedad. De ahí la importancia de prevenir y romper tabúes entre los hombres, no solo este mes, sino todo el año. Para Notinúcleo, Alejandra Orozco Ardínez.
3: Gracias, Ale. Pues ahí tiene el dato con el referente a temas de salud a esta hora de la mañana. Con esta información vamos a una pausa. Al regresar, pues cómo se van a comportar las temperaturas este lunes en la entidad. 7:53 minutos en la capital.
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0: Y a las 7:57, 3 minutos antes de las 8 de la mañana, continuamos con más información con respecto a las temperaturas para este día. El Servicio Meteorológico Nacional informó que se prevén para las próximas horas precipitaciones muy fuertes con tormentas puntuales intensas en gran parte del estado. Se estima que estos aguaceros afecten principalmente a las regiones del centro y sur del territorio chiapaneco. Esto es lo que dijo por una nueva parte el Servicio Meteorológico Nacional. Pero ¿qué dice Protección Civil Estatal? Para este día 22 de junio se prevé alerta amarilla por lluvias intensas de hasta 150 milímetros en las regiones Soconusco, La Frailesca, la Sierra Mariscal y la región de Los Llanos. Hay alerta verde por lluvias muy fuertes de hasta 75 milímetros en la Ixmocosta, la zona metropolitana, Valle Soque de los Bosques, Altos, Meseta Comiteca y la Selva Lacandona. Por último, hay alerta azul por lluvias fuertes de hasta 50 milímetros en la zona norte, la región Maya y la región Tulijá, Celtal, Chol. También prevalece este famoso mar de fondo en las costas chiapanecas, donde se registran oleaje elevado de 1.82 a 2.43 metros de altura. Y bueno, ahí se pide evitar ingresar al mar y respetar las indicaciones de Protección Civil y las famosas banderas de señalización en la playa, para que nuestra audiencia de toda la zona costa del estado, le repito, todavía prevalece este evento de mar de fondo en las costas de Chiapas, desde en nuestro estado hasta la costa de Sinaloa. Actualmente la capital, 24 grados, 25 grados ya en estos momentos, una máxima de 32 para hoy. Comitán de Domínguez, 19 grados y una máxima de 23. Villaflores, La Frailesca, 24 grados y una máxima de 32. Tonalá, la zona costa del estado, actualmente 27 grados, una máxima de 33 para hoy. Arriaga, por lo consiguiente, mantiene el mismo parámetro, 27 grados y una máxima de 33. Tapachula, La Perla del Soconusco, 27 grados, una máxima de 31. Vamos a Mapastepec, 28 grados, una máxima de 32 para este lunes. Pichucalco, la zona norte del estado, 27 grados, una máxima de 33 para hoy. Y cerramos con la región de los Valles con Cintalapa, que actualmente presenta 24 grados y una máxima de 32 para este lunes. Y con esta información vamos a la identificación oficial a las 8 de la mañana en punto.
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0: Les recuerdo que estamos en vivo en redes sociales, ahí nos encuentra en Facebook y YouTube como Notinúcleo, dele like, comparta nuestra transmisión. Y siguiendo con más temas que tengan que ver con pues las lluvias y estos famosos eventos que cada año se presentan, ayer entró el famoso verano, se dio este día más largo de todo el año con más horas de luz, exactamente a las 2:24, tiempo del centro de México, se dio este famoso solsticio de verano. Y pues bueno, ya decenas de miles de personas celebraron la llegada de este famoso evento a nuestro, pues a nuestro país. Actualmente la estación de este verano se extenderá aproximadamente 93 días. Y 16 horas. Y como dato interesante, ¿cuándo va a concluir el verano? Pues bueno, el 23 de septiembre de este año, para dar paso al otoño. Vamos con este reporte Euronews.
2: De Decenas de miles de personas celebraron el solsticio y dieron la bienvenida al verano este domingo en Stonehenge, el emblemático monumento megalítico construido hace más de 5.000 años entre el Neolítico y la Edad de Bronce. Como cada año, el amanecer del día más largo fue el gran protagonista. Más de 20.000 personas se congregaron en Stonehenge, según la entidad Patrimonio Nacional, para presenciar el momento en el que el sol se alinea con el eje central de este místico monumento. La milenaria construcción, formada en círculos concéntricos por aproximadamente un centenar de menhires y dólmenes, comenzó a levantarse alrededor del año 3000 a.C. por agrupaciones de agricultores del Neolítico y tardó cerca de 1500 años en completarse. Precisamente a ese periodo se le atribuye el surgimiento de nuevas prácticas religiosas centradas en monumentos permanentes, capaces de reunir a comunidades enteras en torno a ceremonias y rituales. En ese contexto, la alineación de Stonehenge con los dos solsticios permite concluir que su construcción estaría relacionada con la celebración de rituales o festivales estacionales vinculados al sol y posiblemente también a la luna.
0: Bueno, pues ahí tiene este famoso evento de ayer, la llegada del solsticio de verano. Y también en esta temporada todavía sigue en auge la sequía, también el calor y también las plagas. Estas amenazan los cultivos y la ganadería en Chiapas. Juan Jesús Toledo con la información.
3: Las olas de calor y plagas aceleradas por el estrés hídrico están causando estragos graves en los sembradíos de Chiapas este 2026. La severa sequía y el aumento drástico de temperaturas han provocado la caída de flores en etapa de desarrollo. La aparición de plagas destruye sembradíos de semillas importantes como el maíz y el café, situación que está provocando una escasez de producción para las zonas agrícolas más importantes de Chiapas. En las regiones Soconusco e Ismocosta hay preocupación por los efectos del estrés hídrico en cultivos como el café y el plátano, fundamentales para la economía local. En el sector ganadero, el agotamiento de jagüeyes y la quema de pastizales obligan a los productores a adquirir forraje externo, lo que eleva significativamente los costos de producción.
4: Esas bajas temperaturas afectan directamente a las cosechas porque pueden haber heladas, lo que puede provocar pues prácticamente que la cosecha se pierda. Y no solamente en las cosechas, también en los animales. La temporada de frentes fríos ha incrementado, que va más o menos de septiembre a mayo.
3: Autoridades sanitarias advirtieron que el calor extremo favorece la reproducción del mosquito, lo que podría provocar un punta de enfermedades como el dengue y el zika. Ante este panorama, las autoridades llamaron a externar preocupaciones, hacer un uso responsable del agua y evitar prácticas de riesgo como las quemas. Informó para Notinúcleo Juan Jesús Toledo.
0: Gracias, Juan Jesús. Con esta información vamos a una pausa ya a las 8:05 en la capital.
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1: Lluvias, sequía. También está el otro factor, los incendios forestales. Y es que en esta temporada, pues los incendios continúan dejando severas afectaciones en Chiapas. De acuerdo con reportes recientes, la entidad supera las 34,000 hectáreas dañadas por el fuego, situación que mantiene en alerta a autoridades ambientales y cuerpos de emergencia debido al impacto en los ecosistemas y la biodiversidad del estado. La Comisión Nacional Forestal ha advertido que gran parte de los incendios tienen origen en quemas agropecuarias, actividades intencionales o descuidos humanos, por lo que se insiste en reforzar las medidas preventivas y evitar el uso del fuego en zonas rurales durante la temporada de estiaje. Y bueno, hace un momento hablábamos de las plagas y uno de los que ya se está viendo afectado por esto es la papaya. Y es que hasta un 16% de la cosecha de este producto se pierde por lluvias y plagas en Chiapas. Víctor Pérez con la información.
2: Las lluvias que han llegado a Chiapas no solo han representado un alivio ante las altas temperaturas, también han traído nuevos desafíos para los productores de papaya, quienes enfrentan pérdidas económicas, afectaciones por plagas y una caída en las ventas. El productor Isael Martínez explicó que una de las principales amenazas para los cultivos es la virosis, que se propaga rápidamente y afecta a las plantas desde sus primeros meses de crecimiento. A ello se suma la presencia de la araña roja, una plaga que deteriora las hojas de la papaya hasta llegar los frutos expuestos al sol, provocando daños en su calidad y reduciendo su valor comercial.
3: La que estamos batallando mucho es el ataque de la araña roja. Se va minando ahí las hojas de la papaya y hasta que le quita todo el follaje, y la fruta es la que sufre al último. Por muy buena que esté la fruta, pues le quema el sol, ya no le pega la sombra. Entonces es lo que hemos estado batallando, el calor.
2: Según el productor, por cada corte de aproximadamente 6 toneladas de papaya, se registra una merma cercana a una tonelada, lo que representa pérdidas importantes para quienes dependen de esta actividad.
3: Empezando antes de que entrara esto de las lluvias, pues estaba bien el precio y las ventas estaban buenas, pero con las lluvias nadie sale a comprar y impacta bastante, de entre de 3 y 4 pesos menos por kilo. Es decir, nosotros nos afecta ya en la tonelada.
2: A la problemática en el campo se suma la disminución en las ventas. Martínez señaló que las lluvias han reducido la afluencia de compradores y provocado una baja entre 3 y 4 pesos por kilogramo de papaya, afectando directamente los ingresos de los productores.
3: Tenemos que sacar la fruta y si no, pues nos quedamos ahí con la merma. Gracias a Dios no nos queda la fruta, pero la merma sí, que estamos sacando por debido al tiempo. Si la fruta tiene que salir, gracias a Dios se vende, aunque sea barata se vende. Menos nosotros ahorita no nos están solicitando fuera del estado. Siempre hemos vendido a Tabasco, México, y pues ahorita está bastante baja la venta.
2: Advierten que la competencia del comercio informal y las condiciones climáticas continúan representando un reto para uno de los cultivos más importantes de la región. Para Notinúcleo, Víctor Pérez.
1: 8:11, cambiando de información, aún con la fiebre mundialista, Chiapas reporta baja afluencia turística en municipios denominados pueblos mágicos. Juan Jesús Toledo.
4: El sector turístico empresarial en Chiapas reportó una disminución en la afluencia de visitantes de Chiapas durante esta temporada y aseguró que la denominada ruta mundialista no ha generado el repunte esperado por el sector, pese a que la Copa Mundial 2026 tiene sedes como la Ciudad de México, Guadalajara y Monterrey. A pesar del trabajo realizado por el estado de promocionar Chiapas, el espectáculo futbolístico ha dejado una derrama económica en los estados sedes, olvidándose por completo por los estados que tradicionalmente tienen turistas de manera recurrente. Para este mes de junio y ya inicio de vacaciones vacaciones de verano, no existe un flujo turístico significativo ni en la región ni en el estado. La mayoría de los desplazamientos que se registran son de carácter regional.
5: Mi caso y el caso de otras agencias de viajes y turoperadoras, pues viendo la baja, ¿no? Que hay acá, la afluencia, la poca afluencia turística para Chiapas, sí vendemos paquetes nacionales, internacionales, a otros destinos, cruceros, viajes de grupo, graduaciones, boletos aéreos también. La mayoría de agencias de viajes que hay en Chiapas, no venden Chiapas, venden mucho playas o otros destinos de playas. Y lo más vendido pues es Huatulco. O sea, el chiapaneco le encanta Huatulco, ¿no? Muy, muy vendido Huatulco, Cancún, Riviera Maya y otras playas.
4: Actualmente los principales movimientos corresponden a viajes regionales entre ciudades como San Cristóbal de las Casas, Tuxtla Gutiérrez y Tapachula, mientras que la llegada de visitantes nacionales.
5: Cancún, Riviera Maya y otras playas.
4: Actualmente los principales movimientos corresponden a viajes regionales entre ciudades como San Cristóbal de las Casas, Tuxtla Gutiérrez.

0: grado, bajo el resguardo de sus usos y costumbres. La determinación difundida por las agrupaciones civiles para alertar a los viajeros estipula que cualquier persona que irrumpa en el perímetro sin el aval de las autoridades tradicionales será retenida y sancionada con una penalización económica de hasta 5,000 pesos. Vamos con más información. Equipos de emergencias y de seguridad rescatan a un migrante que intentaba arrojarse de un puente peatonal frente a una plaza comercial al sur de Tapachula. Pedro Monzón.
1: Una intensa movilización policíaca y de emergencias se registró la noche del domingo, luego de que a los números de auxilio se reportara la presencia de un masculino adulto que intentaba arrojarse de un puente peatonal ubicado sobre la Cuarta Sur, al frente de una conocida plaza comercial en el municipio de Tapachula, por lo que al lugar acudieron paramédicos del grupo CARCH, Protección Civil y elementos policíacos. La calle fue cerrada a la circulación vehicular durante varios minutos, mientras que las dependencias buscaban dialogar con quien se identificó como Peter Vladimir, de nacionalidad guatemalteca, quien al ver que se acercaban los elementos de auxilio intentó aventarse, pero fue sujetado y puesto a resguardo de las autoridades policíacas. Se dijo que presuntamente el motivo de la lesión del migrante era porque vive en condición de calle y solicitaba el apoyo de las autoridades para regresar a su país. Al final, la movilización policíaca y de emergencias terminó reabriéndose la circulación vehicular y el caso no pasó a mayores. Para Notinúcleo informó Pedro Monzón.
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0: Vamos a temas de carácter nacional. La Profepa incorporó más de 200 empresas, dependencias públicas, instituciones educativas y organizaciones civiles a la campaña Gol por el Ambiente, iniciativa vinculada al Mundial de Fútbol 2026 para promover la gestión circular de plásticos y textiles. De acuerdo con la página oficial de la campaña, entre los participantes se encuentran las 31 entidades federativas del país, 12 alcaldías de la Ciudad de México, así como la isla Guadalupe en Baja California y Olbots en Quintana Roo. La presentación del reporte de resultados será a más tardar el 17 de agosto de este año, mientras que la publicación de resultados finales y menciones honoríficas será el 30 de septiembre. 10 personas fueron vinculadas a proceso tras intentar ingresar al partido de México contra Corea en el estadio de Guadalajara, utilizando acreditaciones falsas de la FIFA. Se trata de 2 ciudadanos colombianos y 8 mexicanos que fueron descubiertos el jueves pasado cuando los escáneres de seguridad rebotaron sus gafetes apócrifas. Tras ser detenidos por la policía de Zapopan, un juez en Puente Grande dictó prisión preventiva por 6 meses para los 2 extranjeros, mientras que los 8 mexicanos llevarán su proceso en libertad bajo medidas cautelares. Con esta información vamos a una pausa ya a las 8:17 en la capital.
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2: Ya estamos de regreso a las 8:19 en esta primera emisión de Notinúcleo en cadena estatal. Les recuerdo que estamos en vivo en redes sociales, ahí nos encuentra en Facebook y YouTube como Notinúcleo. Para nuestra audiencia de la zona costa del estado, por si usted va a transitar por la carretera costera, en estos momentos hay un accidente de tránsito. Una camioneta de carga se salió de la cinta asfáltica y terminó volcada en el tramo carretero Tonalá-Pijijiapa, a la altura del desvío de Tres Picos. Para que tome precauciones, le repito, en estos momentos hay un accidente de tránsito en el tramo carretero Tonalá-Pijijiapa, a la altura del desvío de Tres Picos de, en este arranque de semana.
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2: Vamos a noticias de carácter internacional. Australia realiza un decomiso récord de 2.7 toneladas de cocaína. Este es un reporte de Euronews.

0: La policía australiana decomisó 2,7 toneladas de cocaína oculta en empaques plásticos enterrados en las afueras de Sydney, informaron el lunes las autoridades. Se trata de la mayor incautación de cocaína en la historia de Australia, indicó una fuerza conjunta contra el crimen organizado en un comunicado. Según la policía, un grupo delictivo descargó la droga de un barco en el norte del estado de Queensland antes de trasladarla a Sydney para su distribución. El cargamento de droga tendría un valor de mercado de más de 800 millones de dólares australianos, unos 560 millones de dólares estadounidenses. El barco sospechoso de trasladar la droga, el MV Weld, fue detenido por las autoridades en Islas Salomón para ser investigado, según la policía. Los países insulares del Pacífico se han convertido en un punto de tránsito para el embarque de cocaína y metanfetaminas a Australia y Nueva Zelanda.
1: Con 22 minutos, las autoridades de Francia decretaron este domingo una estricta alerta roja térmica tras registrarse temperaturas extremas de hasta 40 grados en diversas regiones del país. Para mitigar los riesgos a la salud y evitar el colapso de las salas de emergencias, se suspendieron conciertos masivos y competiciones deportivas al aire libre, además de restringir el consumo de alcohol en la vía pública. Medios locales confirmaron el deceso por ahogamiento de 4 menores. Rusia suspende la venta de gasolina en Crimea tras los ataques ucranianos, reporte Euronews.
2: La venta de gasolina en Crimea, ocupada por Rusia, ha quedado suspendida mientras se agrava la crisis de combustible en la península. Según el responsable de Moscú para el territorio anexionado, el combustible solo se venderá a organismos gubernamentales que garanticen el funcionamiento y la seguridad en Crimea. Los ataques de Kiev contra la industria energética rusa han desencadenado una grave crisis de combustible. Ucrania ha intensificado sus ataques contra las instalaciones petroleras rusas en los últimos meses. El domingo, el presidente ucraniano Volodymyr Zelensky afirmó que sus fuerzas habían atacado instalaciones a ambos lados del puente de Crimea, entre ellas la logística marítima utilizada para transportar petróleo en la región de Krasnodar, además de un depósito de petróleo en Kerch. Mientras tanto, los ataques rusos contra Ucrania dejaron este domingo 3 muertos y 22 heridos.
1: Ocho con 23 minutos, regresamos a temas de carácter local. La Universidad Autónoma de Chiapas, por medio de la Escuela de Tecnologías Digitales Aplicadas, mantiene vigente la convocatoria del proceso de selección de la maestría en ciberseguridad corporativa 2026, que dará inicio el próximo 8 de agosto. El posgrado, que se impartirá en la modalidad presencial escolarizada, está orientado a robustecer los conocimientos en blindaje digital, mitigación de riesgos informáticos y salvaguarda de datos, y está diseñado bajo un esquema pedagógico que combine el rigor científico con el uso ético de inteligencia artificial avanzada. Los interesados pueden solicitar informes a las siguientes líneas telefónicas: 961-615-1326, 961-615-4249, o bien a través del correo electrónico posgradoeta@unach.mx.
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1: Ocho con 25 minutos, vamos a los deportes con Gerardo Gómez. Mucha información que se virtió este fin de semana. Gerardo, muy buenos días.
4: Alexander Pérez, qué gusto saludarte, a ti y a toda la gente que está en sintonía con Notinúcleo, primera emisión, red estatal, y bueno, en esta vorágine, en esta intensidad de la justa mundialista, no podemos dejar de lado el pan nuestro de cada día, que es el fútbol mexicano, Alexander, y es que hay noticias que hay que actualizar también a todas y a todos. Por ejemplo, los Pumas de la UNAM ya tienen nuevo entrenador. entrenador tras la salida de Efraín Juárez. Sorpresiva, por cierto, la directiva universitaria ha cerrado ya la llegada de Esteban Solari. Se ha venido trabajando esta contratación desde toda una semana. Se ha ido un poco lenta porque estaba por Europa Esteban Solari, ex entrenador del Pachuca. Y bueno, ya este fin de semana aterrizó en la Ciudad de México para encabezar ya el proyecto universitario de cara a la apertura 2026. Ante esto, la directiva auriazul ya trabaja además en reforzar la plantilla con incorporaciones en el ataque y en defensa. Por parte de la máquina celeste, el actual campeón del fútbol mexicano, ya regresaron a los entrenamientos desde la semana pasada con la intención de defender el título. Aún no se define, Alexander, el tema de Joel Wiki, el entrenador, llegó de interino. Aún no se define el futuro con la máquina, por lo que tampoco se ha dado a conocer nombres para sustituir al entrenador campeón del fútbol mexicano, y será, me parece, en estos días cuando se sepa ya la actualidad de Joel Wiki. Mientras tanto, la máquina busca reforzar principalmente la defensa y mantener la base que consiguió la décima estrella. Chivas, bueno, ya habíamos dado a conocer el alta de Jordan Carrillo, ahora ya está en la vista Kevin Castañeda, es otro de los refuerzos más avanzados para llegar al rebaño. Guadalajara, por cierto, va a estrenar patrocinio en el jersey, ahora será la marca de la palomita la que vista al conjunto de los Pumas. Pachuca, aún sin DT, hizo algunos movimientos, como por ello el regreso de Rodolfo Pizarro, que vuelve al club, que lo dio a conocer en primera división. En América no hay nada, solo se habla de dos bajas, Dourado una de ellas, el otro brasileño de igual manera por definir, así que las Águilas con Almada siguen trabajando en pretemporada en España. Los Tigres, bueno, el conjunto regiomontano también prepara incorporaciones, esperan una bomba tanto de Tigres como de Monterrey. Matías Almeida, en el cuadro rayado, ha sido más mesurado y no ha dado a conocer tampoco ni las bajas ni los posibles altas, pero se prevé cambios importantes en el proyecto deportivo de la pandilla. Y bueno, ahora sí nos vamos con la justa mundialista, porque ayer resultados que han cambiado todo el panorama, el España contra Arabia Saudita, bueno, eso ya lo teníamos previsto, pero el Bélgica-Irán, este 0-0, que sorprendió a todos, y qué decir del Uruguay contra Cabo Verde, un gran partido de uruguayos y de Cabo Verde, 2-2 al final, un partido de ida y vuelta que incluso Cabo Verde pudo haberlo ganado en el final. El que le dio la vuelta a todo fue el Egipto con Nueva Zelanda. Egipto le ganó 3-1 a Nueva Zelanda después de ir perdiendo. ¿Qué pasa en estos grupos, Alexander? El tema de Egipto, bueno, en el G ya se colocó como primer lugar de su grupo con 4 unidades, Irán sorpresivamente está con 2, ese segundo lugar, el tercero por diferencia de goles es Bélgica, que está en tercero también con 2, y Nueva Zelanda con 1. Todos en el grupo G pueden calificar, alguna diferencia de goles, obviamente, y también resultados entre ellos, porque, bueno, podrían llegar a 4 puntos, así que muy parejito. En el H, España con 4 unidades, Uruguay con 2, Cabo Verde con 2, y Arabia Saudita con 1. Obviamente, los primeros 3 tendrán que ver los resultados de la última jornada para saber cómo será su posición. Y finalmente, los partidos de hoy, Alexander, Argentina contra Australia, hoy a las 11 de la mañana, posteriormente el partido Francia-Irak a las 3 de la tarde, Noruega-Senegal a las 18 horas y Jordania contra Argelia a las 21 horas. Al ratito, a las 10 de la mañana, quiero invitarlos a todos porque se dará a conocer los detalles del GOT MMA, esta quinta edición que se va a llevar a cabo el próximo 16 de julio. Este evento es organizado por Extreme Fight Academy, Chiapas, del maestro Adán Castillejos Gallegos, así que muy pendientes de nuestra página de Facebook, Núcleo Sports, mi querido Alexander Pérez, porque ahí se van a dar todos los detalles. Los deportes se viven mejor en Notinúcleo, Alexander.
5: Así es, Gerardo, y el partido de hoy, Argentina-Austria, recordemos que hace unos días Argentina pues le dio una goleada al otro equipo, y pues Messi nuevamente posicionándose como pues un referente del argentino, ¿no?
4: Sí, Argelia 3-0, y ahí hizo obviamente los 3 goles Lionel Messi. Vamos a ver si mantiene esa racha goleadora, está al frente del título de goleo, y hoy me parece que la empresa es un poquito más difícil que Argelia, ¿eh? Así que vamos muy pendientes porque pues es de los astros que ya también se van a despedir de este mundial.
5: Perfecto, Gerardo, pues te agradezco el tema y pues estamos atentos a los partidos de este arranque de semana.
4: Desde las 11 de la mañana, Alexander, muchas gracias.
5: Con esto vamos a, pues prácticamente llegamos al final de la primera emisión de Notinúcleo. Antes de de retirarnos, les recuerdo que en estos momentos, con información de última hora, ya regresando a temas de con referente a la capital, hay un accidente de tránsito que reporta el 911 en la colonia Satélite en Loma Larga. Esto como referencia en la carretera Panamericana Tuxtla Gutiérrez, a la altura de la prepa 5 en sentido de oriente a poniente. Para que tome precauciones, empieza a congestionar el tráfico en la zona oriente de la capital, salida a Chiapa de Corzo. Es la colonia Satélite Loma Larga, carretera Panamericana, a la altura de la prepa 5 en sentido de oriente a poniente. Con esta información, pues nos pasamos a retirar de esta primera emisión de Notinúcleo en cadena estatal. Muchas gracias a usted por el favor de su sintonía a lo largo de estos 60 minutos con lo mejor de la información local, estatal, nacional e internacional. Domingo de Asís en los controles técnicos, Daniel Torres a cargo de las plataformas digitales, en la dirección de noticias, licenciado José Ovilla. Soy Alexander Pérez y mañana martes tenemos una cita a partir de las 7:30 de la mañana, la primera emisión, hoy a las 2:30 a la segunda y a las 8 de la noche la tercera emisión de Notinúcleo. Que tenga usted un excelente lunes.
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6: Ocho treinta y tres.

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4: 8:50.

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1: ¿Qué tal? Esta es la información más importante. Este sábado recuerda que el municipio de Tuxtla Chico te recibe con los brazos abiertos con el programa Tuxtla Chico y sus sabores, con la presentación de la orquesta Alma de Colores, además de la presencia de chocolateras y en un ambiente familiar. Este domingo también se presentará la marimba municipal para festejar a papá. Ambos eventos se realizan en el Parque Central Miguel Hidalgo de 6 de la tarde a 8 de la noche. En información estatal, pese a que este año se han presentado lluvias, las olas de calor cada vez son más intensas y han afectado la producción de maíz, plátano y café, ya que impacta la floración, el desarrollo del fruto, la polinización y los ciclos de producción, afirmaron productores. En el panorama nacional, la Coordinadora Nacional de Trabajadores de la Educación, la CENTE, declaró recesar la huelga nacional que mantiene desde el pasado 1 de junio, así como el plantón en el Centro Histórico de la Ciudad de México, tras 20 días de presión en 17 calles de la ciudad capital. Señaló que ahora se pasará a una etapa de reorganización que permita a las estructuras de cada estado fortalecerse. Muchas gracias por su atención. Informó Pamela Hernández.
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5: Este programa es totalmente grabado porque los chicos siguen festejando el Día del Padre.
6: ¿Cómo terminarían los locutores de extremo de
5: tanta Oye, muy carneta? Bien, muchísimas felicidades, todo un éxito, la carnita asada con papá ayer domingo en el Parque Ecoturístico La Changa.
6: Su ácido úrico.
5: ¿Cómo? Muy bien, la verdad es que muy bien, más de 100 personas se dieron cita el día de ayer en el Parque Ecoturístico La Changa. Agradecemos muchísimo a tu combo, también a Carne Cima por ser parte pues de esta carnita asada con papá. Los papás, como Tucumbo. No tienes idea, Tucumbo, así es, los papás, okay. Bien contentos. Más de 50 familias, ¿eh? La verdad es que estuvo muy padre, la pasamos increíble. Y ellos, obviamente, agradeciendo a Corporación Radio Núcleo y a Extremo FM. Alfredo Penagos, ¿cómo estás? Buen día.
6: Pues qué chido. Buenos días, gracias. Muy buenos días. Gracias por acompañarnos en la Chorcha Deportiva. Tenemos actividad el día de hoy. Pues la verdad que fin de semana interesante con resultados, la verdad, con saborcito ya de siguiente fase.
5: Yo me quedé esperando, practicando desde el día sábado cuando me le iba a levantar y ¡ah! ¡Sorpresa! Una dijo, pues ya, me llamo Sor Juana.
6: Pues ya empieza a ponerse sabroso ya el mundial.
5: Desde el viernes ya pintaba un fin de semana bastante interesante, ¿eh?
6: Con algunos resultados ya casi definiendo. Todavía falta muchísimo, la verdad que apenas estamos en la segunda fecha, falta todavía, muchos ya están preocupados contra quién jugará México los 16avos, pero la verdad que todavía falta.
5: Como dicen, Liga.
6: Se perfilan
5: calma
6: por ahí
5: que vamos ganando.
6: Equipos, dependería de los resultados. España ayer por lo pronto con la victoria pues sale de ese combo, ¿no? De que uy, posiblemente nos iba a tocar España. Ya se mete en el combo ahí Cabo Verde, Escocia, algunos otros equipos.
5: Cabo Verde.
6: Imagínate nada más. Haciendo historia Cabo Verde.
5: Oye, pero nos vamos inicialmente al resultado del día viernes, que fue cuando, pues obviamente, el último programa de la semana de la Chorcha. El viernes, Estados Unidos, bueno, en el grupo D, Estados Unidos contra Australia, gana 2-0, favor Estados Unidos. En el grupo C, Escocia, Marruecos, 1-0, favor Marruecos. En el grupo C, Brasil contra Haití. Ya cuando metieron el segundo gol, dije, ya, esto ya está más que terminado. 3-0 a favor Brasil.
6: Pero fíjate que no se vio bien Brasil. Empezó el 3-0, dices tú, o sea, es un equipo que debía haber goleado, pero España también ayer se lo tomó muy, muy, muy con mucha calma. Y cuando dices tú, pues deben de golear, pues resulta que no.
5: En el grupo D, el día viernes, Turquía con Paraguay, 1-0, favor Paraguay con tarjeta roja.
6: Paraguay se está complicando el pase, ya se la puso casi casi en el cuello, porque en la otra fecha será contra España, entonces está obligadísimo a ganar.
5: ¿Y qué pasó el día sábado, Alfredo Penagos?
6: Híjole, pues la verdad que los resultados del fin de semana estuvieron bastante buenos. Países Bajos le metió nada más 5.
5: Qué goliza le metió a Suecia,
6: 5-1, jugando muy bien, Países Bajos, lo dijimos aquí, y es como que una tendencia con Países Bajos, por ahí dirán, ¿quién es Países Bajos? Bueno, es Holanda, muchachos, porque de repente se confunden, pero por algunas cuestiones, ya sabe, políticas y estos rollos. Bueno, es Países Bajos, que es el, yo siento que es el caballo negro de este mundial. Alemania 2, Costa de Marfil 1, Alemania, bueno, se mantiene ahí en la pelea, y también estaremos checando los grupos. Ecuador 0, Curazao 0, híjole, su primer punto para Curazao, algo histórico. Lo hemos dicho ya en reiteradas ocasiones, un mundial que va a ser de historias, de récords, el día de hoy con Argentina, con Leo Messi. Si Lionel Messi llega a meter un gol el día de hoy, también sería algo histórico, porque superaría a Klose con 16 goles, llegaría a 17. Bueno, esperaremos esas historias. Túnez 0, Japón 4, que por cierto aquí también un histórico también, con el partido 1000 de las Copas del Mundo.
5: Partido número 1000.
6: Y bueno, Japón está de regreso con un 4-0 contundente ante Túnez.
5: Oye, qué chulada, por cierto, de los japoneses al final dejar su vestidor impecable, ¿eh? Impecable.
6: Hagamos intercambio con los japoneses. Traigamos
5: es que, a ver, no.
6: 5,000
5: aquí. Ahí vas otra vez. Esa es una cuestión. Esa es la chorcha deportiva social. A ver, es que no hagamos intercambio. Con solamente que te cambies el chip y te mentalices que tienes que cuidar el medio ambiente, y así como le dijo Kasuga, si no es tuyo, es de alguien.
6: Claro, pero
5: o sea,
6: mira,
5: todo es en la mentalidad.
6: Aquí vamos Penagos en el carro y te vas tomando un refresco, lo primero que haces es sacas la mano, lo sueltas y...
5: Mira, si me dieran 10 centavos, no pido mucho, 10 centavos por cada persona que no activa su flecha hacia la izquierda o la derecha en el automóvil, ya fuera millonario.
6: Sí, es cuestión de cultura, la verdad que los japoneses no es el primer mundial que lo hacen.
5: Ya van en la media esquina, se les ocurre activar la derecha. No lo pueden activar una cuadra antes. No, tiene que ser en la media esquina.
6: Es cuestión de cultura, la verdad que sí, en cultura vial, en cultura de basura en las calles.
5: Pero ¿de quién depende la cultura?
6: Por ejemplo, completamente de cada uno, las familias.
5: De casa, todo viene en casa.
6: Niños, que bueno, hay cosas que no se deben de hacer.
5: Está como el tema vaya, educativo, ¿no? En las aulas escolares. 50% es el aula escolar, pero el otro 50% también es en casa.
6: Fíjate que ayer, hablando de eso, fíjate que cuestión de cultura, ayer pasé a una gasolinera, no voy a decir la marca, porque... pero me ofrecieron la carga, y ves que ahora son como que más serviciales, ¿no? Siempre lo han sido, digo, pero...
5: No, a mí me han tocado unos que mejor pero bajo yo a echar gasolina.
6: Te preguntan, ¿no? ¿Cuánto vas a echar de carga? Le dices, no, pues tanto, por favor, y ya. Y dices, bueno, efectivo, no sé qué, tarjeta, bueno, ya. Y le ponen
5: ¿De cuál cargas, Magna o Premio?
6: La pistolita, ¿no? Yo ya sabes que soy humilde, ¿no? Yo de la vez... Y dice, me dice, fíjate, el que atiende... Sacó un bote, un recipiente de basura, y me dice, oiga, no trae basura en su
5: bote. No, fíjate, no, ¿en serio?
6: En serio, de verdad que yo me quedé así y le dije, no, muchas gracias.
5: No, fíjate.
6: Y eso es parte de lo bonito, claro, de ir cambiando un poquito ya la cultura, ¿no?
5: ¿Sabes cuánta propina se va a ganar ese cuate y no el otro compañero que está con la gran cara diciendo, ay, ya viene otro carro para cargar gasolina?
6: No, la verdad que yo me quedé así, cuando me dijo, oiga, trae basura en su vehículo.
5: ¡Qué chulada! Diariamente uno trae basura en el carro como no tienes una idea, ¿eh?
6: Sí, sí.
5: Y qué padre, yo por eso cada vez que voy a una gasolina aprovecho a dejar un poco de basura que tengo ahí.
6: Pero la verdad que es hablando de...
5: Pero es la mentalidad
6: de los, japoneses.
5: Mira, tenemos el ejemplo en todo el mundo. Solamente es que te enfoques, que te levantes un día y di hoy va a ser un día totalmente.
6: Y también tiene padre. Que ver el amor por el trabajo pues y el servicio, ¿no? Digo, que le das al cliente. Eso es, me pareció muy, muy a todo.
5: Imagínate, Japón, que cayó algo que destruyó obviamente todo, toda su
6: así es ciudad, un país que se reconstruyó de las cenizas como el ave fénix, o sea
5: y eso no es ejemplo para todo el mundo, claro que sí. Ah, pero no, uno está muy cómodamente, no pasa nada, tenemos ríos, lagos.
6: Vámonos a tomar cafecito, es la Chorcha Deportiva.
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7: 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Son las 9:10.

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10: Ah, qué rico café. Pero bueno, ya depende de cada uno cómo se quiera despertar todos los días. Oye, el domingo, el día del padre, el día en que ya deberíamos de tener un día en específico y no estar esperando el tercer domingo del mes de junio, Alfredo Penagos.
11: Pero pues ya sabes que es que tiene que caer en domingo forzosamente, porque si pones una fecha, si pones una fecha, pues va a caer en lunes.
10: Bueno, domingo es familiar, pues sí, así que quede.
11: Entonces yo creo que
10: oye, los partidos del día
11: conveniente.
10: Los partidos del día domingo, empezando con el de España, Arabia Saudita. Uf.
11: Híjole, yo lo viví en España, Arabia Saudita, la verdad, muy, muy limitado, muy ordenado, muy respetuoso, sin faltas, aunque por ahí hubo alguna amarilla, pero España 4-0, tranquilamente, digo, el debut de Lamine, pero la verdad que con algunas molestias, incluso salió de cambio en los primeros 45 minutos. Y ya después vinieron los recambios para España, acomodando 2-3 piezas. La verdad que lo vi muy bien, sobre todo, la verdad que con algunas molestias, incluso salió de cambio en los primeros 45 minutos. Y ya después vinieron los recambios para España, acomodando

0: ni a los españoles, fue duramente criticado ya en su país. Y pues bueno, con este 4-0 ante Arabia Saudita, pues dicen, bueno, aquí estamos, tranquilos todos, lo dijo su técnico, vamos a jugar 8 partidos poniéndose en la final. Digo, ¿qué es? Para decir esas declaraciones, pues ahí queda.
1: Oye, me impresionó Uruguay-Cabo Verde.
0: Uruguay, híjole, ¿qué podemos hacer con esto? Pues Uruguay, te digo.
1: Cabo Verde con un personaje como Bocinia, que llegó su mamá, ¿eh? Ya ves, ya. te lo dije. Sí, El próximo partido de Cabo Verde, seguramente va a llegar la mamá de Bocinia.
0: Pues también fue de las fotografías más comentadas dentro de este mundial, la presencia de la mamá de Bocinia en.
1: ¿Cuántos seguidores tiene hasta el momento? Hoy, lunes 22 de junio, Bocinia. Empezó con 30 mil, con 50 mil seguidores. Llegando el primer partido, elevó a 4, luego a 7. Vamos a ver cuántos tiene. Bocinia.
0: Y con estos temas, te digo, de historias de mundiales, bueno, esta es una de ellas, ¿no? Donde el partido pasado hizo esa referencia el portero de este equipo, Bocinia, y que dijo, bueno, no pude traer a mi mamá, es mi sueño traerla. Y bueno, se le cumplió, y de las historias interesantes que tienen que ver con este mundial. Así que, pues Cabo Verde está ahí, metido en la pelea. Y en el último resultado, yo creo que va a buscar meterse. Veremos qué pasa con ellos. Y también el resultado de Bélgica 0 ante Irán. Irán 0, que la verdad, híjole, otro partido también que deja muchas dudas, que ser sobre todo con Bélgica, porque Bélgica siempre de los que van y disputan un mundial muy bien. Ahora, la verdad que Bélgica está dejando muchas dudas. Nueva Zelanda también, Nueva Zelanda 1, Egipto 3, y se van acomodando un poquito ya.
1: Oye,
0: los resultados.
1: Agárrate. Actualmente, Bocinia, el portero de Cabo Verde, que inició con 50 mil seguidores, hoy tiene 15.5 millones de seguidores. Imagínate en redes sociales.
0: Más. Imagínate nada más lo que es el mundial. Y déjate tú de las redes sociales, lo que tiene que ver con el mercado de piernas, que así se le conoce a los drafts, que va a haber después de este mundial. Muchos jugadores seguramente están siendo vistos,
1: claro,
0: por muchos equipos a nivel mundial, en Europa, en Asia, y seguramente algunos de ellos se van a mover de equipo. Por ejemplo, con el caso específico de Mora, pues bueno, antes de que arrancara el mundial, Tijuana lo firma por 3 años, y seguramente hay una cláusula de rescisión con muchísimos ceros, que seguramente, si Morita llega a jugar mucho más, porque la
1: verdad es que. ¡Con los Jaguares de Chiapas!
0: Ya ni existe. Entonces.
1: Por ahí se rumora que va a haber nuevo comprador, ¿eh?
0: Son jugadores que, te digo, la vitrina de un mundial es impresionante. Prueba de ello fue Ochoa cuando dijo.
1: Bocinia seguramente se lo lanzan a Europa.
0: Y pues ya es un jugador viejo, pero digo, todavía te puede dar un año tal vez en algún equipo de Europa, digo, de medio pelo, pero podría ser que.
1: ¿Tú crees que igual Tim Payne, que fue uno de los consentidos de las redes sociales en un inicio, que de igual, que es era el único jugador que tenía menos seguidores de todos los convocados a la justa de mundialista, y ahora ya tiene millones de seguidores? ¿Tú crees que sí también él pueda tener oportunidad después del mundial?
0: Pues eso te digo, lo que tienen los mundiales, ¿no? A veces por ahí salen historias, caso de Bocinia, ahorita que es de este jugador, pues también digo, la vitrina está ahí, se trata de que tengan minutos, de que la rompan, de que hagan esas historias en los mundiales, y quién quita, ¿no? Y veremos a estos jugadores.
1: Mira, hablando de seguidores, te voy a dar el top 5 de los futbolistas más seguidos en el mundo. Y en el top 5, en el número 5 está Vinicius, que por cierto tiene una lesión ahí media fantasma y no le está dejando jugar. Tiene 60.2 millones de seguidores en redes sociales.
0: Vinicius.
1: Kylian Mbappé, 131 millones de seguidores.
0: 131.
1: Seguido de Neymar Jr. en la tercera posición con 235 millones de seguidores. Segundo lugar, ¿quién crees que es?
0: Pues adivina. El típico argentino o Portugal, o sea, que alguno de ellos está puesto ahí. El más seguido, que hasta donde yo sé, es R7.
1: Segundo lugar, Lionel Messi, ¿sí?, con 508 millones de seguidores. Sí. Y en el primerísimo lugar, sí, levantándose todos los días, no pensando en saber si va a desayunar.

0: huevos con jamón,
1: el comandante,
0: o con chorizo,
1: duerme tranquilo.
0: Y unos no frijolitos refritos. Le preguntaron, oye, ¿cómo le haces para que tus hijos? Por eso le pregunté a cierta persona ese día, ¿cómo le haces para levantarte y decirle a tus hijos que lo que están viendo no es totalmente normal? Pues levantarse en otro país, ir en avión, en jet privado, estar en yates, tener en tu cochera unos Lamborghinis. Sí, o sea, ¿cómo le dices a tu hijo que eso no es normal?
1: Que ahorita que dice Lamborghinis, ayer estaba viendo unas historias.
0: Él tiene 667 millones de seguidores.
1: Hablamos de CR7, de Cristiano Ronaldo, que es el más seguido a nivel mundial.
0: Bicho,
1: que es
0: el comandante.
1: Impresionante los números en redes sociales. Pero hablando de eso de Lamborghinis, fíjate que miraba ayer alguna historia de la esposa de Quiñones, por cierto, de la selección mexicana. Donde cuenta o narra a través de un video una visita que hacen a una plaza comercial ahí donde está jugando Quiñones, y habla de la convivencia familiar y cómo los niños, ahorita que dices eso de cómo les dices, ¿no?, qué tanto lujo, por qué o de dónde sale. Y cuando salen del restaurante, ves una pila de Lamborghinis ahí, o sea.
0: Mira, lo comentábamos.
1: Vives en ciudades,
0: con el personaje.
1: Muy ostentosas, muy lujosas.
0: Es difícil, porque todo mundo le echa ganas, quieres lo mejor para tu familia, ¿no? Generación tras generación. Es difícil, pero creo que si le das a entender a tus hijos y les explicas que bajo el privilegio que están en ese momento, también hay gente que está luchando día a día allá afuera.
1: Ah, pero CR7 no nació en cuna de oro, o sea, CR7 le costó muchísimo.
0: Sí,
1: o sea,
0: claro,
1: fue una cuestión de mentalidad que dijo, tengo que ser el número uno del mundo.
0: Esa mentalidad y esa hambre son las que no van a tener sus hijos.
1: Pues la historia de Quiñones es muy parecida, incluso
0: claro,
1: con una lesión muy grave.
0: Claro, pero ¿tú crees que los hijos de Quiñones van a tener la misma hambre con el que Quiñones obviamente tenía para estar en donde está ahora?
1: Pues ahí dependerá del propio Quiñones, ¿no?
0: Pues es que el comandante lo dijo, ¿sabes qué? Ellos van a poder luchar y todo, pero nunca van a tener el hambre que yo tuve cuando inicié.
1: Exactamente. Ya, o sea, ya es mucho más fácil.
0: Voy a llorar en ese momento.
1: Ya es mucho más fácil para ellos, pero en este caso te digo, tiene mucho que ver con
0: qué chulada es platicar con el comandante, de repente.
1: Sí, porque la verdad es una historia.
0: Vamos a invitar a que la
1: No nació él con todo lo que tiene ahora. Es algo que la biografía, seguramente cuando se retiren, tanto Leo Messi como CR7 van a ser películas, y a lo mejor no sé, en unos años vamos a ver películas autobiográficas, incluso libros, yo creo, de estos personajes que pues están marcando pauta, han marcado pauta a lo largo de varias décadas y que culminan su participación en el fútbol en este mundial, que digo,
0: es
1: son
0: correcto.
1: Las historias que hay que seguir muy de cerca y veremos hasta dónde le da, sobre todo Messi el día de hoy con el posible récord de 17 goles en los mundiales, digo que sería algo, y que CR7 no está ahí, o sea, curiosamente no aparece en este récord. Mbappé, que es de los más chavos y que le da para uno o dos mundiales más, podría incluso rebasar a Leo Messi. Bueno, son las historias de los mundiales. Vamos a corte, regresamos.
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5: 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Late tan fuerte que si estás cerca bajo el agua, puedes escucharlo a kilómetros de distancia. 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
10: La lleva Fabián Stay, Ciña, Polo Saldívar en la portería, Diego de la Torre y Tanque Morales. Gol del Toluca.
11: Ya estás bueno para narrar, Marcos.
10: No, eso, mira, la verdad es que mis respetos para lo que hacen eso. Ustedes medio la arman ahí, aficionadamente nada más.
11: De manera amateur, dijera el cantinero.
10: La lleva Cata Domínguez, Chuletito Orozco, Pablo Barrera, César Villaluz, Rogelio Chávez, Víctor Gutiérrez, gol del Cruz Azul. Oye, Alfredo Penagos, 27 de junio, 7 de la noche, Estadio Olímpico de Tapachula. La verdad es que esos íconos del Cruz Azul contra los íconos de el Toluca. Va a estar muy bueno este evento.
11: La verdad que sí, es un partido que no se pueden perder el próximo 27 de junio, ya el sábado a las 7 de la noche, pero previo a esto habrá un partido
10: Ocelotes
11: también.
10: ¿Contra Guatemala?
11: Leyendas de Ocelotes contra un equipo de Guatemala, invitando a la gente también de la frontera para que nos acompañe, va a estar buenísimo. Boletos a la venta para que adquieran ya sus entradas. Pueden preguntar a través del número de WhatsApp, el 962 568-4390, y ahí les van a ayudar para que ustedes puedan adquirir sus boletos. Y hay algunos puntos en físico como Madería Los Pinos, donde pueden adquirir sus boletos, y algunos otros lugares también en a través de
10: sigue la página de Tapachula FC, ¿sí? Ahí tienen todos los detalles de la venta de boletos. Y el día de ayer, amigo, padre de familia, no te regalaron ni los buenos días, mejor que te regalen boletos para este gran partido que es el día sábado 27 de junio, 7 de la noche.
11: Así es.
10: Grandes futbolistas, grandes ídolos del Cruz Azul contra los grandes ídolos de el Toluca en
11: la
10: el Estadio Olímpico de Tapachula.
11: Va a estar buenísimo, sobre todo rememorando alguna final, creo que 2008 fue la última, estaba checando por aquí ese dato.
10: Pues mira, Cruz Azul y Toluca tienen mucha afición aquí en Tapachula. Recuerdo aquellos ayeres en el Estadio Olímpico con Cafetaleros contra este partido de Toluca. ¿Contra quién fue aquí en Tapachula?
11: Fue un partido de Copa, sí, ante Cafetaleros. Vino el Toluca.
10: Estaba a reventar el estadio.
11: Sin temor a equivocarme, y yo creo que no tengo dudas, ha sido el partido donde más gente ha entrado al estadio aquí en Tapachula, el partido de Cafetaleros ante Toluca.
10: Nancy estaba no, que las Chivas, porque había gente afuera.
11: Fíjate que increíblemente no fue el de las Chivas.
10: Y mucho menos el de Pumas.
11: Azul también estuvo aquí.
10: Pumas también vino.
11: Y no, pero cuando vino Toluca, la verdad que el estadio estaba a reventar y sí nos impresionó. Incluso por ahí hubieron algunos detalles en los accesos.
10: Hasta el palco del cierto gobernador que queríamos acceder.
11: Que la gente pues quería entrar a ver al Toluca y pues bueno, esta sí es la oportunidad para que ustedes tengan el chance y la oportunidad de ver pues a leyendas como Cristante, como Ciña, como Dueñas, que por cierto, en un rato más tendremos una charla
10: Fabián
11: con
10: Stay,
11: ellos.
10: Yo Fabián recuerdo, Stay. Es de chavito escuchar los partidos del Toluca, Fabián está y la lleva.
11: El tanque José María Morelos, un delantero zurdo que la verdad le pegaba con una bazuca a la pelota y que también de Cruz Azul vendrá el Cata Domínguez, jugadores
10: Chuletita.
11: Interesantes. Chuletita. Así que los esperamos en Clásico de Ídolos próximo sábado. Vamos a corte, es el corte de la media.
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2: Un gran saludo a mis amigos del Cantón El Chaparrón.
3: Mario se queda así, es en serio.
2: Un gran saludo a mis amigos del Cantón El Chaparrón, que ayer tuve la oportunidad de andar por tus rumbos.
3: Pero usted, el hombre de la tecnología en este corporativo, que se haya perdido.
2: Miren, le voy a contar, no están para saberlo ni yo para contarlo, pero iba muy tranquila.
3: Mario, pon atención a esta historia, por favor.
2: Iba
3: a
2: muy tranquilamente.
3: Si la crees.
2: Iba muy tranquilamente rumbo al festejo de la carnita asada con papá. No me desvelé, afortunadamente iba muy bien, ¿no? Compré mis almohadas.
4: En realidad, ¿no? Se levantó tarde.
2: Compré mis almohadas de foam, no sé qué, tecnología foam. Muy bien, dolor de cuello impecable, sin nada.
3: Ok, iba a estar muy bien.
2: Muy bien, okay. ¿No? Coloqué extremo, dije, vamos a escuchar la buena música.
3: ¿De Mario Blas?
2: De Mario Blas, así es.
3: Estaba Mario Blas.
2: Así es.
3: ¿Cómo tan temprano?
2: Vamos rumbo a la presa Cecilio del Valle. Voy, agarro la 5 de febrero sin ningún problema.
3: Ok.
2: Dije, bueno, no es la primera vez que voy a la changa.
3: Hasta ahí todo bien.
2: Hasta ahí todo bien. Ajá. Y de repente no sé qué pasó, que me medio desubiqué y agarré el primer desvío. Yo dije, bueno, me pregunté, bueno, es que la changa siempre tiene un cartel que dice la changa antes de ir hacia ese desvío. Pero ahí había un salón de fiesta. Dije, tal vez le ganaron y ellos contrataron. Me fui hacia la derecha en el primer desvío. 5 minutos, 10 minutos. Dije, esto no me parece muy la changa.
3: Bienvenido a Chaparrón.
2: 20 minutos y puro chaparrón, neta. Puro chaparrón. Me detengo. Y le pregunto a un señor, jefe, oiga, la changa más o menos, ¿cuánto me resta por llegar?
3: ¿A qué hora llego?
2: ¿A qué hora llego? Y me dice, no, joven, ya casi llega a Cacahuatán. Casi llego a Cacahuatán.
3: No puedes.
2: Utilicé el GPS. A ver, amigos de la telefonía color azul, voy a... No, sí, amigos de la telefonía azul, pongan ya una antena ya, por favor. No, no, sí, y llegué tarde al evento, pero se logró. Ahí vengo de regreso y era el segundo desvío.
3: Mira, pero afortunadamente Mario ya estaba para sacar el evento ahí.
2: Ya estaba la banda ahí, sí.
3: Pues de las historias, fíjate, de estos mundiales. Soy Pedro Marcos Capitán.
2: Oye, el día de hoy, Alfredo Penagos, vamos a tener eventos importantísimos y también cabe recalcar que... Vamos a tener Turquía, Paraguay, no, en el día de hoy, no, espérame, ese no es.
3: ¿Quién no es el Noruega?
2: Vamos a tener el partido de...
3: Noruega,
2: Senegal.
3: A las 6 de la tarde. Hoy, Argentina, Austria, a las 11 de la mañana, que está ya a minutos de arrancar. Francia, Irak, a las 3 de la tarde. Noruega, Senegal, 18 horas, que por cierto es a través del 94.7, para que no se lo pierdan, a través de la Qué Buena. Y Jordania ante Argelia, digo, eso va a ser, de hecho ya está en juego este partido, muy muy temprano, a las 9 de la mañana, y la verdad que historias mundialistas.
2: No, 9 de la noche, Jordania.
3: 9 de la noche,
2: claro, ahí lo puse. El primero es a las 11 de la mañana,
3: lo puse Argentina, como Australia. 9 horas.
2: Sí. Cambia tu GPS porque seguramente 21. Piensa que estás en otro
3: era
2: país.
3: Era 21 horas y yo lo puse 9 horas.
2: Francia, Irak a las 3 de la tarde, Noruega, Senegal a las 6 de la tarde, okay. Y a las 9 de la noche, Jordania, Argelia.
3: Ok, ahí está la corrección. Oye, triste noticia en Chile, que por cierto no está en los mundiales, de las cosas también tiene que ver con el fútbol. A pocos días, fíjate, que el balón esté ya rodando de nuevo esta semana. Pues ver una triste noticia, una noticia muy mala, ¿no? Sobre todo para los amigos del deportivo, el periodismo deportivo chileno, que recibió una noticia, a quienes crecieron escuchando relatos del fútbol. Ahorita que hablas de la gente que narra fútbol, cargados de emoción. Bueno, Hans Marwitz, reconocido durante décadas como la voz de los mundiales, murió a los 85 años, poniendo fin a una trayectoria que acompañó algunos de los momentos más memorables del deporte de ese país. Y pues bueno, la noticia obviamente fue confirmada por familiares del comunicador y rápidamente provocó mensajes de despedida de colegas, aficionados, instituciones ligadas al fútbol. Entre ellas destacó el homenaje realizado por el Club Universidad de Chile, que recordó al narrador como una figura esencial de la radiotelefonía chilena y agradeció la pasión con la que pues relató innumerables encuentros durante más de medio siglo. Descanse en paz, Hans Markwitz, un destacado narrador de fútbol en ese país, en Chile.
2: Oye, Alfredo Penagos es una gran pérdida para el mundo deportivo latino.
3: Como hay voces, ¿no? Ya muy marcadas en nuestro país. Hay muchísimas voces ya marcadas, sobre todo en
2: aquí en Tapachula, partidos. Dos voces emblemáticas aquí, de la narración del fútbol de Tapachula FC. Oye, ¿qué va a pasar, Alfredo Penagos? Ayer, durante todo este rollo, encontré muchas personas diciendo qué son los 16avos, cómo va a quedar México, qué va a pasar, qué tiene que hacer, todavía no hay contrincante. ¿Cómo está el rollo?
3: Pues la verdad que no, lo que sí estamos en posibilidad de decirles es que México sigue o va a quedar de líder del grupo A. Lo que pasa al quedar el primero de grupo, bueno, ahorita por qué dirán, es que Corea va a hacer 6 puntos también, ¿no? Pero el primer punto para desempate en este sentido sería los duelos directos. Como México le ganó a Corea 1-0, entonces ahí prácticamente México tiene asegurado, porque muchos dirán, no, pues es que Corea también va a hacer 6 puntos, sí. Pero aquí el primer punto a destacar es eso. El duelo directo marca, en dado caso, digo que Corea llegara a sacar los 3 puntos en la última fecha, llegaría a 6, pero México ya no le quitan el primer lugar. Y estaría definiendo en 16avos ante un mejor tercer lugar. Recuerden que al ser un mundial diferente o distinto, porque son 48 selecciones, bueno, de aquí van a calificar los 2 primeros de cada grupo y los 8 mejores terceros lugares. O sea, van a calificar 32 equipos a la siguiente fase. Por eso es que son 16avos. A partir de ahí, pues ya esa muerte súbita y así nos vamos 8avos, 4vos, semifinales y la gran final. Por eso es que se dice que son 8 partidos realmente para poder ser campeón del mundo. Así que México estaría esperando un tercer lugar para poder acceder. De hecho, está garantizado los 8avos sigue todavía la selección mexicana en la Ciudad de México. Pasa 16avos a 8avos, jugaría todavía en México y a partir de los 4vos, tendría que salir, o sea, hacia Estados Unidos, y se habla de que sería Los Ángeles, zonas donde obviamente hay muchísimos mexicanos y donde nuestro equipo seguramente seguiría siendo local. Así que tranquilos todos.
2: Este miércoles hay que apoyar con todo a la selección mexicana, ¿eh?
3: Pues este miércoles ante Chequia, el mismo horario, 7 de la noche, será en la CDMX. Así que, pues bueno, esperar a ese resultado. Digo, México con un empatito, pero Chequia quiere meterse también en la pelea. Veremos el rival y cómo se va dando, sobre todo, el desarrollo.
2: ¡Vamos, Memo Ochoa!
3: Pues se habla precisamente de eso que estás diciendo ahorita, de que habrá algunos cambios, que Javier Aguirre a lo mejor va a relajar a algunos titulares. Digo, no deberían ser. Hablamos de que posiblemente dentro de lo básico del fútbol no puedes cambiar a los 11 de un jalón. Me parece que sí va a haber
2: a los 11.
3: Me parece que sí va a haber 2-3 cambios y volvemos a lo mismo, sigue esta tendencia de que Ochoa juegue un partido, digo, ya estando calificados y donde nadie le va a quitar el primer lugar.
2: Si el portero fuera del Cruz Azul, ya seguramente estuvieras diciendo por qué no mete al portero.
3: Pero no es que aquí la playera no cuenta, o sea, ¿por qué? Porque pues Rangel es el titular y difícilmente volvemos a lo mismo, solamente que sea por lesión o por algún error grosero, pero ante la parada que hizo ante Corea, digo, difícilmente lo va a quitar. Y si le van a hacer un homenaje, yo creo que va a iniciar Rangel y en el segundo tiempo podría venir el cambio de Ochoa. Yo siento que así va a ser.
2: Tampoco se trata de que, no es que un día antes le digan al Dallas, ¿sabes qué? No va a seguir de portero. Seguramente ya platicaron con él, ya le hizo entender muchas cosas.
3: Pero es que mira, es muy fácil. Haz de cuenta que aquí lo vamos a poner con el ejemplo de Mario, ¿no? Mario es el faranduleando todos los días. Y que venga ahí cualquier hijo de vecino. Ay, mira, lo vamos a poner ahorita porque quiero que debute en la radio, ¿no? O sea,
2: nada que ver tu ejemplo, ¿eh? No tiene nada que ver.
3: No, es así. O sea, la trayectoria de Mario Blas, digo.
2: No tiene nada que ver tu ejemplo.
3: Como un debutante, pues dices tú, pues no. O sea, ¿cómo? Bueno, yo me voy, chicos, gracias. Voy a una rueda de prensa, se va a encargar con Marcos Capistrán para una entrevista muy interesante. Ya regresamos.
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2: Estamos de regreso aquí en La Chorcha Deportiva a través de Extremo FM 90.7 FM. 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No hay pretexto para que escuches tu contenido favorito. Y en esta ocasión, el día de hoy, nos acompaña el licenciado Juan Carlos Barrios González, una persona muy cercana a la gente y con un fuerte compromiso social. Lee Juan Carlos, ¿cómo está? Buen día. En pocas palabras, ¿quién es?
3: Soy alguien comprometido con mi comunidad, que cree en el respeto, la empatía y en ayudar a los demás.
2: Perfecto. Por ejemplo, como padre, por ejemplo, ¿qué valores son los más importantes en su familia, Lee?
3: La generosidad. Es un valor fundamental para mí. Desde pequeño mis hijos han crecido entendiendo de compartir, de ser empáticos y de apoyar a los demás. Creo enormemente que todos necesitamos oportunidades y espacios para crecer. Y fomentar este valor en casa les ha permitido a mis hijos ser personas más conscientes y solidarias. Además, procuré enseñarles que actuar con generosidad no solo beneficia a quienes reciben, sino que también enriquece profundamente los corazones de quien da.
2: Es correcto, es muy importante. Y por ejemplo, Lick, no es casualidad que esté aquí con nosotros. Platíquenos un poco del evento que está organizando.
3: Estamos organizando una carrera en conmemoración del Día del Padre, este domingo 28 de junio, con inscripción gratuita.
2: Por ejemplo, Lick, ¿por qué invitar a participar? ¿Por qué la gente tiene que acudir?
3: Es una experiencia para disfrutar en familia, compartir sonrisas y construir acuerdos que se puedan quedar siempre en el corazón. Es un espacio donde el deporte se convierte en unión, donde cada momento fortalece los lazos y todos, sin importar la edad, pueden sentirse parte de algo especial. Participar es regalarse tiempo de calidad, energía positiva y la oportunidad de crecer juntos como familia y comunidad.
2: Perfecto. Licenciado Juan Carlos Barrios González, ¿cómo le gustaría ser recordado?
3: Me gustaría ser recordado como un hombre de valores, honorable y cercano, a quien más allá de lo profesional siempre buscó apoyar a los demás, aportar al desarrollo de su comunidad. Hoy algunos me conocen como empresario, otras como amigo, y quizás algunos aún no me conocen tanto, pero mi mayor aspiración es dejar huella como una persona generosa que creyó en el trabajo colectivo y en la fuerza de sumar esfuerzos. Creo en el camino de las hormigas. Es algo constante en equipo, donde cada acción, por pequeña que parezca, contribuye a construir algo grande. Así es como se transforma una comunidad, con respeto, compromiso y valores. Sigamos construyendo juntos. Los espero en esta carrera.
2: Perfecto, muchísimas gracias, licenciado Juan Carlos Barrios, por estar aquí en La Chorcha Deportiva. Y aprovechando su estancia, ¿cómo va? ¿Cómo ve el partido de México contra Chequia este miércoles?
3: Muy importante, yo creo que es algo emocionante, algo que nos da la enseñanza de que trabajar en equipo y organizarnos bien podemos lograr los resultados que queremos. Vamos a ganar este miércoles y vamos a avanzar y vamos a llegar a la otra etapa tan esperada que soñamos todos los mexicanos.
2: ¿Cuál es el resultado que da del partido del miércoles, Lick? ¿Cuánto queda México contra Chequia?
3: 2-0.
2: 2-0, favor México, perfecto. El que la tiene una carnita. Sí, sí. Muchísimas gracias, Lick. Pues obviamente, ¿no? El tema del fútbol es importantísimo porque une muchísimas cosas. Une a la comunidad, une al ser humano, un mismo fervor deportivo. Al que le gusta lo une, al que no le gusta también. Entonces es una convivencia importantísima. ¿Cómo está viendo los partidos del Mundial?
3: Muy bien, estamos bueno. Más que nada compartiéndolo primeramente con familia, con los amigos y disfrutando estos momentos que cada 6 años llegan a nuestros hogares en las transmisiones que realizan, ¿no?, en estos eventos deportivos. Pues bien, estamos disfrutándolos de una manera muy sana, como te decía, en familia.
2: Perfecto. Licenciado Juan Carlos Barrios González, muchísimas gracias por estar aquí con nosotros. Muchísimas gracias, Lick.
3: Agradezco la invitación y estamos a la orden.
2: Perfecto. Muchísimas gracias también al auditorio. Recuerde, no se pierdan las transmisiones completamente en vivo de los mejores partidos de esta justa deportiva a través de Corporación Radio Núcleo. Si estás en el automóvil, de repente los amigos taxistas también que están en los horarios más importantes de los partidos y no se los quieren perder, que el tráfico no sea pretexto para gritar totalmente un gol, lo puedes escuchar a través de nuestras estaciones de Corporación Radio Núcleo. Y también pasando un poco importante, Mario Blas, aprovechando que estás en la cabina de Extremo FM 90.7 FM, ¿cómo has visto todo este fenómeno del Pato Merlín?
4: Fíjate que ha sido bastante interesante porque ha sido un pato que ha llamado mucho la atención, pero sobre todo que me sorprendió que ya hizo que otros personajes en cuestión de mascotas, pues ya se hayan olvidado, como el famoso pulpo, por ahí ha hecho que Merlín sea del agrado de toda la familia. He visto incluso que ya se están mandando a hacer playeras conmemorativas al Pato Merlín.
2: Sí, es correcto. La verdad es que es un fenómeno bastante llamativo, que inclusive la FIFA mandó a llamar un poco a los dueños de este pato, que es como de la familia. Ya lo habíamos platicado aquí en la Chocha Deportiva, que es un tema ya de Merlín como tema familiar. Ya él es parte de la familia y cada mañana pues salen obviamente con ellos a vender agua y pues las redes sociales hicieron lo suyo y ya hay muchísimos logos, como bien lo mencionas, Mario Blas, de este pato, que ya están a punto de registrarlo, así que mucho cuidado de repente para las personas que quieran hacer pues negocio con este Pato Merlín.
4: Sí, imagínate la mercadotecnia, luego el sí, pobre claro. Pato, y la pregunta aquí es, ¿cuánto le van a pagar al pato?
2: Mira, la verdad es que la gente estaba diciendo que la FIFA pues debería darle un apoyo significativo porque pues está haciendo lo que su mascota oficial de ellos no hace, ¿no? Es tener ese fervor totalmente deportivo. Pues bueno, a nombre de Alfredo Penagos, Mario Blas, muchísimas gracias. Esto fue La Chorcha Deportiva. Nos vemos mañana en punto de las 9 de la noche. De la mañana.
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2: El traslado de reos de alta peligrosidad a Chiapas, algunos vinculados a grupos delictivos, abre un debate sobre la estrategia de seguridad en el país. Si bien estos movimientos responden a decisiones operativas del sistema penitenciario, también generan inquietud en la población sobre las implicaciones que podrían generar en la estabilidad y seguridad de la región. La reubicación puede justificarse por razones de control, sobrepoblación o reconfiguración de centros penitenciarios. Sin embargo, trasladarlos al estado de Chiapas representa nuevos desafíos para las autoridades locales. La capacidad de vigilancia, infraestructura y coordinación institucional se vuelve clave para evitar riesgos. La llegada de reos asociados con grupos delictivos puede generar temor entre los ciudadanos. La confianza en las instituciones se construye no solo con acciones, sino también con transparencia y comunicación clara sobre las medidas implementadas para garantizar la seguridad. El reto no es solo administrar el sistema penitenciario, sino hacerlo sin trasladar el problema de un lugar a otro, lo que pone a prueba la capacidad del Estado para mantener el orden y demostrar que las decisiones en materia de seguridad están orientadas a proteger a la población. Hasta el siguiente comentario.
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3: Excelente inicio de semana. Esta es la información. En lo local, con el compromiso de seguir impulsando el deporte como una herramienta de encuentro, sana convivencia y desarrollo para la niñez y la juventud, el presidente municipal de Tapachula, Yamil Melgar, junto a la presidenta honoraria del sistema DIF municipal, Beba Pedrero, encabezó el arranque del circuito de fútbol en la zona media de la ciudad. En esta actividad participaron equipos de las colonias de la zona alta, media y baja, en un ambiente de entusiasmo, compañerismo y convivencia familiar. En lo estatal, se mantiene el aviso de precaución desde la costa de Chiapas hasta la costa de Sinaloa por mar de fondo. Se registran las siguientes condiciones marítimas: oleaje elevado de 1.82 a 2.43 metros de altura, con un periodo de 18 a 20 segundos entre olas, así como fuertes corrientes de retorno. Recomendaciones: evita ingresar al mar, respeta las indicaciones de protección civil y las banderas de señalización en la playa. En lo nacional, la presidenta Claudia Sheinbaum anunció que el gobierno federal iniciará en agosto una consulta escuela por escuela para evaluar las necesidades del sector educativo tras el retiro de la Coordinadora Nacional de Trabajadores de la Educación CENTE en Ciudad de México, consultada durante una gira por Tijuana, Baja California, sobre la retirada de la disidencia magisterial. La mandataria señaló que las secretarías de Gobernación y Educación Pública informarán los últimos términos de la negociación con el magisterio. Para más información en Notinúcleo segunda emisión, le informa Héctor Hernández. Que tenga un excelente día.
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10: Hace unas semanas, el abuelo de Frida Sofía, don Enrique Guzmán, fue el primero en afirmar que el embarazo del que se hablaba era falso y que su nieta no planeaba tener hijos. Ahora es Iván Cochegrus, íntimo amigo de la familia y archienemigo de Pepillo Origel, quien confirma que Frida no está esperando un bebé. El regreso de Juan Gabriel al cine se materializa una década después de su fallecimiento, con una nueva biopic que prepara el cineasta Gary Alarraqui. El proyecto cuenta con el respaldo de Iván Aguilera, hijo del cantante, quien ha dado su aval para la realización de la cinta. Por el momento, la película lleva como título provisional Juan Gabriel. Este largometraje representa la tercera producción dedicada al Divo de Juárez en los últimos 10 años, tras la bioserie Hasta que te conocí y el documental Juan Gabriel, Debo, Puedo y Quiero. Luis Miguel sigue hospitalizado tras la operación a la que habría sido sometido y que fue programada luego de realizarse una serie de estudios previos, según dio a conocer el director de la revista española Semana. Asimismo, aseguró que Paloma Cuevas ha estado a su lado, pero ha tenido que dividir su tiempo entre el hospital y España para atender a sus hijas.
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3: Muy buenos días. Esta es la información más importante. Obispos y agentes de pastoral de movilidad humana en la frontera de México y Guatemala mostraron su preocupación sobre el fenómeno migratorio y advirtieron que las políticas de acuerdos multilaterales atentan contra el derecho humano a migrar, mientras que los grupos criminales se han fortalecido y consolidado. El obispo de la diócesis de Tapachula, Luis Manuel López Alfaro, en su mensaje semanal, mostró una preocupación por las condiciones de empobrecimiento, precariedad, desigualdad y violencia sistemática que enfrentan las poblaciones, lo que propicia que las familias abandonen sus lugares de origen. Iniciamos la semana con alerta amarilla por lluvias intensas en la región Soconusco, y es que de acuerdo con el sistema de alerta temprana por lluvias de Protección Civil, se pronostican lluvias muy fuertes en diversas regiones de Chiapas, por lo que llaman las autoridades a la población a extremar precauciones y mantenerse informados. En información nacional, si usted pensaba que solo existía el café, chocolate, leche, tortillas, miel, frijoles, lentes y harina del bienestar, ahora se suma el aceite para cocinar a la lista, pues las 20.000 tiendas del bienestar en todo el país ya ofrecen este aceite vegetal comestible en dos presentaciones de medio litro con un precio de 21.50 pesos y de 900 mililitros a tan solo 38.50. Esta y más información en la segunda emisión de Notinúcleo, informó Pamela Hernández.
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3: De la mañana, señores, ¿qué tal? ¿Cómo están? Muy buenos días a través de la frecuencia que lo tiene todo 90.7. Me da un placer enorme el poderte saludar después de que tuvimos un fin de semana bastante movido, bastante carnita. Estuvimos comiendo el día de ayer en el festejo del Día del Padre, gracias a nuestros patrocinadores. Y les tengo información en relación a eso, Así es que en el siguiente bloque nos vamos a dedicar a desmenuzar quiénes fueron, quiénes estuvieron, qué cantaron, qué bailaron, qué gozaron, qué absolutamente todo. Y bueno, nos vamos rápidamente con la llamada telefónica. ¿Aló, qué tal?
4: Buenos días.
3: Buenos días, ¿con quién tengo el gusto?
4: Con Carlos Antonio Carrillo López.
3: Mi queridísimo Carlos, ¿cómo te encuentras?
4: Bien, pues contento por lo de la carnita de ayer.
3: Perfecto, ¿te gustó?
4: Sí, pero un detallito.
3: ¿Qué se te olvidó? ¿Qué perdiste? ¿O qué te regañaron?
4: No, bueno, ya ve que se puede comprar cerveza, refresco y todo eso.
3: Ajá.
4: El modo en que atiende el canje.
3: Te regañó entonces. Ok. Sí, se me hace que sí te regañó, Carlitos. Dame tantito chance porque voy a mandar a música en estos momentos, ¿va que va? 11 de la mañana ya con 3 minutos, 11 con 3 a través de Extreme FM 90.7 y nos vamos rápidamente con Trágico Amor. Las chicas de Flans, Ivonne y Mimi a través del 90.7 Extreme FM. Recuerda, sonando la música de tu vida.

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2: De la mañana ya con 10 minutos, 11 con 10 a través de Extreme FM 90.7. Vámonos con los WhatsAppazos 9626252500 para que se estén comunicando conmigo en nota de voz, nota de audio y puedan contarnos cómo vivieron, cómo disfrutaron de este fin de semana, el Día del Padre. La verdad es que nosotros la pasamos padrísimo, nada más y nada menos que en las instalaciones del Parque Ecoturístico La Changa. Disfrutamos de la carnita asada, papá, mamá, los abuelos, el primo, la prima, la tía, el tío, la comadre. Por cierto, tengo una tiona, que qué barbaridad. Todos en la familia tenemos una tía, la tía incómoda, porque es imprudente a más no poder. Así es que nosotros también tenemos una tía incómoda. Saludos a mi queridísima Dianira. Espero que te encuentres de lo mejor. Es la tiona. A partir del día de ayer la bautizamos como la tiona. Y bueno, te quiero recordar rápidamente que nuestros buenos amigos de Tocumbo estuvieron brindándonos unas aguas frescas de pepino, de limón con chía, de horchata, deliciosas, las cuales puedes encontrar pues en cada uno de sus establecimientos. También un saludo muy especial a nuestros buenos amigos de Abastecedora de Carne Cima, que estuvieron wow, fenomenales con la carnita para poder asar, pero también lo que es el choricito, el quesito, porque también había queso, que estaba delicioso. Imagínate, ya nada más de volverme a acordar, ya hasta se me volvió a antojar. Así es que pasamos y disfrutamos de un fin de semana fenomenal, en donde la intención era agradecerles a todos ustedes el que siempre están con nosotros, siempre están al pendiente de nuestras promociones, siempre están checando a través de nuestras redes sociales, a través de Extremo FM 90.7, toda nuestra programación musical y obviamente todos los programas en vivo que hacemos. Gracias papás, gracias mamás, gracias familias por haberse unido a este gran festejo, a esta gran celebración el día de ayer, domingo 21 de junio del 2026. Así es que muchísimas gracias a todos aquellos que estuvieron pues con nosotros en el Parque Ecoturístico La Changa. Recuerda, mándame tus WhatsAppazos al 96262-52500. Y nos vamos a ir con buena música. Y sin duda alguna, hablar de Carlos Rivera es hablar de uno de los cantantes que hoy en día se ha colocado y se ha consagrado como uno de los un rey de la balada, porque nos ha regalado grandes interpretaciones. Pero la canción que vamos a escuchar ahorita habla mucho acerca de la paternidad, porque de repente cuando uno es joven, cuando uno es chavo, uno no sabe lo que es la magia de la paternidad, menos si estamos hablando de que pues tiene a lo mejor 20, 21, 22 años. Pero Carlos Rivera se llegó a imaginar que era el amor desde la visión de un hijo a un padre y de un padre a un hijo. Y es lo que nos cuenta a través de ¿qué significa el amor? A través del 90.7 Extremo FM. Él es Carlos Rivera y lo escuchas aquí en Fanduleando, en la frecuencia que lo tiene todo, 90.7. Buenos días.
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convirtió en un fenómeno global gracias a su ritmo pegajoso y su energía interpretación. Uptown Funk encabezó las listas de éxitos en numerosos países y fue ampliamente elogiada por su producción y el estilo retro. La canción ganó varios premios, incluyendo el Grammy a la grabación del año. Uptown Funk, Mark Ronson, featuring Bruno Mars.

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5: Seguimos con más música a través de Extremo FM, 11 de la mañana con 20 minutos. Y te voy a dejar con Erika Alcocer. Déjala, es ella más que yo, y detrás de mi ventana a través de Faranduleando.

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18: Ya son las 11 de la mañana con 30 minutos, 11 con 30, a través de Extreme FM 90.7 y los WhatsAppazos están llegando y dice: buen día, amigo Mario Blas. Para agradecer a ti y a tu programa por la oportunidad La pasamos muy bien, gracias. Saludos cordiales, Charlie Brown. Mi queridísimo Charlie Brown, qué bueno que te gustó. Gracias, pues obviamente por participar. Y pues te enviamos un fuerte abrazo, la mejor de las vibras. Qué bueno que gozaste, disfrutaste, te divertiste. Y bueno, que lo hicieron a lo grande, al extremo, como Extremo 90.7. Se dice así, un fuerte abrazo, carnal. No sabes cuánto lo disfrutamos. Gracias por hacernos muy feliz. Gracias a todos. Miguelísimo Chupadulce, un fuerte abrazo, la mejor de las vibras. Espero que te encuentres de lo mejor. Y gracias. Dice así, muchas gracias a ustedes por la organización del evento del Día del Padre. Nos la pasamos muy bien. Gracias a la changa por el lugar, que está muy bonito. Gracias a la abastecedora de carne Cima, estuvo muy bien la carnita asada. Y gracias a Tocumbo por las refrescantes bebidas que nos dieron. Un saludo y bendiciones para todos. Atentamente, Carlos Ochoa. Miguelísimo Carlos Ochoa, gracias por estar en sintonía y gracias por participar y gracias por haber participado y gracias por haber ido con nosotros. Te mandamos un fuerte abrazo, Carlitos. La mejor de las vibras para ti también. 11:32, mándame tus WhatsAppazos 96262-52500 y aguas. Porque si te quedaste con ganas de participar con nosotros, el próximo año prometemos, hacer todo corregido, mejorado y aumentado. 11:32, vámonos con información, porque resulta, sucede y acontece que, pues bueno, ya en varias ocasiones, en varios días, la semana pasada, Peso Pluma, Kenia Oz, estaban en el ojo del huracán, los reflectores sobre ellos, que si regresaran, que si estaban separados, que si ya se dejaron, etcétera, etcétera, etcétera. Pues bueno, resulta que ese fin de semana el señor Peso Pluma agarró y eliminó todas las fotografías, todo el contenido que hizo a lo largo de varios meses con Kenia Oz. Sí, señores, sí, señor, sí, chamacos, si usted andaba preocupado por eso, le comparto esta información, que Peso Pluma definitivamente ya con esa acción que hizo, no hay vuelta para atrás, la relación se terminó y al parecer de una manera bastante negativa, no en muy buenos términos, porque no están dando declaraciones en relación a esto, pero sí dicen que las acciones cuentan más que las palabras. Y el haber terminado esa relación con Kenia Oz y tomar la decisión de borrar todas las fotografías con ella, pues sí dice que las cosas pues no terminaron tal vez de la mejor manera. Pero vamos a estar pendientes para darles a conocer la información a todos ustedes. Vámonos con más, porque el gran Julio Iglesias, la verdad es que nos dio una muy buena noticia, ya que hace algún tiempo él había sido acusado allá en España en tribunales, una demanda por cuestiones sexuales y demás, pero pues no le estaban permitiendo a su abogado como tal tener acceso pues a cierta información y cierta documentación. ¡Y tómala! Le van diciendo, ¿saben qué, señores? Mi cliente tiene todo el derecho del mundo de saber en sí de qué se le acusa, qué es lo que traman esas mujeres, y que les van dando la razón y que les van dando toda la información, y que con eso pues obviamente la defensa de Julio Iglesias se prepara de una manera espectacular y pum, pum, pum, dijera Adal Ramones, arriba, arriba, ribototota, logró pues obviamente un punto favorable para él en esa disputa legal. Vamos a ver qué continúa dándose en cuestión de información en relación a ese dato. 11:34, vámonos con más saludos. Recuerda 96262-52500. En el siguiente bloque seguimos con más de los mensajes de ustedes. Te dejo con Ricardo Arjona, de Guatemala para el mundo, y eso se llama Mentira, a través de Faranduleando en el 90.7 de tu radio.

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5: Son las 11:40, 11:40 a través de Extreme FM 90.7. Gracias porque se siguen reportando. Dice, mi nombre es Cristian Carrillo y les agradecemos a todos los patrocinadores y a ustedes por hacernos este festejo. Así es que muchísimas gracias por estar, pues básicamente participando en las promociones aquí en el 90.7 Extremo FM. Muchísimas gracias por eso. Y bueno, ya saben, siempre es bienvenido todo lo que ustedes nos estén proporcionando de información. Vámonos con más porque nuestro buen Héctor. A ver, Héctor, ¿qué dice?
6: ¿Qué vole, qué vole, qué vole? Muy buenos días, mi estimado Chico Fitness. El Mat Fitness de Tapachula, Mario Blas. ¿Cómo está?
5: Que tenga... Oiga, ¿por qué me vende un llaverito, eh? ¿Por qué la pregunta?
6: Tengo un excelente fin. Inicio de semana. Saludos a todos los extremolovers, extremomaníacos. Desde acá, desde el estado de Chicago, Illinois. Aquí estamos en la chambiazón y la manejación. Y escuchando su programa Faranduleando. Que esté bien. Y gracias por los pases que me regaló. Para la carita sal día de ayer. Ahí lo vi por redes sociales y vi que sí estuvo chido, Liro. Saludos, bye bye.
5: Sale, Héctor. Espero que, pues, obviamente, próximamente ya tú personalmente y en persona puedas estar aquí con nosotros, ¿eh? Así es que ya te la sabes. Buenas tardes, Mayito. Que tengas una excelente semana. Feliz día. Muchas, muchas bendiciones y muchas gracias por todo lo vivido y entregados que son todo el equipo Radio Núcleo y las ganas de todos para que saliera perfecto. Gracias, gracias por celebrar a los papás ayer. Gracias. Saludos a todos. Atentamente, Lauri Mendoza. Miguelísima Lauri Mendoza, muchísimas gracias por estar con nosotros. Te mandamos un fuerte abrazo. Gracias, qué buena onda que te gustó. Y bueno, gracias por estar al pendiente de nosotros, mi queridísima Lauri. Saludos también al buen Gerard, que hasta ayer se nos hizo el gusto de conocerlo, ¿eh? Hola, buen día, Mario. Gracias a Extremo y a tu programa por ese regalo. Créeme que lo disfruté como padre y como abuelo junto a mis hijos y nueras y nietos. La pasamos muy bien. Bendiciones. No, al contrario, Gerard, muchísimas gracias por estar con nosotros y obviamente te mandamos un fuerte abrazo. Esperemos que sigas participando con nosotros, ¿eh? Y ya te la sabes, qué padres estos videos que estás compartiéndonos con toda la banda de Extreme FM. Y sí, se ve que se divirtieron en la tirolesa. ¡Qué bárbaros! A ver. Ahí está, a ver el gritito, el gritito, el gritito. Ahí va. Adiós. Ahí está. Pues bueno, esa es parte de la magia que se vivió el día de ayer. Y vamos a ver quién más anda de gritón por acá. A ver. Ahí va, ahí va, ahí va, ahí va, ahí va, ahí va, ahí va, ahí va, ahí va. ¿Quién más? Ahí está. Híjole, qué padre, qué padre. Qué bueno que se divirtieron bastante, ¿eh? Dice así, gracias, mi estimado. Profe, un fuerte abrazo, me la pasé súper con la familia. Atentamente, Cristian Diego. Mi querísimo Cristian, oye, por cierto, ¿no creas que se me olvidó lo de tu playera? Ando checando si todavía tenemos por acá algunas. Cualquier cosa, pues ya te la sabes, ¿no? Ya te la sabes. Qué buena onda, dice. Ah, y bien que andaba regalando. Pero llaverito no regalamos llaveritos. Héctor, no regalamos llaveritos, ¿eh? Se dieron algunas cosas, pero no llaveritos. Playeras, sí. Tirolesa sí, pero llaveritos, chanfle. Si es un albur o algo por el estilo, no lo entendí, no lo entendí, mi buen Héctor, ¿eh? Así es que me quedo así con mi cara de pensativo, yo así de, ¿qué será lo que el Héctor me está queriendo decir? ¿Me está albureando o qué? ¿O qué, Héctor, eh? ¿O qué? 11:45 a través del 90.7 Extremo FM. Ya se cambió. ¿Quién ya se cambió? No sé, pero bueno. Saludos. Oye, Héctor, creo que ya nos quedamos así de aguas. Así de, no entendí, pero bueno, gracias de todas maneras. De todas maneras, no sabemos de qué estás hablando, Héctor, pero gracias. A ver, Héctor, ¿qué dices?
4: Es que lo vi que andaba ahí regalando, rifándole a los niños ahí en el evento.
5: Pero no eran llaveritos, no eran llaveros, eran playeras, eran pases del cine, eran algunas otras cosas, pero no llaveros, ¿eh? No llaveros, mi buen, no llaveritos. 11:45, vámonos a la pausa musical y te voy a dejar con una rolita que está muy bonita. Se llama Tan Cerca de Ti Nace el Amor. Ella es la hermosa María León y lo escuchas aquí en Fanduleando en el 90.7.

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0: Ya son las 11 de la mañana con 51. Gracias por continuar con nosotros y vámonos con Belinda, porque, pues bueno, ella sin duda alguna ha vivido siempre en mucha soledad. Tan es así que recientemente compartió que ella a sus amigos los cuenta con una sola mano. Así como lo están escuchando, señores, ella actualmente está viviendo uno de los momentos más importantes, más exitosos de su carrera, entre proyectos musicales, series, doblaje, también lo que son, pues, algunos concursos en donde ha sido coach o ha sido juez, pero reconoce que no todo ha sido tan fácil y que el éxito también ha tenido un costo personal. La cantante aseguró que, aunque está rodeada de muchas personas por su trabajo, encontrar amistades sinceras ha sido uno de los retos más difíciles desde que comenzó su carrera cuando era una pequeñita. Y bueno, en una entrevista que Belinda concedió a diferentes medios de comunicación, habló acerca del intenso ritmo laboral que ha mantenido durante los últimos meses y aseguró que todo ha sido resultado de años de esfuerzo y de mucha dedicación. Yo creo que son etapas, creo que las estrellas literalmente se alinearon para estar muy enfocadas. Carlota, en el ejemplo de lo que es la serie que fue a hacer España, fue un rodaje de 6 meses, de levantarnos a las 4 de la mañana y terminar a las 11 de la noche y al día siguiente lo mismo. En diferentes lugares, viajar en carretera, diferentes palacios. Terminamos la serie en Colombia en medio de la nada. Sin embargo, a pesar del cansancio, se siente agradecida por las oportunidades que ha recibido. Ha sido mucho trabajo, incansable, y también disfrutando mucho las cosas, siendo agradecida, receptiva y disfrutando. Pero ojo, porque todo esto que se mira o se escucha tan, pero tan bonito, o tan importante, o tan rimbombante, le ha pasado una fortuna mucho, muy grande, mucho, muy fuerte, porque ella a sus amistades las cuenta con los dedos de una mano, y yo le voy a agregar lo siguiente, y le sobran dedos todavía. Así es que Belinda, la verdad es que el esfuerzo, la dedicación, el profesionalismo que siempre le impregna a cada uno de sus proyectos, pues el resultado es que siempre han sido muy bien aceptados por su público, por todo su fandom, y siempre están pidiendo algo más y más y más y más de ella. Aún es con más información porque ya estamos a punto de despedirnos. Recientemente el productor chapaneco Andrés Tobar, pues se ha visto involucrado en un rollo legal bastante complicado, ya que demandó a la televisora en la que él estuvo trabajando durante varios años y realizó lo que son algunos formatos, por ejemplo, para un programa matutino que tiene que ver algo con un sol y también con un acercamiento con una conductora de lo que es el famoso talk show, en donde pues esos dos proyectos le pertenecen. Él demandó a la empresa, a esa televisora, porque cuando él sale de dicha empresa, pues no lo dejaron llevarse los proyectos, los programas como tal, y pues él, ni tardo ni perezoso, demandó a la televisora diciendo y alegando que pues obviamente los derechos del nombre, los derechos de transmisión de los programas y demás, pues le corresponden porque están registrado ante las autoridades correspondientes, y esto ha sido una vuelta de nunca a acabar. Y los dimes y diretes siguen ahí. Tan es así que hay una demanda millonaria de 150 millones de pesos. Así como lo están escuchando. Vamos a ver en qué termina todo ese borlote. Esperemos que sea favorable para que tenga que ser favorable. 11:55. Yo me despido. Soy Mario Blas, el farandulero de corazón. Regresamos a las 5 de la tarde en De Chile Mole y Guacamole. Por lo pronto sigan con la programación de Extremo 90.7. Por lo pronto te dejo con Fonseca y con Juanes, antes que el tiempo se vaya.

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1: Buenas tardes, esta es la información. En lo local, la instalación de invernaderos de alta tecnología se perfila como una de las alternativas más viables para impulsar los polos de desarrollo en la región Soconusco. Al combinar inversión extranjera, producción agrícola tecnificada y generación masiva de empleos, la propuesta fue presentada durante una reunión entre productores y representantes del sector empresarial de Tapachula. El proyecto, promovido por el empresario Carlos Vila Serrano. En lo estatal, el gobernador Eduardo Ramírez Aguilar inauguró obras de infraestructura urbana y deportiva en los municipios de Tuxtla Gutiérrez y Berriozábal, donde subrayó que su gobierno impulsa acciones prioritarias que contribuyen al bienestar de la población, al fortalecimiento del tejido social y a la prosperidad. En lo nacional, la captura de Ismael "El Mayo" Zambada, uno de los líderes históricos del cártel de Sinaloa, continúa generando reacciones en el ámbito político mexicano. En esta ocasión, la presidenta Claudia Sheinbaum afirmó que la principal preocupación del expresidente Andrés Manuel López Obrador no estaba relacionada con la información que el capo pudiera revelar ante autoridades estadounidenses, sino con la posible participación de agencias de Estados Unidos dentro del territorio nacional. Para más información en Notinúcleo segunda emisión, le informa Héctor Hernández. Que tenga una excelente tarde.
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3: Buenas tardes y bienvenidas y bienvenidos a este espacio. Gracias por estar pues iniciando una semana más con nosotros. Hoy lunes 22 de junio del año 2026. Pues no se desesperen, muchachos, ya faltan poquitos días, ya sabe para qué, para la quincena. No se desespere, ya casi estamos también por culminar este mes de junio, que por cierto, muchísimas felicidades a todos los padres en su día. De verdad que veía ayer cines abarrotados, pastelerías abarrotadas, lugares, pues bueno, esta convivencia familiar que se tuvo festejando al rey del hogar, a papá. Papá también cansa, también papá se celebra, también papá llora, también papá ríe, también papá merece festejarlo, celebrarle en grande. Y aprovechando esto, quiero agradecer de verdad a todos nuestros radioescuchas porque siempre participan en las diferentes dinámicas. Agradecerle a todos los papás que este año, créanme que se la pasaron fenomenal. Híjole, ni un taquito nos guardaron de plano. No es cierto. Se la pasaron fenomenal. Gracias por confiar en nosotros. Gracias a nuestros patrocinadores por hacer posible esta carnita asada con papá 2026. Y bueno, pues Extremo 97 de verdad agradece a cada uno de los participantes. 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este evento donde las familias pudieron celebrar, festejar, pues convivir, vivir la experiencia con los locutores, con sus familias, en un ambiente muy tranquilo, muy familiar y muy rico, propio de este parque ecoturístico La Changa. Así que muchas gracias y felicidades a todos los que participaron. Nos vemos en el 2027, primeramente Dios, lleguemos para celebrar. Si este año les encantó, el próximo va a ser maravilloso. Tenemos una llamada telefónica. Muy buenas tardes, nuestra ciudad, díganos.
4: Bueno.
3: Sí, buenas tardes, adelante.
4: Sí, buenas tardes, Vicentera. Mire, para hacer una denuncia, todos los días, todas las horas, aquí donde está el ICE,
3: ¿El dónde, perdón? Casi no se le escuchó. Sí, bueno.
4: Para hacer una denuncia sobre la avenida que está el hospital del ICE.
3: Ah, ok, hospital del ICE, ajá.
4: Mire, todos los días, todas las horas, y no sé, maleducados, siempre hablan del transporte, siempre hablan de las motos, siempre hablan de los carros particulares en doble fila, tres filas, en el lado donde está.
3: Bueno, casi no se le entiende, señor, nada más escuché que son automóviles particulares en doble fila. Bueno.
4: Sí, bueno. Así es, mire, la situación de esto es que las personas bajan a comprar a las tiendas que están ahí.
3: A las que están enfrente del ISSSTE, del hospital.
4: Así es, okay. Señor. Así es, mire, se bajan, dejan su carro con sus intermitentes, hasta tres filas hacen ahí, en una avenida principal.
3: No, pues qué barbaridad, mire.
4: En realidad pasa, policía municipal pasa, y no les dice nada. No sé en qué consiste esa situación que tienen esas personas. Las motos, por lo consiguiente, están también estacionadas ahí. En del lado del hospital también se estacionan doble fila. Dejan solo una parte donde debe pasar dos carros. Dejan nada más pasar una, que hace un tráfico. Y cuando uno les dice que se muevan, se enojan. Cuando ellos están mal, no solamente, yo pensaba que nada más la mala educación estaba allí en los mercados cuando salían y ponían sus puestos allí donde están las banquetas. No, hasta aquí en esta zona se pone, licenciada, sí, ya es justo.
3: Qué triste, porque
4: ahorita me tocó decirle al señor, hágame favor de moverse, mire, vamos a pasar. Si quieres, pasa, volando. Yo estoy estacionado, sí, pero está en doble sentido, señor. En doble carril. Mire, está su carro, está el otro carro estacionado, están las motos. ¿Qué no tiene cabeza? Y me empezó a decir de cosas. Entonces, la autoridad, ¿qué está haciendo? Pues,
3: claro, le agradezco mucho y ahorita lo vamos a comentar regresando de la pausa. Gracias, señor. Gracias. A usted. Bueno, nos vamos al primer corte comercial y regresamos a nuestra ciudad.
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7: El registro del fenómeno del Niño en el Océano Pacífico Ecuatorial marca el inicio de un periodo climático que podría derivar en consecuencias significativas para México y el mundo. Con una probabilidad del 63% de alcanzar una categoría muy fuerte hacia finales de 2026 e inicios de 2027, las proyecciones obligan a tomar en serio un evento que históricamente ha estado asociado con alteraciones severas de lluvia y temperatura. Más allá de su explicación científica, científica, el impacto del Niño se traduce en sequías prolongadas, olas de calor más intensas, incendios forestales y, en contraste, lluvias atípicas en ciertas regiones. Para México, los efectos no serán uniformes, lo que complica aún más la respuesta institucional. Mientras algunas zonas se enfrentarán déficit de agua, otras podrían experimentar un incremento de precipitaciones, generando escenarios de riesgo distintos pero igualmente preocupantes. Este fenómeno evidencia la vulnerabilidad estructural del país frente a eventos climáticos extremos. Sectores como el agrícola, el hídrico y el energético se verán presionados por condiciones que exigen planeación anticipada, el fortalecimiento de las estrategias de prevención y de los sistemas de alerta temprana. Hasta el siguiente comentario.
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3: Bien, estamos de regreso. Gracias por estar con nosotros en Nuestra Ciudad. Y bueno, pues vamos a iniciar esta tarde con las entrevistas, porque recuerde que Nuestra Ciudad, además de denuncia ciudadana, de opinión, de comentarios, de noticias, pues también damos voz a lo que le pueda servir a usted como ciudadano, ciudadana que nos escucha. Y bueno, pues saludamos a todo nuestro auditorio en el Soconusco, desde Pijijiapan, Mapastepec, Mazatán, Escuintla, Acapetagua, Cacoyagua, Pijijiapan, Tuxtla Chico, Cacahuatán, Unión Juárez y más allá de las fronteras con Guatemala, que todas las tardes nos escuchan. Pues vamos a iniciar con este tema. En esta tarde pues tenemos a el Instituto Federal de Defensoría Pública. Si usted, pues por alguna razón, recordemos que en nuestra vida, pues conflictos, ahora sí que siempre los hay, ¿no? En la casa, en el trabajo, en general, en alguna situación, no sabemos cuándo vamos a afrontar un proceso jurídico. Y pues obviamente el pensar en un proceso jurídico, en una demanda, en una denuncia, decimos, híjole, pues esto nos va a costar un ojo de la cara, la asesoría jurídica de un abogado. Sabemos que los abogados, pues bueno, ellos también son como, pues de alguna forma, no es emprendimiento, pero pues son ellos, pues parte, el despacho jurídico pues no se mueve solo, o sea, no hay recurso, son de tipo privado, por decirlo así de alguna forma. El abogado tiene que de sus asuntos juntar para pagar su renta, luz, internet, agua, y bueno, pues ya depende, ya el abogado sabe, ¿no?, cómo está esta situación. Pero pues uno que no sabe esos temas, pues sí, la verdad decimos, híjole, me va a costar muy caro una asesoría jurídica, que a veces oscilan hasta los 500 pesos el nada más preguntarle algo al abogado. Pero bueno, ¿qué cree? En esta tarde pues vamos a platicar con el licenciado Víctor Hugo Acevedo de León. Él es defensor público y nos va a platicar acerca de este importante servicio de calidad de asesoría jurídica, pero además gratuito, que nos viene a platicar en esta tarde. Lic, pues muy buenas tardes y bienvenido a Nuestra Ciudad.
9: Hola, buenas tardes, licenciada Pamela. Antes que nada, pues agradecerte por esta oportunidad y por este espacio que nos brindas para poder brindarle a la información a toda la gente y al público en general. También agradecer a tus radioescuchas que nos acompañan en esta tarde y que siempre están atentos de la información que se brinda en este en este espacio que para tal efecto se tiene. Bueno, nosotros yo soy Víctor Hugo Acevedo de León, yo soy defensor público federal y pertenezco al Instituto Federal de Defensoría Pública. ¿Qué es el Instituto Federal de Defensoría Pública? Bueno, es como tú lo decías, somos un despacho a nivel nacional, pero de defensores públicos. Es decir, nosotros no le debemos de cobrar y no cobramos ni un solo peso por la asesoría jurídica y por las representaciones jurídicas que nosotros llevamos. Entonces, a nivel nacional, en los 32 estados, hay oficinas del Instituto Federal de Defensoría Pública abiertas las 24 horas para que la gente pueda llegar y dilucidar sus dudas, y en caso de que de ello amerite una representación jurídica en diversas materias, como puede ser penal, mercantil, civil, administrativo, amparo, en materia de penal, pero esto encaminado a justicias para adolescentes, bueno, ahí se le puede brindar a un defensor público federal, o en su caso a un asesor jurídico, también para las personas ahorita migrantes que están en una situación irregular. Bueno, también tenemos servidores públicos, estos llamados asesores jurídicos especializados en movilidad, para poder llevarles ese trámite ante las autoridades administrativas y, de ser el caso, ante las autoridades jurisdiccionales para tratar de regularizar su situación migratoria aquí en México.
3: Ok, vamos a platicarla en un contexto que el auditorio, pues, a veces no comprendemos el léxico jurídico, pero sí podemos hacer pues algunos ejemplos, ¿no?
9: Sí, claro.
3: Por ejemplo, si a mí me robaron, no sé, mi vehículo, y yo voy a la fiscalía, pero pues me dicen, no, es que esto tienes que hacer bien la querella y esto, integrar pruebas y todo aquello, y así, ya está. Pero pues uno a veces no sabe, ¿no? Y está con eso. ¿Pueden ir, por ejemplo, ante ustedes para que les asesoren en este caso?
9: Claro que sí, podemos en ese caso brindar una asesoría jurídica de las formas en que se puede elaborar la querella en este caso, y su posterior presentación. Solo que ahí, en ese caso específico, no podemos nosotros ser defensores de la víctima, porque en todo caso seríamos defensores de la persona que robó el objeto. Entonces, nuestra función principal es representar a la persona a quien se le está acusando de un delito. Entonces, por ejemplo, la persona que se le acusa que probablemente robó un celular, si esa persona no tiene dinero para pagar a un abogado particular, entonces el Estado, a través de nosotros, les garantiza una asistencia de un defensor público para que pueda defenderlo de la acusación que se les... está

0: Ministerios Públicos para que él de alguna manera pueda recibir la denuncia y pueda iniciar la carpeta de investigación y agotar sus líneas de investigación. Pero efectivamente muchos de los casos, cuando, como las que tú comentas, el Ministerio Público no quiere o por ciertas razones dice, es que no te entiendo bien la narración de los hechos y no te recibo la denuncia. Entonces ahí pueden acudir con nosotros, pero ya con la respuesta de que no quiere recibir la denuncia, para poder intentar una acción llamada juicio de amparo indirecto.
1: Perfecto. Milik, nos vamos a la pausa comercial. Es momento que también usted envíe sus mensajes y volvemos a nuestra ciudad.
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1: Regreso, gracias por estar con nosotros en nuestra ciudad. Y bueno, pues en esta tardecita le recuerdo que estamos con los amigos de la Defensa Pública, la Defensoría Pública, Instituto Federal de Defensoría Pública, que le recuerdo que aquí en Tapachula, pues está la sede, están las instalaciones ubicadas en carretera Cantón Murillo, en colonia en Murillo, ok. Bueno, ¿dónde están los juzgados federales? Para que entienda mejor, por dónde está esta empresa de Sigma, me voy a aventar el gol. Pues para que usted pueda identificar bien dónde están. Y me comentan aquí que es en apoyo en algunos de los casos hacia la víctima quien pues fue notificada que está sujeta, como lo mencioné, a una querella, un registro de atención o una carpeta de investigación en su caso. ¿No es así, Milik?
0: Sí, mire, nosotros principalmente, pues como le comentaba, brindamos asesoría y representación jurídica en varias ramas a nivel federal. Esto es

0: Es necesario puntualizarlo porque nosotros somos una institución que brinda servicios y representaciones solo en el fuero federal. Dicho esto, bueno, me gustaría citarles unos ejemplos. Por ejemplo, una persona que le llega muy cara la luz, por ejemplo, nosotros podemos intervenir ahí a fin de poder sustanciar un procedimiento en contra de CFE para evitar los cobros excesivos e irrazonables, o en su defecto buscar la manera de mediar la situación y que esta persona pague una parte razonable de su consumo, ¿no? Otra de las áreas donde intervenimos es en la cuestión médica. Supongamos que una persona, Pedrito Fernández, por decir un nombre, acude al seguro del IMSS o del ISSSTE, porque es derechohabiente, supongamos, pero no lo atienden por cierto padecimiento, ¿no? Infinidad de padecimientos existen, supongamos cáncer, por ejemplo, que no lo quieran atender o que lo hayan atendido, pero no le dan el tratamiento que indicó el especialista, no le dan los medicamentos. Entonces puede acudir a nosotros para, a través de un procedimiento jurisdiccional llamado juicio de amparo, podamos demandar a esta institución de salud pública a fin de que garantice el derecho establecido en el artículo 4 constitucional, que es el derecho a la salud, y que pueda obligar a esta institución poder brindar la atención de manera adecuada, de manera puntual, de manera integral. Entonces, esto significa que no solo brinde la atención médica, consulta, digamos, sino que también se materialice el tratamiento prescrito por el especialista, es decir, que se le dé todos los medicamentos.
1: Ok. Uh-huh. Entonces, ustedes como esfera son del ámbito federal. Sí. Entonces, o sea, son ese vínculo o ese lazo con, por ejemplo, aquí lo que hacemos nosotros, ¿no? Que hacemos las denuncias, pues bueno, es un programa de radio, pero al final del día se avisan a lo que son las autoridades estatales, locales, cuando se puede. Pero en este caso, pues ustedes, a veces nos llega ese tema de CFE, de que son cobros altos, cobros excesivos, y lamentablemente pues el municipio no puede hacer mucho. Entonces, y Profeco no hay aquí, mencionar sí. Que en Tapachula no hay Profeco, ¿no? Entonces, ustedes pueden ayudar o coadyuvar a los ciudadanos mediante estas denuncias, ¿no? Que se pueden
0: sí,
1: hacer.
0: Sí, sí, sí, claro que sí. Cualquier persona que esté en ese supuesto y esté recibiendo cobros excesivos por parte de CFE puede acudir a nuestras instalaciones y ahí se le puede brindar a un asesor jurídico para que lo acompañe y no solo le brinde la asesoría, si de ser necesario se inician acciones legales, se realizarían las acciones legales, esto es un amparo indirecto y bueno, ya la autoridad jurisdiccional, que sería un juez de distrito, resolvería la cuestión constitucional de esta problemática de estos cobros, ¿no?
1: Ok, y vuelvo a repetir, yo sé que estos son vueltas, es trámites, burocracia, es estar, ¿todo esto tiene algún costo?
0: No, todo esto es completamente gratuito. Nosotros como servidores públicos del Instituto Federal de Defensoría Pública estamos impedidos de cobrar a las personas ni un solo peso se le cobra, todo es totalmente gratuito, tanto la asesoría, tanto la representación jurídica. En materia penal, pues bueno, somos nosotros acompañamos y brindamos la representación en delitos federales, como, bueno, portación de arma de uso exclusivo del ejército, por ejemplo, delincuencia organizada, contra la salud, por ejemplo, posesión simple de alguna droga, con fines de comercio, con fines de transporte, por ejemplo, delitos en materia migratoria, esto es
1: pandillerismo.
0: También uh-huh. Transporte de indocumentado, todo esto, robo siempre y cuando sea federal, por ejemplo. Si fueran a alguien se metiera a robar a las instalaciones del Poder Judicial Federal, entonces ese robo ya sería federal, porque se está cometiendo en instalaciones de una autoridad federal. Si alguien, por ejemplo, robara cables de CFE, uh-huh. Bueno, ese robo entonces ya sería federal, porque el objeto robado ya es propiedad de una autoridad federal. Entonces ahí se iniciaría una carpeta de investigación con un presunto culpable y a esa persona pues se le designaría un defensor, que seríamos nosotros, y para poder acompañarlo durante toda su tramitación de su proceso judicial en caso de que él no tuviera para pagar a un abogado particular.
1: Ok, perfecto, Milik. Nos vamos a la pausa comercial en esta tarde, pero en breve regresamos y ya en el último bloque para que aproveche usted a hacer las preguntas correspondientes. Nos vamos a la pausa comercial. 12 del día con 27 minutos, nuestra ciudad.
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2: 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Lo sabemos porque su piel debajo del pelaje es completamente negra y las rayas se forman con la pérdida de pigmentación. 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Una obra maestra de la naturaleza en blanco y negro.
3: Tengo 10 años, estoy a la mitad del camino y ni siquiera sé si soy blanco con rayas negras o negro con rayas blancas.
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6: Estamos de regreso, gracias por estar con nosotros en Nuestra Ciudad. A ver, estamos atendiendo una llamada telefónica en estos momentos. Y bueno, a ver, la persona que habló, sí, mire, para que guarde el número, es el 962-698-7430 con, pues directamente ponerle Defensoría Pública. Pero el nombre de la persona que estamos entrevistando es el licenciado Víctor Hugo Acevedo de León. Acevedo de León.
7: De León.
6: Uh-huh. Sí.
7: Ok.
6: Es Defensoría Pública, Instituto Federal de la Defensoría Pública. Uh-huh. Sí. Así es. A usted igualmente, hasta el pronto, gracias. Bueno, pues ahí está, las personas que están comunicándose, pues es que no sabemos en qué momento de nuestra vida podamos estar en un proceso, pues judicial o un proceso jurídico.
8: Sí, nadie está exento de eso y la verdad es que es una institución muy noble a la que pertenecemos, que ha ayudado a mucha gente, que gracias a la labor de nosotros los defensores públicos hemos ayudado a que las personas tengan libertad, que es el segundo bien jurídico más valioso para nosotros después de la vida. Y bueno, repetirles que estamos a su disposición. Okay. Aquí en el estado de Chiapas. Estamos en las instalaciones del Centro de Justicia Penal Federal, que se encuentra por el Huerto Santa Isabel, en el Cantón Murillo. Ahí nos pueden encontrar anexos al primer edificio del Centro de Justicia Penal Federal y también hay oficinas en el segundo edificio, que es el edificio sede del Poder Judicial Federal. Les comparto los números telefónicos, es 962-698-7430, las extensiones 1162, 1095 y 1160. Repito, el número telefónico es 962-698-7430, extensiones 1162, 1095 y 1160. Ahí estamos para servirles. Estaremos gustosos de que lleguen, de que podamos dilucidar sus dudas. Adelantarte, licenciada Pamela, que actualmente, y por si hubiera alguna familiares de tu radioescuchas que estuvieran en el supuesto, actualmente nosotros, los defensores públicos federales en materia penal, suscribimos un convenio llamado Proyecto Libertades con los del Fuero Común, encaminado únicamente a personas sentenciadas del Fuero Común, que tengan ya el 50% de la pena compurgada, es decir, si lo sentenciaron a 10 años, si ya tienes 5 años ya compurgado, y que no sea delito por de trata de persona y no sea delito de secuestro y no sea delito de delincuencia organizada, puede acudir con nosotros y podemos ya llevar el asunto de esa persona del fuero común para buscarle la manera de que él salga anticipadamente. Es decir, tramitarle un beneficio preliberacional, ya sea la libertad condicionada o la libertad anticipada, para que esta persona pueda salir antes y esos 5 años que le falta de prisión, pues lo lleve en libertad.
6: Ah, perfecto.
8: Entonces, nos autorizaron ahorita únicamente para ese sector. Los que están procesados ahorita no podemos...
6: Es decir, de quienes fueron exmilitares, soldados...
8: No importa. Cualquier personas del común que tenga una sentencia por robo, violación...
6: Okay.
8: O cualquier otro delito, homicidio, por ejemplo... Okay. Pero que ya estén sentenciados. Y aquí el requisito es que ya estén sentenciados y ya tengan la mitad de la pena impuesta con purgada o un poquito más, ¿no? Esos son los requisitos, y que no tengan también delincuencia organizada, repito, que no tengan secuestro y que no tengan, serían secuestro, delincuencia organizada y trata de personas. De ahí todos los demás delitos, violación, homicidio, todo entra. Entonces, si alguien de tus radios escuchas, tienen algunos familiares, porque la verdad es que la realidad que hemos notado nosotros los defensores públicos federales es que en el fuero común, el Tribunal Superior de Justicia del Estado, pues está muy rezagado los trabajos, hay muy poco personal, y entonces a este sector del Estado que está sentenciado, pues muchas veces son olvidados. Los defensores nunca llegan, no les brindan el apoyo, y hay mucha gente que ya cumplió más del 50% y que ya pudiera estar afuera, pues ahí siguen porque el abogado nunca llegó.
6: Mira, entonces, qué dato, sí.
8: Entonces nosotros, digo, es una fortuna que nos hayan brindado la oportunidad de poder intervenir, porque no podemos, en el fuero común nosotros, un federal no puede ir a meterse al fuero común porque estamos impedidos constitucionalmente y legalmente, y pudiéramos tener una responsabilidad administrativa por eso. Entonces, pero ya se suscribió un convenio donde nos autorizan para eso, pero únicamente para ese sector que he referido. Entonces, si alguien tiene algún familiar en prisión que ya esté sentenciado, pues puede acudir con nosotros para que nosotros verifiquemos si está en este supuesto, poder llevar el asunto.
6: Mire que esto es tan común, porque a veces hay temas de que atropellan a las personas, atropellen, es muy común que atropellen a alguien, a veces no sabemos pues realmente el motivo, únicamente nosotros como medios de comunicación vemos los encabezados, pero no sabemos realmente qué hay detrás de cada historia de lo que pasa.
8: Definitivamente, en prisión hay un sinfín de historias que hay que escucharlos. Cada expediente es una historia personal que merece ser escuchada.
6: Así es. Pues, licenciado Víctor Hugo Acevedo de León, del Instituto Federal de Defensoría Pública, gracias por estar con nosotros.
8: Al contrario, muchas gracias por el espacio.
6: Perfecto. Nos vamos a la pausa, 12:36.
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14: Estamos de regreso, 12 del día con 40 minutos. Gracias por estar con nosotros en Nuestra Ciudad. Pues ahí está el tema. Si usted por algún momento llega a pasar por una situación pues legal, ¿verdad? Pues ya tenemos el contacto y espero que a usted le pueda servir esta valiosa información. Bueno, vamos a cambiar de tema. Fíjese que ayer, primero, ¿cómo la pasó? ¿Cómo la pasó en este Día del Padre? ¿Cómo? Cuéntenos su experiencia, ¿qué le regalaron? ¿Lo consintieron? Bueno, pues muchas personas más también, pues acudieron a los camposantos, a los panteones, diferentes panteones de la ciudad, precisamente, pues para ver a papá y el recuerdo que vive en los corazones. Quienes los tienen físicamente a papá, pues apapáchenlo mucho. También fíjese que muy lamentable, muchas amigas y amigos, compañeros, conocidos, pues perdieron a papá o perdieron a alguien el Día del Padre. Ayer también mucha información de muchas personas que fallecieron. Y bueno, aquí desde nuestras ciudades de Tapachula enviamos un abrazo muy, muy, muy fraternal a nuestro querido compañero Eduardo Espinosa. Él es corresponsal en Tonalá por el sensible fallecimiento de su señor padre, el señor Hermilo Espinosa Santiago. Pues enviamos un fuerte abrazo a Eduardo desde Tapachula hasta Tonalá, porque pues también él perdió a su papá. Qué triste, durante el Día del Padre. Pero bueno, como le dije al compañero, perdemos a alguien físicamente, pero ganamos un ángel más en nuestros corazones que cuidará de nosotros. Pues ahí está el tema. Mande sus mensajes a través del 962-625-2500. Bueno, pues ayer en plena celebración, festejos y todo, en la noche se realizó una movilización ciudadana, una movilización policíaca también. Y es que, mire, ¿dónde está este puente? que no se usa para cruzar, porque pues si usted va ahorita en pleno día o si me está escuchando y está atravesando por este puente que está ubicado en la Cuarta Sur, donde está la UNACH, pues bueno, ayer le platico, una persona de nacionalidad guatemalteca, un guatemalteco, se intentó atentar contra su vida ayer en la noche. Esto fue mientras repartidores, ciudadanos que estaban ahí, se dieron cuenta que esta persona ya llevaba una hora ahí, pues ya prácticamente pensándolo si se lanzaba o no, y ya estaba ahí agarrada del puente. Cuando pues esta información pues trascendió a las corporaciones de seguridad y la policía municipal evitó que este ciudadano se arrojara, que cayera, porque él ya estaba un pelito de caer, ya estaba nada de caerse. Y es que fue la rápida intervención de los elementos de la policía municipal, el apoyo también de Protección Civil y Cuerpo de Bomberos, y así como también este grupo de rescatistas, el grupo CARCH, quienes, pues bueno, evitaron que este ciudadano de origen guatemalteco atentara contra su vida al intentar lanzarse desde este puente peatonal que está ubicado en la Cuarta Sur, donde están las plazas, ¿no? De acuerdo con los primeros reportes, Peter Vladimir N. había sufrido horas antes una caída frente a la plaza comercial y esta lesión le provocó una herida con sangrado en el brazo izquierdo, por lo que una patrulla de seguridad pública se detuvo para brindarle la ayuda y solicitó vía radio la presencia de Protección Civil, cuyos paramédicos limpiaron la lesión y le colocaron un vendaje a esta persona. Un vendaje, pues bueno, compresivo, ¿no? Visiblemente afectado, esta persona dijo que estaba buscando recursos para regresar a su país de origen, que es Guatemala, y reunirse con su familia. Él señaló que vivía varios meses ya en la calle, únicamente quería regresar a casa, por lo que pide y está pidiendo el apoyo del consulado de Guatemala para que le hagan favor de reunirse con su familia, ya que no quiere seguir en condición de calle. Y es que esta es una de tantas historias que se viven aquí en la región, ¿no? En la frontera, que ya llaman a Tapachula, la capital de México, de la migración, la capital de la migración, ¿no? Ya nos ponen a Tapachula en ese título. Y bueno, minutos después el hombre corrió hacia el puente peatonal, se sentó sobre la estructura metálica, lo que generó ya la alerta de todas las personas, que les decía que ya llevaba una hora esta persona, como a las 8 de la noche, ya ahí pues decidiendo qué iba a hacer, ¿no? Entonces esto generó la alerta de los ciudadanos que realizaron el reporte al número de 911 y bueno, como primeros respondientes los policías municipales iniciaron este trabajo para ganar tiempo y tranquilizarlo. Mientras un paramédico de Protección Civil previamente lo habían intentado, se acercaron junto con elementos de Cuerpo de Bomberos para coordinar el rescate. Incluso uno de los oficiales se quitó el uniforme pues para generar mayor confianza. Cuando esta persona realizó el movimiento para lanzarse, o sea, ya iba a aventarse, un policía municipal reaccionó rápido y logró sujetarlo para que, bueno, pues no perdiera la vida. Y bueno, pues yo quiero saber su opinión de este terrible caso. La verdad es que no sabíamos qué desesperación estaba viviendo el pobre hombre con todo esto, ¿verdad? Bueno, nos vamos a la pausa comercial, 12 del día con 46 minutos.
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1: Estamos de regreso, 12:50. Gracias por estar con nosotros. Pues ahí está el caso de esta persona, de alguna forma migrante, que bueno, pues únicamente pide regresar a su país. Esperemos que el consulado de Guatemala pueda hacer la gestión. Digo, bueno, con el perdón, ¿verdad? Pero ¿cuánto puede costarle a una autoridad pues trasladarlo a Guatemala, si es nuestro vecino país? Entonces esperemos que mediante el consulado de Guatemala se le pueda apoyar a esta persona. Mire, muchos critican, ¿no? Este tema es de doble filo, este tema es de mucha controversia. Muchos llaman el tema del, pues prácticamente estamos hablando del suicidio, ¿no? Estamos hablando de este tema, que es cobardía. Muchos dicen que es de cobardes, otros dicen que es de valientes, y bueno, pues lo que no podemos decir es que pues solo la persona mediante una valoración psiquiátrica sabe todo lo que trae en su sentir, en su pesar, pues, que lo orillan a este tipo de situaciones. La persona dijo que pues ya estaba cansada de estar en la calle, pues también ahora sí que tenemos que ser como sociedad un poco empáticos, porque solo sabemos, ellos solo saben lo que ellos viven en calle, ¿no? O sea, gracias a Dios tenemos nosotros pues techo, estamos en nuestro país, no estamos huyendo, pero simple y sencillamente es un tema del cual, pues bueno, como le vuelvo a comentar, muchos dicen que no era la forma adecuada de pedir la ayuda, otros dicen que, bueno, que muchas cosas que dicen en redes. Pero mire, lo que sí es una realidad es que en Chiapas las estadísticas de mortalidad indican que el suicidio representa una problemática de salud pública urgente y creciente también, donde los hombres son el grupo más afectado. Es decir, los hombres son los que tienen a hacer estas pues formas de atentar contra la vida. Y bueno, muchos señalan que es por la falta de apoyo emocional, contención en crisis, por lo que pues están pidiendo que es importante buscar el apoyo psicológico. Mire, ayer que fue el Día del Padre, y muy pocas veces se habla del Día del Hombre, ¿no? Pero hoy, hombre, persona que me estás escuchando, amigo, no te quedes callado también con algún problema. Siempre es bueno tener entre amigos, entre compas, dijera, entre compañeros, entre hermanos, entre brothers, entre, como le quieran llamar, siempre contarse las cosas. Siempre es importante tener a alguien con quien te puedes desahogar y contarle tus problemas. Entonces, pues no sabemos lo que pasó con esta persona. A ver, nos llega un mensaje, dice: buenas tardes, ¿me podrían proporcionar el número y la extensión de la Defensoría Jurídica? Y de ser posible el domicilio, donde se encuentran ubicados. Gracias. A ver, el domicilio en sus instalaciones en Tapachula del Instituto Federal de Defensoría Pública es en el predio Huerto Santa Isabel, carretera Cantón Murillo, kilómetro más 450 de la colonia Innominada. Así se llama esta colonia, Innominada. El teléfono es 962-698-7430, la extensión 1162, 1095 y 1160. Esas son las extensiones para que ustedes puedan comunicarse. En los juzgados de procesos federales penales, el teléfono es 962-698-7434, extensiones 1049, 1013 y 1115. Ese es el número telefónico, pero también los pueden buscar en redes sociales como IFDP Chiapas para que usted pueda acceder. Repito, IFDP Chiapas para que usted pueda tener acceso al Instituto Federal de Defensoría Pública. Pues ahí está la información. Oiga, pues muchísimas gracias por estar con nosotros. Ya nos retiramos. Hoy le recuerdo que tenga mucha precaución con el clima, ya que se pronostican lluvias. Mi nombre es Pamela Hernández. Agradecemos a Iram Nava en controles técnicos. Nos escuchamos mañana con más denuncias, más comentarios de lo que se escucha siempre aquí en nuestra ciudad. Que tenga excelente tarde. Hasta pronto.
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1: Hace unas semanas, el abuelo de Frida Sofía, don Enrique Guzmán, fue el primero en afirmar que el embarazo del que se hablaba era falso y que su nieta no planeaba tener hijos. Ahora es Iván Cochegrus, íntimo amigo de la familia y archienemigo de Pepillo Origel, quien confirma que Frida no está esperando un bebé. El regreso de Juan Gabriel al cine se materializa una década después de su fallecimiento, con una nueva biopic que prepara el cineasta Gary Alarraqui. El proyecto cuenta con el respaldo de Iván Aguilera, hijo del cantante, quien ha dado su aval para la realización de la cinta. Por el momento, la película lleva como título provisional Juan Gabriel. Este largometraje representa la tercera producción dedicada al Divo de Juárez en los últimos 10 años, tras la bioserie Hasta que te conocí y el documental Juan Gabriel, Debo, Puedo y Quiero. Luis Miguel sigue hospitalizado tras la operación a la que habría sido sometido y que fue programada luego de realizarse una serie de estudios previos, según dio a conocer el director de la revista española Semana. Asimismo, aseguró que Paloma Cuevas ha estado a su lado, pero ha tenido que dividir su tiempo entre el hospital y España para atender a sus hijas.
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3: Buenas tardes, esta es la información. En lo local, la rápida intervención de elementos de la Policía Municipal de Tapachula, con el apoyo de paramédicos de Protección Civil y personal del Cuerpo de Bomberos, evitó que un ciudadano de origen guatemalteco atentara contra su vida al intentar lanzarse desde el puente peatonal, ubicado sobre la Cuarta Sur. De acuerdo con los primeros reportes, Vladimir N. había sufrido horas antes una caída frente a la plaza comercial, lesión que le provocó una herida con sangrado en el brazo izquierdo. Una patrulla de seguridad pública se detuvo para brindarle ayuda y solicitó vía radio la presencia de Protección Civil, cuyos paramédicos limpiaron la lesión y le colocaron un vendaje compresivo. Visiblemente afectado, Vladimir expresó su deseo de regresar a Guatemala y reunirse con su familia. En lo estatal, de acuerdo con la Dirección General de Epidemiología, hasta la semana número 23 de este año, Chiapas ocupa el primer lugar en muerte materna con 28 casos, que a pesar de que representa 15 muertes menos que el año pasado, sigue siendo un problema latente, sobre todo en comunidades de los Altos de Chiapas o indígenas, donde según asociaciones, el problema es mayor. En lo nacional, México pierde ingresos fiscales por los apoyos a Pemex. La nación es uno de los países en América Latina y el Caribe que registra una reducción de ingresos fiscales por hidrocarburos debido a la exención de impuestos a Pemex, revela un reporte elaborado por el Centro Interamericano de Administraciones Tributarias. Los ingresos totales derivados de instrumentos tributarios y no tributarios disminuyeron 22% a tasa nominal, pasando de 90.700 millones de dólares en 2023 a 71.100 millones en 2024. Para más información en Notinúcleo segunda emisión, le informa Héctor Hernández. Que tenga una excelente tarde.
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0: cuando. Ay, no. Gente bonita, gente hermosa, welcome. Ya estamos de vuelta en la semana trabajadora, lunes 22 de junio. Ya estamos, chicos, ya casi se nos va junio. Y me acompaña en cabina, claro que sí, el máster, el más de todos, el que tiene la corona, por supuesto. Él es el Super.
1: Ay, mi querido muñeco.
0: Así es, pero también me acompaña en cabina. La persona más legal de todas.
2: Ah, claro, soy yo.
0: La persona que no miente, la que casi no se va de vacaciones. Claro, la que trabaja 24/7, 365 días al año aquí en Radio Núcleo.
2: Ay, es bebé.
0: Irán Nava.
2: Gracias, no pudiste haberme descrito
0: mejor,
2: bebé.
0: Por supuesto.
2: ¿Cómo están? Bienvenidos. Y hablando de vacas, ya próximamente, nada más les digo eso, ¿eh?
0: ¿Qué?
2: Sí.
0: Pues, ¿cuántas tienes al año?
2: Ya me pasaron el dato, pero pues yo nomás ahí lo dejo, ¿no?
0: Mira, ¿cómo ves, Super?
1: Sí, pues ya.
0: Tenemos llamadita y dice, aló, la pachanga.
3: Buenas tardes, pachanguera, llama mi doña Mari.
2: Doña Mari, ¿cómo está? ¿Qué tal el fin de semana?
3: ¿Pasamos bien?
2: Muy bien, doña Mari, la pasamos increíble. Justo de eso vamos a hablar.
3: Bendito sea Dios. Voy a bajar la cama.
2: Así es, doña Mari.
3: Carmelita y el chupadulce, pero no pude porque ya ve que tengo mal infección en los ojos, que creo que están hinchados.
2: Híjole, doña Mari, no, pues hay que ir al médico.
3: Hola, sí, no sería mucha molestia si puedo entrar al verso.
0: Por supuesto que no, usted díganos con qué canción quiere participar.
3: Con Bryan Adams.
0: Bryan Adams.
2: ¿Cuál canción de Bryan Adams?
3: Muy bonita, muy romántica, como que habla de abracitos.
2: ¿Pero cuál será?
3: Pues quién sabe, la más bonita, la más romántica.
2: A ver. Ah, bueno, ahí le vamos a buscar entonces,
0: ¿vale?
2: Ahí le
0: vamos a buscar una opción.
3: Bueno, gracias,
2: Hola, doña Mari.
3: Gracias, muchachos, muñeco, gracias.
0: Hasta luego, hermosa, un abrazo.
2: Listo, doña Mari, muchachos. Ayer tuvimos la carnita asada con papá, señores, con toda la familia de Extremo 90.7 y la pasamos increíble, muñeco, allá anduviste también.
0: No, ¿qué te digo? Fue una experiencia totalmente súper agradable. La verdad es que quiero darle las gracias a los radioescuchas por el recibimiento, por la bienvenida que me dieron a la familia oficialmente. Wow, mil gracias.
2: Así es, y obviamente gracias a nuestros patrocinadores que se la rifaron. De eso estábamos hablando fuera del aire, muñeco.
0: Así
2: gracias
0: es.
2: 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Bueno, increíble, es un ambiente completamente familiar. 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
0: No, como yo, buenísima. Ay, qué. No, la verdad es que sí, era lo que te decía. La verdad fue muy buena porción. Mira, fueron muy atentos, salchichitas, chorizo. O sea, la verdad, wow, con todos los nuestros patrocinadores.
2: Así
0: la verdad
2: es que pues la carnita se acompañó del quesito fresco, la crema, los frijolitos, hombre, la salsita, no, todo riquísimo. Y además, la alegría de los papás de estar asando la carne. Sí, e hicieron el guacamole también. Ahí hubo un papá que dijo, no, yo me traje los aguacates, le echó el chilito, llevaron su preparado para la carne, marinarla en el momento. 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
2: 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Gracias a nuestros patrocinadores y obviamente gracias a ti por confiar en nosotros, por divertirte. Estuvimos ahí haciendo diferentes dinámicas. Regalamos unas playeras de la selección Radio Núcleo que están padrísimas, así que pues muchísimas gracias a todos los papás. Espero de verdad que la hayan pasado increíble y pues ahí nos estaremos viendo el próximo año, Dios mediante.
0: Seguro que sí, la verdad, muchísimas gracias, papis.
2: Tenemos llamada telefónica, la pachanga. Bueno,
4: bueno,
2: hola, ¿quién habla?
4: Ana Noemí.
2: Hola, Ana Noemí.
0: Hola, Ana, ¿cómo
2: estás?
4: ¿Puedo participar en el versus?
2: Claro que sí, Ana Noemí. ¿Con qué canción vas a participar?
4: La de Yo las pongo.
0: De los tucanes. Ok, perfecto. Qué bonita canción. Vale, Ana, pues te deseamos muchísima suerte, ¿sale?
4: Saludos.
0: Saluditos, bye. Bye bye.
2: Listo, ya tenemos el versus, señores.
0: Ya tenemos el versus del día de hoy.
2: Más llamadas.
0: Órale.
2: La Pachanga, bueno.
1: Hola, buenas tardes, Girantita.
2: Buenas tardes, Calamardo, ¿cómo estás?
1: Bien, gracias a Dios.
2: Yo ¿cómo amaneciste después de la pachanga de ayer, eh?
1: Muy bien, te digo. Primero quiero agradecerte a Dios por haberme dado la oportunidad de celebrar y estar un día más, un año más. Después agradecerle a ese gran corporativo y a todas esas personas que están en el corporativo que hacen hasta lo imposible para que se pueda realizar un evento de este tipo. La verdad, todos bien coordinados, todos cada quien en su lugar. Siempre lo he dicho cuando hacen un evento. Y ayer pues no fue la excepción, ¿verdad? La conducción bajo estatuto de tuyo y el de Mayo, están viendo lo de las carnes y todos muy bien. Y después, pues gracias a Dios me dio de conocer a muchos compañeros de la pachanga.
2: ¿Sí?
1: Que no nos conocíamos, por ahí conocí a Lauri, conocí al Spider, conocí a Gerard y a otros compañeros, y me dio mucho gusto, la verdad. Ya pues hemos platicado y hemos relajado, pero no teníamos el gusto de conocernos. Haber conocido a Muñeco, la verdad, una muy buena persona, muy carismático, y prendió al público en un ratito, prendió al público.
0: Muchísimas gracias, Cala.
1: Pero sí, la verdad, un agradecimiento muy grande a ustedes y por supuesto a la batizadora Cima, ¿no? Porque hizo lo posible por darnos ese pedacito o ese plato de carne muy bien servida para todo, choricito, longaniza, al agua tocumbo, como tú dices, muy rica, muy sabrosa, y todos los eventos, todas las dinámicas que estuvieron haciendo muy, pero muy bien coordinadas. Muchas gracias, la verdad, muchas gracias a todos y cada uno del corporativo, que Dios los bendiga, y ojalá el otro año sea mucho mejor que este todavía.
2: Así será, Calamardo, y pues todo es con mucho amor, gracias a ustedes que nos escuchan pues todos los días.
0: Día a día.
2: Y les regresamos un poquitito apenas de todo el amor que ustedes nos dan en los diferentes programas, y nos da mucho gusto y nos llena el corazón, Calamardo, que la hayas pasado tan bien, al igual que muchos otros papás que fueron que de Extremo 90.7. Gracias a todos ustedes por acompañarnos y por estar ahí.
1: Sí, claro, y no, yo me la pasé súper genial porque pues doble festejo, imagínate, que me festeje mi hija con mi yerno y mis nietos.
2: Claro.
1: qué alegría.
0: Qué padre, sí. Bendición de Dios, la verdad.
1: Muchísimas gracias, que Dios los bendiga, Muñeco, cuídate súper, si estás por ahí, saludos.
2: Gracias.
0: Igualmente,
2: Calamardo.
0: Bendiciones, bonito día, ay, qué padre. Mira, sí. Eso, yo creo que eso es lo que te llevas dentro, ¿no? Te llevas en el corazón, el amor de todos nuestros radioescuchas, y la verdad es que como tú lo dijiste, lo hacemos con mucho amor para todos ellos.
2: Así es. Oye, ¿nos vamos a ir a la pausa?
0: Ya.
2: Rápidamente, sí.
0: Ala, se me pasó volando el tiempo, pero bueno. ¡Vámonos!
2: Regresamos, es La Pachanga por el 90.7.
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2: Uptown Funk, Matt Rockson featuring Bruno Mars.

interpretación. Uptown Funk encabezó las listas de éxitos en numerosos países y fue ampliamente elogiada por su producción y el estilo retro. La canción ganó varios premios, incluyendo el Grammy a la

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0: la tarde con 20 minutos a través de Extremo 90.7. Y oigan, nos vamos a enlazar en ese momento en vivo, ¿qué diría el muñeco? Con nuestro buen Alfredo Penagos, el caballero de la pelota. Alfredo Penagos, ¿cómo estás? Estamos contigo en la pachanga porque hay invitados de lujo en este momento. ¿Cómo estás, Alfredo?
1: Bien, bien, gracias. Gracias a la pachanga por el espacio. Oiga, platicándoles de un evento. Gracias, Iram, al muñeco y al famoso Super que andan allá en cabina. Muchas gracias. Para todos ustedes, para los amigos de Extremo, para la banda que le gusta mucho el fútbol, aquí en Tapachula hemos platicado mil veces de fútbol y la verdad que la afición siempre se vuelca para ver al equipo de casa. Y ahora con este partido que se llama Clásico de Ídolos, estará en Tapachula, Cruz Azul y Toluca, o Toluca y Cruz Azul, para que no se vayan a molestar. Y nos acompaña Edgar Dueñas, central poderoso de ese Cruz, de ese Toluca, que la verdad hizo década con el equipo en ese tiempo, y con Víctor Gutiérrez. Bienvenidos a La Pachanga a través de Extremo 90.7. ¿Cómo estamos?
2: Gracias, gracias. Todo muy bien. Muchísimas gracias por la invitación y saludos a toda la gente de La Pachanga.
1: Víctor.
3: Muchas gracias por la invitación. Esperemos tener una grata plática.
1: Tocayo de Víctor, por cierto. Oigan, chicos, partido de interesante el fin de semana, sábado, 7 de la noche, Estadio Olímpico de Tapachula. Invitar a la banda para que nos acompañe.

0: Acompañe porque va a estar buenísimo, va a haber bastante fútbol para que la gente se divierta el próximo sábado.
1: Sí, haciendo la invitación a la gente para que nos acompañe precisamente el sábado a las 7 con esta iniciativa de Tapachula FC que está organizando este evento y que lleguen al estadio. Va a haber un previo también, ahí va a haber tiempo suficiente y ya nos dijeron que pausas de hidratación, seguido todo para que se haga una pachanga precisamente ahí en la tribuna y terminar con el partido de nosotros, ¿no? De leyendas entre Cruz Azul y Toluca, que esperamos que sea un gran partido. Nosotros tenemos ese compromiso y esa mentalidad de hacer un buen partido, que haya un gran ambiente y que la gente, pues, al final de cuentas salga contenta y se divierta.
0: Víctor, para la gente que nos acompaña, ¿no?
2: Sí, que esperemos que hagan un lleno total. Yo creo que lo ha demostrado la gente de Tapachula, que ha llenado su estadio, un estadio que merece tener un equipo aparte de Tapachula FC de primera división, me imagino, por lo que demostró en la Copa, y ahorita trae a sus ídolos. Afortunadamente viene una buena constelación tanto del Toluca y del Cruz Azul. Esperemos dar una grata impresión y que apoyen esos proyectos de Tapachula FC.
0: Oye, Edgar, se te ve bien la gorrita de Tapachula FC. Ahí te encargo una plática, ¿no? Con Víctor.
1: ya hemos estado platicando aquí con el buen Vic. Y sí, la verdad que te digo que contentos de estar acá. Vamos a regresar el sábado con todo ese ánimo. Contentos también, te digo, y agradecidos con Tapachula FC, que son los que están promoviendo toda esta parte del partido y sobre todo, pues, del deporte, ¿no? Del fútbol acá en la región, que sabemos que son futboleros, y ahora, pues, bueno, aprovechar esa oportunidad del convivio, ahora, digo, a lo mejor momentos y situaciones diferentes, pero bueno, con grandes jugadores como son los de Cruz Azul, con grandes jugadores como los de Toluca. Platicábamos hace rato, si ya no profesionales, pero sí futbolistas al final del día, ¿no? Esperemos tener, pues, ese talento y esa calidad que no se pierde, pues ahora ponerlo nuevamente en la cancha y la gente pase un buen rato, ¿no? Que sea un agradable partido para todos ellos.
0: El jugador profesional no se retira, Edgar. La verdad que yo siempre le he dicho, o sea, siguen hablando de fútbol, siguen haciendo clínicas, siguen visitando equipos como era Tapachula, y pues bueno, invitar a toda la gente de la zona para que nos acompañe, para que venga a Tapachula, a los amigos de Huixla, de las diferentes zonas, para que se den cita el próximo sábado, 7 de la noche, habrá un previo, Leyendas Ocelotes ante Leyendas de Guatemala, y a las 7, las puertas del estadio se abrirán a las 2 de la tarde, para que ustedes lleguen, y a las 4 habrá este partido previo, y después vendrá el clásico de ídolos con Toluca y Cruz Azul, y también decirles que va a haber convivencia, toma de fotografías. Ustedes vienen con toda la disponibilidad de platicar con la gente, de tomarse la foto con los niños, y jugadores confirmados, Edgar.
1: Jugadores por parte de Toluca, se ha confirmado Héctor Mancilla, Fabián Estay, está Carlos Esquivel, está el Mago Velasco, está Miguel Almazán, Edgar Dueñas y algunos más que se están sumando por ahí. Prácticamente ya también es un hecho que venga Ciña. Entonces, okay, ahí estamos preparando buen equipo.
0: Buen repertorio para la gente. Y por parte de Cruz Azul.
2: De Cruz Azul traemos la revelación para nosotros de Leyendas, el Cata Domínguez.
0: La nueva
2: contratación. El Chuletita Orozco, Luis Ángel Landín, Rogelio Chávez, Edgar Andrade, César Villaluz, José Luis Sixtos, Mariño Ledesma, Don Juan y otros más.
0: Oye, viene bien reforzado.
2: Sí, pero acá ya también ya me dijeron más o menos. ¿No? Ya mandamos a inteligencia a ver otro cual.
0: A ver qué trae el Toluca. Es parte, ¿no?, de la rivalidad, entre comillas, después de ya tantos años, ¿no?, de jugar temporadas y temporadas, digo, incluso manejan números personales y todo, ¿dónde andas y todo? ¿No? Se hace ese amigazgo, ¿no?, en el fútbol, y ese es bonito, es parte de, ¿no, Edgar?
1: Es parte de, y nos seguimos encontrando, que es también algo sano y algo bonito de lo que nos dejó el fútbol, seguirnos encontrando, seguirnos conviviendo y aprovechar esas oportunidades nuevamente, que a lo mejor ya son contadas dentro de un escenario como ahora el Estadio Olímpico ahí de Tapachula. y seguirlo disfrutando al final, y esperamos que ese contagio también llegue a las tribunas para que la gente también lo disfrute y hagamos un buen partido, insisto.
0: 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de boleto.com.mx, y pendientes de Extremo, porque seguramente vamos a comprometer a Víctor de que nos va a traer boletos para la gente para que pueda accesar el próximo sábado, y sobre todo la convivencia con estos jugadores, que la verdad los felicitamos por las carreras tan limpias, tan pulcras, llenas de fútbol, y que la verdad siguen todavía pues derrochando esa calidad en este tipo de partidos, Edgar y Víctor. Víctor.
2: No, pues, ahora solamente agradecerte el espacio, agradecer a la gente de Tapachula por la confianza que nos dan a nosotros, las leyendas de Toluca, leyendas del Azul, para poder estar acá derrochando como es tu talento, y claro, que la gente disfrute del fútbol que nos vieron en la televisión y ahora más cercano a ellos, ¿no? Esperemos no falten y darles una bonita victoria sobre...
0: ¡Ándale! ¿Quién va a ganar, Edgar?
1: La gente. Creo que la gente con el espectáculo. Es parte de esta forma de vida que tenemos ahí. La verdad que ya no jugamos a lo mejor una liguilla, ya no jugamos un trofeo, pero al final pues te haces competitivo, tanto sí, ellos claro, como nosotros queremos ganar, y eso también viene a abonar, viene a sumar al espectáculo que la gente viene a ver.
0: Entonces, sigue habiendo esa hambre de ganar, ¿no? O sea, eso nunca se pierde. O sea, eso
1: sí, creo que sí, digo, a otra velocidad, con otra sí, mentalidad, etcétera, etcétera, pero sí, es parte también de lo que se hace con estos eventos, ¿no? El sumar a hacer un buen partido.
0: Pues ahí está, son Edgar Dueñas, central, seleccionado nacional. ¿Qué le podemos decir de la carrera tan limpia de ambos jugadores? Víctor también, incluso con la Libertadores y todos estos rollos de Cruz Azul. 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Agradecemos el espacio a los amigos de La Pachanga, Edgar y Víctor, gracias por la compañía y por invitar a la gente este sábado de mucho fútbol, bienvenidos.
1: Muchas gracias, nos vemos ahí para hacer una pachanga el sábado.
0: Eso, gracias, Hiram Nava y compañía, esto es Enlaces a través de Tapachula FC, gracias.
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6: Los niños, tan chulos los niños. Unas monjitas llaman a la puerta de una casa, les abre un niño y las monjitas le dicen: hijo, ¿nos podrían dar algo para el asilo? Y el niño grita:
7: ¡abuelito, ven!
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6: 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Además, esas rayas no solo las hacen únicas, también las protegen de insectos y confunden a los depredadores. Una obra maestra de la naturaleza en blanco y negro.
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0: Y ahora así estamos de regreso, muchas gracias.
1: Eso, ya estamos. Llamadita y dice, aló, la pachanga.
2: ¿Qué tal, mi muñeco? Muy buenas tardes. ¿Cómo está mi chica Diosmo y el chaparrito de oro por ahí?
3: Mi buen Alex Iron Mancova, ¿cómo estás?
2: Bien, hermosa, bien, bien, aquí. La envidia de la buena de escuchar al calamardo que se fue a divertir, no solo él. La verdad que yo no quise participar porque pues la verdad no podía ir hasta allá.
3: Sí, sí, Alex, entendemos. Pero ¿cómo la pasaste? ¿Cómo te apapacharon?
2: Bien, bien, me llevaron a un centro botanero a comer un chiquito por ahí.
3: Ah, no, hombre.
2: Sí, sí, ahí en el WhatsApp de Extrema mandé una foto.
3: Ah, perfecto, ahorita lo vamos a checar, mi buen Alex.
2: Sí, en la mañana lo mandé, pero sí, me da envidia. Bueno, la envidia no es ni buena ni mala, la envidia es ni envidia, ¿verdad?
3: Sí, hombre, ah, ya lo vi, Alex. Sí, ahí andas con tu playera del uniforme de México.
2: Ah, gracias, sí, es correcto.
3: No, hombre, sí. No. Qué chulada, qué bueno, Alex, me nos da gusto que le hayas pasado bonito, sabes que te queremos mucho.
2: Que los no digas te queremos, porque te van a poner a gritar ahorita, que te, dime que me quieres, y el chaparro también. Bueno, el viejo ni me conoce.
3: Sale mi buen Alex, cuídate mucho.
2: Que tengan un bendecido inicio de semana, muchas bendiciones.
3: Bye bye.
1: Gracias, un abrazo, bye bye.
3: Dice, hola, buenas tardes, muchas gracias por darnos una tarde muy alegre, comimos muy rico, nos la pasamos súper bien. Muñeco, te busqué y te busqué y te busqué y te busqué y ya no te encontré para darte el abrazo. Soy Eric Fernando.
1: Híjole, Eric, mira, pues te mando ahorita un besototote y la verdad es que sí, me hubieras buscado un poquito más, pero es que salí de emergencia. Sí. Salí de emergencia.
3: No me gané la playera, pero me fui muy, muy, muy, muy feliz, dice. Qué bueno, Eric, nos da gusto que la hayas pasado bien. La pachanga, bueno.
4: Hola, buenas tardes.
3: Buenas tardes, José, ¿cómo estás?
4: Bien, bien, aquí escuchando que se la pasaron re bien.
3: Ay, sí, José, la verdad es que sí, ¿eh?
4: Ya me dijeron que el muñeco se portó muy buena onda.
3: ¡Claro!
1: No, pues es que yo sí soy muy buena onda.
3: Y se aventó unos chistes, ¡no, hombre!
1: ¡Buenísimos!
4: Ya me imagino, ¿eh? Ya me imagino. Me imagino todos contentos, pero bueno, aquí, ni modo, la envidia de la buena dice, que la envidia es envidia.
3: Sí, hombre, así es, mi buen José. ¿Cómo estás tú?
2: Sí, aquí bien. Aquí.
3: ¿Qué tal el clima ahorita en la Ciudad de México?
4: Está haciendo bochorno.
3: Ah, mira.
4: Sí, hasta rato se descompone ya con la lluvia.
1: En la nochecita, ¿no? Ya empieza lo rico.
4: Sí, hombre.
1: Híjole, pues
4: oye,
1: qué padre.
4: Te tengo un cuento.
1: A ver.
4: Bueno, un chiste. Dice que salió un reo libre de ya de la cárcel.
3: Ajá.
4: Y él dice, venía una viejita y dice, ay señora, dice, yo juré que le iba a hacer el amor a la primer mujer que me encontrara cuando saliera de la cárcel. Cuántos dientes tenga. Y se ríe la viejita. ¿Y quién si nada más tenía uno? Dice, pues ni modo, una vez, dice el muchacho, y le hizo el amor.
1: Ajá.
4: Y ya después. Dice la viejita, ya se iba el muchacho y dice, espérate, mijito, aquí tengo un tronquito, dice aquí la muela.
3: Ay, no.
1: El pretexto.
4: Ay, sí.
1: Ay, no.
3: Sale, José, cuídate.
4: Cuídense.
1: Te mandamos un fuerte abrazo.
3: Bye bye a nuestro buen José. Oye, nos manda audio Chapori.
1: A ver.
5: Excelente el festejo. Gracias a Dios, como dice al unísono con Calamardo, al corporativo, a ustedes. Todo fue de lujo, de 10 y fantástico. Felicidades a todos, Dios me los bendiga y saludos a todos los pachangueros de corazón. A la hora y al pendiente, atentamente el doctor Chacori.
3: Se escucha muy feliz.
1: Uy,
3: ¿eh?
1: Uy, no, lo hubieras visto con qué alegría llegó a saludarme. Uy, no. Casi me desmayo yo de la felicidad. Te lo juro. Te lo
3: todo
1: juro que
3: desganadote.
1: Sí.
3: No,
1: ay, bueno,
3: ¿cómo supe?
6: Bueno, doctor Chapori, la verdad, contento ayer. Ay, mucha felicidad.
1: Ay, mijo, puro sueño.
3: La pachanga, bueno.
7: No, estuvo súper bien, súper chido.
3: Ay, de plano.
1: Mira, ahí te va el besote. Ay, oye, de veras que el Chapuri en persona es otro, no, tú.
3: Ayer andaba.
1: Hombre. Pero ayer andaba a correr ayer.
3: Sí, claro, porque
1: ay, con razón. Y es que, ¿sabes qué? Ya me habían dicho que esa vez pasada del mango, del parque del mango, también había hecho lo mismo. Sí, sí. Y no lo creí, pero ¿qué crees? Ya lo comprobé.
8: Bueno. Bye, Chapuri.
1: No, nada que ver con el Chapuri que me
9: ahora entiendes
1: ayer.
9: Por qué se vuelve chico tierno cuando está
1: pero
9: solo.
1: En llamada, sí, y en su consultorio, porque como iba con Correa, no, así bien serio, mira, mucho gusto conocerte, muñeco, y yo, Chapuri, no. Sí, sí, es que estoy enfermo, me decía, ay, ¿qué?
3: Llega otro mensaje, buenas tardes, soy Indalecio, y pues yo me la pasé súper, conocí a varios de los amigos pachangueros, a Mayito, a Iram, al Muñecote, saludos, súper bendiciones para todos los que hicieron posible este regalo. Y no es por presumirles, pero Indalecio nos llevó un termo, pero no creas de los, un termo grande, okay, con hielo de agua de carambola con piña.
1: Ok, sí, vi que estaba ese termo ahí, fíjate, él fue. Ay, qué padre, qué rico.
3: Estaba riquísimo, le dimos bajín.
1: Te mandamos un abrazote, precioso.
3: La pachanga, bueno.
1: Ay, ya.
3: Gracias, Indalecio, por asistir.
9: Ya se reportó Gerard. Salud, Gerard.
1: Saludos, Gerard, cierto, Gerard me saludó.
9: Ese Chapuri con su playera rosa, dice.
3: Mira, nos mandó foto de que se ganó tirolesa.
1: Órale.
3: Y nos mandó video.
1: Qué padre. Órale. Llamadita y dice, aló, la pachanga.
10: Sí, buenas tardes.
1: Hola, buenas tardes.
10: Nada más para agradecerles el gesto tan bonito para nosotros los papitos.
3: Claro que sí, Rubén, ¿verdad?
10: Así es, el Danonino.
3: ¡Danonino! Hasta que te conocimos, Danonino.
10: Ahí andaba yo con mis princesas, pero me llevaban a otro lado, pero les dije, no, vamos a ir allá con los de la pachanga.
3: Sí, qué bueno, Indalecio. Perdón, Rubén.
10: Disfrutemos.
1: Oye, y valió la pena, ¿verdad?
10: No, la verdad sí, la pasamos súper bien.
1: ¡Qué padre!
10: La tirolesa.
3: Ah, ¿también te aventaste?
10: Sí, ahí anduvieron ellas. Yo no, la verdad estaba yo muy lleno. Ah. Me hizo hasta daño, dijera uno, porque comí demasiado. No, pero estuvo bien buena, la verdad. Muchas gracias. Se agradece el gesto, que siempre lo hacen, pues, pero hasta ahora pudimos asistir.
3: Claro. No, pues, qué bueno, Rubén. Que
1: el próximo año también, primero Dios, por ahí vamos a estar.
10: Así es. Cuídense mucho y que tenga excelente tarde aquí.
1: Ya les damos un abrazote. Bye bye.
3: Y es que regalamos tirolesas también.
1: Sí, pues, no, estuvo viejo. Increíble, la verdad. La verdad, yo te digo, yo vi todo y la verdad, la adrenalina de estar ahí con los papis, mira, cocinando la carne. Buenísimo. ¡Hala! Que está
3: ahí
1: al
3: se
1: video,
3: está
1: mira.
3: La tele, es el papá.
1: ¡Wow! Pues qué genial, o sea, se merecen padre. Eso y más. Acuérdate que son los reyes de la casa.
3: Estuvo padrísimo.
9: Ya se reportó la familia directa de la Cruz, agradeciendo.
3: Sí, también ellos estuvieron con nosotros,
1: sí,
3: ¿eh?
1: Bien, ¿no? Padre todo.
3: La pachanga, bueno.
11: Hola, chavos, buenas tardes.
3: ¿Quién habla?
11: Les agradezco mucho, la verdad. Las atenciones y sobre todo esa sencillez y calidez que tienen ustedes.
3: Ah, muchísimas gracias. ¿Quién habla?
11: El papá de Valentina.
3: El papá de Valentina, claro, hombre, la voz y que se reconoce.
11: Te agradezco mucho, de verdad, a todo el equipo, la particularidad que tuvieron cada uno, el gesto, no sé, se ve que son un equipo que suma.
3: Ay, muchas, ¿no?, gracias.
1: Sí,
11: y
1: claro.
11: Y que saben dividir el trabajo y sobre todo la armonía. Es lo más importante.
3: Muchas gracias, papi de Valentina, y gracias por estar con nosotros, por divertirse con la familia, por escucharnos, por participar, y pues no, bueno, claro. Ahí tuvimos la oportunidad de convivir también con Valentina, muchas gracias.
11: A ustedes, bendiciones.
1: Hasta les luego. Mandamos bye, un fuerte bye. Abrazo, bye bye.
3: Ay, no, qué padre, que todos están bien contentos.
1: Sí,
3: super.
1: Claro, imagínate, yo creo que eso nos llena el corazón totalmente, ¿no?
9: Irán los tiene de memoria. Algo que me encanta de Irán es su retentiva, sí, de memoria.
1: ¿Tú? Irreconocible.
9: Sí, no, siempre me gusta.
3: Pero
9: Irán.
3: Me entendieron.
9: Sí.
1: Y todos. Uy.
9: Bueno, es que Irán es de la que, hola, ¿qué tal? Mucho gusto, me llamo Luis. Mucho gusto, Carlos.
3: Ay, no, ¿cómo son?
1: Ay, no. Oye, mira, me mandaron un mensaje con un chiste, lo vamos a leer, dice: en un pleito callejero, la poli se llevó a un ciego, ¿y sabes por qué lo soltaron?
3: ¿Por qué?
1: Porque no tenía nada que ver.
3: Ay, no. Muchachos, ay, no. Vámonos.
1: Pero espérate,
3: a la pausa.
1: Voy a contar
3: no,
1: otro
3: ya,
1: chiste.
3: Pausa y regresamos, es que no. La pachanga. ¿Cómo?
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0: me pasó. Eso me pasó en el estacionamiento de la changa. Ay, ¿estamos al aire? Ay, ay, disculpen, avísenme. Ay, ¿qué? Llamadita y dice, aló, la pachanga.
1: Buenas tardes, muñeco.
0: Yeah. Hola, hola, buenas tardes, Gerard, ¿cómo estás?
1: Acá, bien contento.
0: ¡Qué gusto!
1: De parte de mi esposa, de toda mi familia, pues realmente te damos las gracias allá, primeramente a Dios y luego a la radio por habernos permitido estar conviviendo como familia y realmente la pasamos muy bien. Ganamos premios, inclusive hasta mi nieta ganó este boleto para ir al cine.
0: Imagínate, fue una tarde llena de sorpresas totalmente.
1: No, me los agradezco realmente. Sí, nos divertimos mucho y vale la pena, Y agradeciendo también a los patrocinadores que se pusieron las pilas, ¿no?
0: Sí, totalmente, la verdad sí estuvo muy, muy bueno. Qué bueno que te divertiste.
1: También que buena onda, buena onda con nosotros y pues gracias.
2: No, al contrario a ti, Gerard, gracias por escucharnos, por participar, por asistir, por pasarle increíble con nosotros. Te queremos, Gerard.
1: Buen día.
2: Bye bye.
0: Perfecto, te mandamos un abrazote.
2: Y obviamente gracias al patrocinio de Parque Ecoturístico La Changa, que ya nos mandaron video de los papás tirándose en la tirolesa.
0: Wow, qué padre,
2: y todo, ¿no?
0: Imagínate.
2: Padrísimo. Gracias también a nuestros amigos de Abastecedora de Carne Cima, quienes dieron la carne, y aquí nos llega, mira, un mensajito de parte de Jan. Dice, estuvo todo muy bien, se lucieron con la cantidad de alimentos que nos dieron. Saludos, dice, las playeras, dice. Para la próxima hagan tallas extra grandes.
0: ¿Qué?
2: Dice, para los papás que son bien fuertes, dice, porque, híjole, algunos no entraron, dice, y eran tallas grandes, ¿eh?
0: Sí.
3: Sí, es cierto, por ahí vieron sufrir al Spider.
2: Ay, ¿qué? Es lo que dice, porque vimos sufrir a Spider, dice atentamente Jan. Saludos, Jan, gracias. Y obviamente gracias también a nuestros amigos de Tocumbo, quienes dieron las deliciosas aguas frescas. La pasamos increíble. Gracias a todos, muchachos, y feliz Día del Padre a todos ustedes y en especial a los de la pachanga.
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3: Bueno, te voy a presentar en la primera esquina. Ella es Doña Mari con la de Pleace.

0: otra esquina, ella es Ana Noemí con la de Yo las pongo.
1: ¡Ay, qué buena canción! Y este es el versus, comienza a votar, dice aló, la pachanga, ¿por quién votas? Doña Mari, 1-0, venga 1-0. Chicos, sus llamaditas, 1-0. Eso.
0: Ana Torres vota por Ana, 1-1.
1: 1-1, venga chicos, y dice.
0: Familia Molina por Doña Mari.
1: 2-1. Aló, ¿por quién votas?
2: Por Ana.
1: Por Ana, 2-2.
0: Por Ana, 3-2.
1: 3-2, venga 3-2. Chicos, 3-2. Llamaditas.
0: Vota por Doña Mari, 3-3.
1: Llamaditas y dice, aló, ¿por quién votas?
3: Doña Mari.
1: Doña Mari.
0: 4-3. 4-3.
1: Venga, chicos, venga, venga, venga, comuníquense, este es el versus de la pachanga.
4: Vamos, muchachos, ¿quién gana hoy? La pachanga, bueno.
2: Por Ana.
4: Por Ana.
1: Ana, 4-4. ¡Hala, está muy parejo esto! Y dice, aló, ¿por quién votas?
2: Doña Mari.
4: Doña Mari. 5-4. Es un versus completamente con canciones diferentes.
1: Diferentes, totalmente.
0: Sandy vota por Ana, 5-5.
1: Aló, ¿por quién votas?
3: Doña Mari.
1: Doña Mari.
0: 6-5.
4: ¡Hala!
1: Está muy reñido.
0: 6-5.
1: Chicos, venga y dice, aló, ¿por quién votas?
2: Buenas tardes, por Doña Mari.
1: Doña Mari.
0: 7-5.
1: Eso, venga chicos, venga, venga, venga, venga. Apoyo, apoyo,
0: Roberta,
1: apoyo.
0: Por Ana. 7-6.
1: 7-6. Aló, ¿por quién votas?
3: Doña Mari.
1: Doña Mari.
0: 8-6.
1: 8-6. ¡Ay, venga chicos! Venga la llamadita.
0: Antonio, por Ana.
1: Y dice,
0: 8-7.
1: Aló, ¿por quién votas?
2: Por la tía Doña Mari.
4: Doña Mari.
0: 9-7.
1: Estamos a uno, chicos.
0: 9-8.
1: Y dice, aló, ¿por quién votas?
2: Por Doña Mari.
1: Ya, Doña Mari, ganó. Tenemos una ganadora.
4: Doña Mari acaba de ganar el versus, señores.
1: Wow. Oye, de verdad es que tiene la corona Doña Mari,
4: sí,
1: de los versus, ¿eh?
4: Andaba media aquí, baja, baja, pero subió, ¿eh?
1: Híjole, sí. De verdad es que sí.
4: Efectivamente. Bueno. Nada.
1: Nada.
4: Pues nos vamos con la canción ganadora. Ah, oficial. perdón.
1: Precioso, hermoso, nos mandas el tiempo oficial, por favor.
0: Ah, ya lo mandó.
1: Ya lo mandó, dice. Me encanta cómo te veías ayer en el convivio de los papás. De verdad, tienes una luz radiante y eres muy guapo con esos labios color rosa. Extraño tus besos. El tiempo oficial, por cierto, 22 segundos. Felicidades, no, Doña Mari. Así nada más.
4: Felicidades.
1: Y vámonos con la canción ganadora. Esto es Doña Mari.

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interpretación. Uptown Funk encabezó las listas de éxitos en numerosos países y fue ampliamente elogiada por su producción y el estilo retro. La canción ganó varios premios, incluyendo el Grammy a la grabación del año. Uptown Funk, Mark Ronson, featuring Bruno Mars.

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0: ya estamos de vuelta. Oye, qué canción, ¿o no?
1: Claro, doña Mari. Felicidades, doña Mari.
0: Imagínate, nos sigue demostrando que es la reina de los versos. ¿Cómo ves?
1: Oye, sí es cierto. Como siempre, no, cada que se enfrenta a alguien, mi buen muñeco, o gana, ¿eh?
0: La verdad es que sí, ¿eh? La gente la apoya muchísimo, la queremos muchísimo, y la verdad es que se ve el apoyo que le dan a doña Mari.
1: Felicidades. Llega otro mensaje, dice, ¿saben? A mí no me sorprenden, porque en esos eventos son los mejores. Gracias por darnos un poquito de su cariño, y les digo cómo lo disfrutamos, y sigan haciendo muy felices a quienes lo necesitamos. Gracias y a todos un fuerte abrazo. Irán Muñe, gracias por hacer ese momento muy agradable. Gracias y a todos un fuerte abrazo y saludos a Chapori, a Danonino, a Spider, La Parca. Llevo 1,000,000 de veces queriendo entrar al versus y nada, pero si sirve, voté por doña Mari, dice. Pues él es Chupadulce, gracias.
0: Chupadulce fue, sí, que es cierto.
1: Llevó,
0: ¿no?
1: Este quesito.
0: Ajá,
1: quesillo,
0: me saludó y todo. Aguachile. Sí, qué rico, ¿eh? Yo me comí como 4 o 5 quesitos ahí. Le dije, te voy a dejar.
1: Acabaste.
0: Sí, yo me lo acabé. La verdad, tengo que aceptar que estaba muy, muy bueno, ¿eh?
1: Qué
0: muy,
1: bueno.
0: Muy bueno. Y sí, pues todo se hace con amor para todos ellos, para todos nuestros radioescuchas. Yo creo que nos llevamos eso en el corazón, que realmente amor con amor se paga.
1: Así es, muchísimas gracias. 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
0: Buenísimo. Gracias a todos, muchachos, muchas gracias, que estamos muy felices, que por cierto, las fotos, los videos, las transmisiones en vivo, los pueden ver en Extremo Tapachula. Si te lo perdiste, date una vuelta, y si fuiste, puedes descargar ahí las fotos, ahí se encuentran en Extremo Tapachula, que nos tomamos una foto donde estábamos todos, que quedó padrísima. Ahí está en la página de Facebook, muchachos, Extremo Tapachula.
2: Bueno, doctor Toledo ya se reportó, saludos. Saludos, estuvo chida la canción del Versus, dice Javier, o Xavier. De tanto tiempo ya regresó. Ah, si quiere contigo, Javier.
1: Javiercito, sí. Bebé. Ay, ¿qué?
0: Estamos hablando de Xavi.
1: Sí, de Xavi.
2: Lauri Mendoza ya se reportó también. Marcos Won, mi queridísimo Mazagua, un abrazo para ti, papi.
0: Saludos.
1: Pues saluditos para todos, la verdad, saluditos para todos. Que pasen un feliz lunes. La verdad es que inicio de semana, chiquillos, chiquillas. Y pues esto fue
0: La Pachanga. Bye bye, adiós.
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17: El traslado de reos de alta peligrosidad a Chiapas. Algunos vinculados a grupos delictivos abre un debate sobre la estrategia de seguridad en el país. Si bien estos movimientos se responden a decisiones operativas del sistema penitenciario, también generan inquietud en la población sobre las implicaciones que podrían generar en la estabilidad y seguridad de la región. La reubicación puede justificarse por razones de control, sobrepoblación o reconfiguración de centros penitenciarios. Sin embargo, trasladarlos al estado de Chiapas representa nuevos desafíos para las autoridades locales. La capacidad de vigilancia, infraestructura y coordinación institucional se vuelve clave para evitar riesgos. La llegada de reos asociados con grupos delictivos puede generar temor entre los ciudadanos. La confianza en las instituciones se construye no solo con acciones, sino también con transparencia y comunicación clara sobre las medidas implementadas para garantizar la seguridad. El reto no es solo administrar el sistema penitenciario, sino hacerlo sin trasladar el problema de un lugar a otro, lo que pone a prueba la capacidad del Estado para mantener el orden y demostrar que las decisiones en materia de seguridad están orientadas a proteger a la población. Hasta el siguiente comentario.
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0: Ya las 2 de la tarde con 28 minutos. 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
3: ¿Qué tal? Buenas tardes, bienvenidos a la cadena auditiva más grande y de mayor cobertura noticiosa en todo el sureste de la República Mexicana. Reanudan clases presenciales en algunas escuelas de la capital chiapaneca. La sequía, el calor y las plagas amenazan con colapsar los cultivos y la ganadería en Chiapas. La venta ilegal de agua en pipas ya se castiga con multas millonarias y denuncias penales. En asuntos nacionales, la presidenta Claudia Sheinbaum inaugurará este 26 de junio la planta de moscas estériles en Chiapas. La Cámara de Diputados enfrenta un rezago legislativo con más de 50.

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8: Los niños, tan chulos los niños. Unas monjitas llaman a la puerta de una casa, les abre un niño y las monjitas le dicen: hijo, ¿nos podrían dar algo para el asilo? Y el niño grita:
9: ¡abuelito, ven!
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17: Y allí en el podio, el presidente del Club de la Uña Negra, autoridad absoluta, está encargado de hacer vibrar intensamente a todos los que no tienen ninguna clase de inhibiciones y que ocupan

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0: 5 de la tarde, señores. Ya con un minuto a través del 90.7 Extrema FM. ¿Qué tal, people? ¿Cómo andamos? Y en estos momentos voy a saludar a... Bueno, el tema de hoy va a ser que es ser una princesa Terrenator. Y vamos a saludar en estos momentos a la princesa Terrenator de Tapachula. Ajá. Ella es Samantha Paz.
1: ¡Éale! Muchísimas gracias, Mayita Blas. Soy la princesa Terrenator. En efecto, sí soy chamacos.
0: Con la rodilla defectuosa, pero sí,
1: sí
0: es.
1: Oye, sigo con el dolor, No sé qué está pasando, me lo van a tener que quitar, chamacos. Voy a ser la princesa Terrenator mochada.
0: Mucha.
1: Así es, ay, qué triste. No, imagínense qué cosas. Pero bueno, mi querido y estimado Mayito Blas, ¿cómo te encuentras el día de hoy? Hoy es lunes, estamos iniciando la semana. Ay, después del pachangón de ayer, necesito dormir como unas 48 horas diarias, sí, así seguiditas.
0: Mira, yo tuve pachanga desde el sábado.
1: Y eso, y GPI, ¿por qué no nos invitaste?
0: Porque tú no querías ir.
1: Ah, ¿no?
0: Mike Salazar.
1: Ah, es que no me avisaron con tiempo, chamacos. Si no, con mucho gusto.
0: Pues a mí tampoco.
1: Ah, sí, pero tú andabas trabajando.
0: Y así de... Okay, está bien.
1: ¿Por qué, chamacos? ¿Por qué hacen eso? Porque, oye, ahora a sí, ver. vamos a quemar, no a nuestro jefe, sino... A los jefes en general de Calamera, ahora quieren que nosotros saquemos la chamba adelante. ¿Cómo la ves? Tu cara.
0: Así, mi cara te lo dice todo.
1: Y tú, pues, ¿qué así te digo?
0: ¿Qué te digo?
1: ¿Qué te digo? Así como 30
0: años
1: enseño.
0: De mi hermosa existencia. Ay, preguntándome
1: 30 años.
0: Lo mismo.
1: 30 años de tu hermoso tiempo.
0: Humanidad.
1: Laboral. Ay, qué feo. Chamacos, por eso les decimos a los niños y a los jóvenes.
0: Estudien.
1: Disfruten.
0: Estudien para medicina, estudien para arquitectura.
1: Eso es más matado.
0: No, pero por lo menos, mira.
1: Miro.
0: Mira.
1: Ah, bueno. El billete.
0: El billuyo,
1: el cash, el money.
0: El pisto. Pero bueno, chamacos, el día de hoy, ¿tú sabes lo que es una princesa Terrenito?
1: No. Yo me imagino que es de esas que hacen de todo, ¿no? De todo un poco, de que sacan la chamba adelante, de que van a casitas, hacen los quehaceres, pues está también lo de su vida sentimental, que está todo dar, que está potente, ¿no? ¿Por ahí va?
0: Más o menos.
1: Que en todos los ámbitos es una persona muy... ¿cómo te diré? Ay, ¿cómo te...?
0: Bueno,
1: ay, me fue la palabra.
0: Que regresemos, te explico bien para que nos vayamos con cancioncita, ¿te
1: seguro? Bueno, está bien. Me quedé con la duda porque me dijiste que por ahí va.
0: A ver, chamacos, manden su opinión acerca de qué creen que es una princesa Terrenator. 9626252500, mándenos su WhatsAppazo. No se van a ganar nada, pero sí queremos que participen.
1: Nos vamos a la pausa y regresamos. Esto es...
0: Chile.
1: Mole.
0: Y guacamole.
1: Venga, bien.

0: Vamos a la pausa y regresamos a
1: De Chile Mole y Guacamole.
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0: 5 de la tarde, ya con 12 minutos seguimos en De Chile
1: Mole.
0: Y
1: ¡oso!
0: Se me fue el gallo. Se me fue el gallo, chamaco.
1: Oye, Samantha, te tengo que hacer un reclamo.
0: ¿Por qué?
1: Porque el día de ayer,
0: ¿qué?
1: Te andaba yo esperando para que nos comiéramos un guacamolito y nunca apareciste.
0: Bueno, no me avisaste.
1: Nunca apareciste.
0: No me avisaste.
1: Es que el encargado de avisarte era Alex Rubio.
0: Ah.
1: Porque su papá hizo un guacamole.
0: ¿A poco?
1: Sí.
0: Sí me dijeron que había una personita que andaba haciendo guacamole, pero no supe quién, y como no me avisaron con tiempo, pues no fui.
1: Y yo así de... ¡Samantha!
0: Me hubieras voceado.
1: Te anduve voceando.
0: ¡Ay!
1: ¿Sí te voceé?
0: No, no me voceaste.
1: Samantha Paz.
0: Si las dos ocasiones que tú me voceaste, yo fui corriendo.
1: Samantha Paz. Pasa a pagar su deuda, Samantha Paz. Yo dije, si no viene, es por eso.
0: Ah, bueno, pues con razón no fui. Pues andabas diciendo que pagaron una deuda. Y yo no tengo deudas. Yo no tengo deudas.
1: Yo tengo otros datos.
0: Ay, pues esos datos están mal. Está mal. Ah, entonces me perdí ese guacamole.
1: Sí, la verdad es que estaba muy bueno, muy bueno.
0: No, qué malo eres, Mayito Blas.
1: No es malo.
0: Al menos me hubieras así como que, bueno, no vino, pero pues le voy a apartar un poquito.
1: Mira,
0: de guacamole.
1: Tuve las intenciones del mundo, pero ¿sabes qué fue lo único que pude yo agarrar de ese guacamole?
0: ¿Qué?
1: Una mordida que alcancé a darle a un taquito.
0: Ahora resulta.
1: Pregúntale a Iram Nava.
0: Bueno, le voy a preguntar a ver.
1: Pregúntale,
0: si es
1: porque entre Iram Nava y yo nos comimos ese taquito de guacamole.
0: Ay, y también Iram. Ah, no, gracias por pensar en mí, chamacos. Gracias por pensar en mí.
1: Fíjate, algo curioso. Yo vi a los señores, son buena onda y todo, pero nunca me imaginé que eran los papás de Alex Rubio.
0: ¿Verdad?
1: Nunca me imaginé.
0: Por dos, yo tampoco. De nuestro chico de redes.
1: ¿Cuándo me vine a enterar de eso?
0: Al final.
1: Hasta el final.
0: Uh-huh, igual.
1: Y hace eso porque él hizo el comentario, es que mi papá hizo guacamole, y yo así de...
0: ¿Qué?
1: ¡Tu papá!
0: Pues y toda la cara tienen, pero yo tampoco me había dado cuenta, Mayito. Yo también estuve igual que tú.
1: Uh-huh. Y así de... Bueno, es que como había muchísima gente, sí. Estaba yo haciendo el recuento de los daños.
0: Ajá.
1: Y hubieron... cerca de 39 familias.
0: ¡A la
1: 39
0: Mitch!
1: Familias de 4 integrantes, algunas familias porque algunas eran doble.
0: Sí, hombre, sí.
1: Yo contabilicé y ¿sabes cuántas personas terminé de contar?
0: ¿Cuántas?
1: 172 personas.
0: ¿En serio?
1: Te lo prometo.
0: ¿Tantas personas habíamos?
1: Sí, sí.
0: ¡Qué
1: no,
0: barbaridad!
1: O sea, 172 personas solamente invitados.
0: Día del padre, de la carne.
1: Ajá,
0: ah,
1: exacto,
0: okay.
1: Sí. Sobre todo por las mesas que estaban en la planta alta.
0: Así.
1: Pero bueno, ¿en dónde estuvimos ayer, Samantha Paz?
0: Con nuestros amigos de Parque Ecoturístico La Changa. Estuvimos celebrando a papá con la carnita asada. Ay, qué rica carnita, la verdad. Yo sí lo disfruté, Mayito, con el frijolito, la crema del queso. El guacamole me quedó mal, pero esperemos que alguien se anime a traernos el guacamole cuando venga al programa, ¿verdad?
1: Sí.
0: Ojalá que así sea.
1: Ojalá
0: la tortillita,
1: sí.
0: Chamacos. Qué rico.
1: Imagínate, el Parque Ecoturístico La Changa nos brindó las instalaciones.
0: Abastecedora de carne, encima la carne,
1: la
0: obviamente.
1: Carnita, y aparte de todo, un agua de pepino o un agua de limón
0: horchata.
1: Con chía, un agua de horchata. ¿De dónde?
0: De nuestros amigos de Torcumba. Qué rico, qué deliciosas aguas, de verdad. Yo siempre que voy a las plazas, voy por mi agüita de Tocumbo.
1: Yo te voy a confesar, a ver, ¿cuál es tu agua favorita de Tocumbo?
0: Yo la combino horchata con piña colada.
1: ¿A poco?
0: Sí.
1: Horchata con piña colada.
0: Sí, o piña y con coco para hacer la combinación, si es que no hay piña colada. Fíjate. Sí me gusta lo dulcecito. Uh-huh. Y si ya necesito algo más fresco, más livianito, pues una de limoncito con chía. Uh-huh.
1: Limón con chía, fíjate. Yo no la había probado.
0: Pero.
1: Que es un ponche de frutas.
0: ¿A poco?
1: No.
0: Qué rico.
1: Hombre.
0: Delichocho.
1: Eras. Si usted tiene sed, si quiere tener energías, si usted anda del tingo al tango, por ejemplo, a la hora de la calor, 11 de la mañana, 12 del día, tiene que andar manejando, cómprese su
0: agüita
1: de ponche de frutas, pero tiene que ser ponche de frutas.
0: Ponche de frutas.
1: Mire, le va a quitar la sed, le va a dar energía, no va a andar cabeceando manejando.
0: Uh-huh.
1: O sea, eso prometidísimo, ¿eh? Y la verdad es que es una agua deliciosa.
0: O sea, 100% confirmado, chamacos, y ustedes ayer, los que nos acompañaron, pudieron confirmarlo así
1: sí,
0: también.
1: Sí, sí.
0: Uh-huh. ¡Cómo qué rico! La verdad es que estuvimos muy agradecidos con la participación, con nuestros patrocinadores. Y obviamente a todas las familias que estuvieron ayer con nosotros, que nos tomamos las fotos del recuerdo, aquellos que se llevaron su playera, Radio Núcleo. Deja de aquí, deja. Me lo vas a romper y luego, para ese niño chiquito, Mario, todo agarra. ¡Ay, no! Pues yo te lo quité de las manos. No vaya a ser que luego me lo rompas. No. Sí, fíjate que...
1: Una tenaza de cabello.
0: ¿Qué? No importa, es mi tenaza de cabello. Por cierto, se veían bien bellos con su playera.
1: Sí, de la selección de anuncio.
0: Ay, qué bonito, chamacos, de verdad. Y si quieren las fotos, quieren ver los videos, quieren ver todos esos momentos únicos que pasamos el día de ayer, lo pueden ver a través de nuestras redes sociales, Extremo Tapachula. Ya subieron las fotos, chamacos, para que vayan a descargarlas, le vayan a dar like y compartan con sus amigos y familiares. Ya lo sabes.
1: Efectivamente. Vámonos a la pausa comercial y regresamos con el tema del día de hoy, que es una princesa Terrenator.
0: Una princesa Terrenator. Qué barbaridad. Vámonos a la pausa entonces y regresamos. Esto es
1: De Chile
0: Mole
1: y Guacamole.
2: Vamos a la pausa y regresamos a
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0: 5 de la tarde, ya con 20 minutos, y entramos en estos momentos en el tema de hoy, que es una princesa Terrenator. Pero la banda se ha comunicado con nosotros a 6262-52500, Samantha.
1: Sí, así es, tenemos mensajitos. Dice por acá: gracias, chamacos, en verdad me la pasé y nos la pasamos de lo más genial. Muchísimas gracias, su amigo Rubén Linares Teco. Fue uno de los que se ganó, que estuvo participando, ¿verdad? Sí.
0: Bueno, es que hubieron dos Rubenes.
1: Sí, sí, me di cuenta que habían dos Rubenes.
0: Hubieron dos Rubenes y yo así, hubieron dos Danieles.
1: Dos Danieles, dos
0: hubieron
1: Rubenes.
0: Hubieron dos José Luises.
1: Órale.
0: Sí.
1: José Luises. ¿Qué más? Sí, ¿qué más? Sí, habían varios. ¿Aló? ¿De chile mole?
2: Y guacamole.
1: Eso. ¿Quién habla?
0: Bien, Miguel, ¿cómo te va?
2: Oye, es que estoy escuchando el nombre que estás dando. Créelo, ¿no? La gata de mi hija, la más grande.
0: Ajá.
2: Se llama Princesa Terrenator.
0: ¿A poco?
2: Sí. Y la gata de mi hija, la más pequeña, se llama Narcisa.
0: ¡Vámonos!
2: Y mi gato se llama Sirius.
0: Okay.
2: Sirius Alejandro.
0: Yo pensé que Sirius Black.
2: No, perdón, Sirius Alberto dice que se llama.
0: ¿Cómo? ¿Sirius Alberto?
2: Así dice Alberto, le puso mi hija. Mi gato es un Oreo.
0: ¿Qué
2: es, hija? Es como siamés.
0: Es
2: el terrenito de esa tigrada gris.
1: Órale.
0: Ándale, pues.
2: Princesa Terrenator.
0: Mira, sin querer, la princesa Terrenator se va a hacer famosa ahorita que digamos que es.
2: Ya ha sido famosa.
0: Ya.
2: Ya, bueno, un abrazo a los dos.
0: Igualmente, feliz día del padre, mi queridísimo Garfield.
2: Estoy bien consentido aquí por mi familia.
0: Que Dios se siga llenando de bendiciones, porque la mayor bendición ya la tienes a tu lado, que son tus hijas.
2: Sí, acá vienen conmigo.
0: Excelente. Saludos.
2: Hasta luego, buenas tardes.
0: Hasta luego, ahí está. Pues bueno,
3: Princesa Terrenator, dícese aquella dama fémina o persona del sexo femenino.
1: Ajá.
3: Que se dedica a realizar labores
1: extremas
3: de parkour, labores extremas.
1: Maya,
3: que practica deportes de tipo wow, que practica karate, kickboxing y aparte de todo se avienta unos clavados así a mar abierto.
1: ¿A poco?
3: Esa es una princesa Terrenator.
1: Órale, yo pensé otra cosa, pero ok, tiene sentido para mí, esta princesa Terrenator, aquella que hace puras cosas súper extremas.
3: Súper,
1: ¿no?
3: Extremas. Generalmente las princesas Terrenator son aquellas chicas que se dedican a lo que es ser las stones de algunas mujeres en algunas películas, series, novelas que requieren de ciertas...
1: Doble.
3: Sí.
1: Escenas.
3: Peripecias, que de repente las están colgando y que las ponen de cabeza y que las golpean y que les prenden fuego. O sea, esas son las princesas Terrenator, porque son todo terreno.
1: Todo terreno, y les gusta, ¿no? No les importa. ¡Aló! ¡De chile mole!
4: Bueno.
1: ¿Quién?
0: ¡Paquito! Toñito, hola Toñito.
4: ¿Esta es mi novia?
0: Sí, acá está tu novia.
1: No está, no vino.
4: Hasta aquí se oye tu voz, mi amor.
1: No llegó.
0: Es que es una grabación que ya tengo de ella.
1: Una grabación.
4: Si la ves, me lo saluda.
0: Ya te la saludo, Paquito, Toñito.
4: Bueno, dale mi pate un beso.
0: Bueno, le digo que le mandas un beso, porque capaz que me pega.
4: Bueno,
0: adiós.
3: Así es que esa es una grabación.
1: No, este es un holograma. No.
3: Sí, imagínate. Qué bueno, pues yo creo que muchos de ustedes andaban con otra idea de lo que es una princesa Terrenator.
1: Sí, sí.
3: Y todo eso, ¿por qué? Porque hace unos días tuve la oportunidad de platicar con una chica que se dedica precisamente a ser princesa Terrenator.
1: ¿A poco?
3: Sí.

0: Sí.
1: ¿Quién es esa mujer?
0: Se llama Lili Carvajal.
1: Lili Carvajal, ok.
0: Lili Carvajal, sí. Es una chica que tiene 24 años.
1: ¡Ay, a poco!
0: Es bien chavita.
1: A ella no le truena la rodilla.
0: No le truena la rodilla, no le truena la carraca, no le truena nada. Tiene una agilidad, tiene una flexibilidad y una condición. Y yo dije, wow, me sorprende. Yo dije, la Samantha Paz tiene que ser la mitad de lo que es.
1: No, qué cosas, no, ya.
0: Pero ahí me acordé de tu rodilla.
1: Sí,
0: yo dije, ya chafió.
1: Mi rodilla tronadora. Sí, no, ojalá vuelva a estar sana para hacer ese tipo de actividades.
0: Mira, con que te prendan fuego con eso es más que suficiente.
1: Ah, no, ¿para qué quieren que me prendan fuego? No, ya, yo solita prendo así. Como la emoción de enojo de Mega, Intensamente. Megamente es otra película.
0: Es otra caricatura. No, hombre, Samantha Paz, después de lo de en la película de 300.
1: Ay, no. Gladiador.
0: No, de Gladiador 300. Ay, Diosito santo.
1: Pues por ahí va, era en la misma época, hombre. Ay, no. 5 de la tarde, 26 minutos, nos vamos a la pausa y regresamos. No le cambies, esto es
0: de chile mole
1: y guacamole.
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0: 5 de la tarde con 31, 5 con 31. Estamos de regreso con más de Chile Mole.
1: Y guacamole.
0: Más mensajes de los radioescuchas.
1: Ay, ¿por qué hablas así? Oye, tenemos mensajito de nuestra amiga Mereida.
0: Ay, saludos. Oye, es a partir del día de hoy Mereida, la dueña de la alberca.
1: ¿Andaba ahí?
0: Sí, le encantó la alberca. Se divirtió, qué bárbara. Ella lo que fue. Me dijo, es que yo quiero ir a nadar, quiero llegar allá, y fue.
1: Mira. Se quedó ahí, incluso con el aguacero que llegó ahí después.
0: Sí. Mereida. Gracias, Mereida, por haber compartido con nosotros este gran día.
1: Sí, dice, hola, feliz tarde, soy Extremomaníaca, hola, Mayito y Samantha hermosos, gracias. Abrazote, ¡mua! Un besote para ti, gracias por acompañarnos, qué bueno que la pasaste muy bien, ¿eh? Acá andabas como sirenita.
0: Sí, como sirenita, sí.
1: Dice por acá, hola, chamacos, ¿cómo andan? ¿Ya listos para otra dinámica? Saludos atentamente, María Luisa.
0: Ay, María Luisa, permítenos que nos recuperemos tantito, por favor.
1: Espérate, aguántanos, déjanos que tomemos aire tantito, espérate. Miren, Mayito ya no está para esos trotes, no, ya necesita mínimo un mes de recuperación, ¿okay?
0: No, que anoche, hijos, mano, de veras.
1: Ay, yo ya me quería dormir como a las 5 menos.
0: Ya está
1: menos como 4.
0: No, hombre, yo aquí estuve, o sea, bajamos, me quedé aquí en cabina hasta las 12 de la noche.
1: Imagínate.
0: Y yo así de ya.
1: Ya no podía ya más con la existencia, así, chamacos, ¿no? Yo ya me quedé a dormir, pero mi mamá, hay que ver una serie. Y yo, ¿qué? Espérate, quiero dormirme. Mi mamá, es que si me duermo ahorita a las 6 de la tarde, no me voy a
0: dormir.
1: No me voy a dormir bien, o sea, que se va a levantar como por ahí de las 12, una, y no va a tener sueño. Entonces dije, bueno.
0: Generalmente la mica, ¿a qué hora se duerme?
1: Ay, se duerme tarde, no sé para qué le hace, como a las 10, 11. Ya está ahí.
0: Ya se cueva.
1: Sí. Pero dice, por acá sí habíamos bastantitos y lo mejor fue la plática que nos aventamos en el asador. La pasamos súper bien. Muchas gracias. Ay, qué bueno. Gracias a María Luisa por habernos acompañado. Oigan, es que uno asando carne piensa muchas cosas. Piensa en la inmortalidad del cangrejo, ¿sí o no? Sí. Tenemos un audio, vamos a escuchar que dice.
2: Gracias, Sam.
3: Gracias, Sam.
2: Gracias, Mayito.
3: Gracias, Mayito.
2: Y gracias a todos los de Radio Núcleo.
3: Y gracias a todos los de Radio Núcleo.
2: Por hacer
3: felices
2: a los papitos.
3: Me divertí mucho.
2: Saludos
3: atentamente a Sam.
2: Eric Isaac.
1: Ay, gracias, Isaac. Mire, todavía no me he recuperado, ya ven.
0: La ardilla de Samantha todavía está así.
1: Se
0: de,
1: me traba la
0: ¿qué
1: lengua.
0: ¿Qué soy?
1: Isaac, gracias, Isaac. Eric, Isaac. Es que yo quería decir Eric, pero dije Irak.
0: Es que quería decir Isaac.
1: Eric Zack. Ay, no. Gracias a Lauri. Por cierto, me la encontré. Iba yo camino hacia las mesas y nos tomamos la foto. ¡Ay, qué! Hasta andaba echándole el ojo al muñeco, de verdad. ¡Qué guapo está el muñequillo! ¡Claro! Dice por acá, dice agüita de frutas. Al buen Sammy, mi tocayo. Esta vez nos quedaste mal, Sammy. No te vi, solamente el huicho ahí andaba. ¡Qué barbaridad! Al huicho andaba asando carne. Y dice por acá, hola, buenas tardes, me divertí mucho, gracias a ustedes y a los patrocinadores, pero me quedé con las ganas de conocerte, Sam, un día de estos, bendiciones. ¡Ay, cómo! Pero si yo andaba por ahí, ¿qué pasó? No lo puedo creer, que no nos
0: vimos. Linda, ¿cómo está eso?
1: No sé, pues andaba ahí en su mundo porque yo andaba pasando y entrevistando y...
0: Era una paseadera que tenía la chamaca esa que quedó bruta, de veras.
1: No por gusto ni por placer, sino porque me mandaban una entrevista. Yo, ahí voy, hay que chambear, hay que sacar los audios.
0: Hay que desquitar los 10,000 pesos semanales. Que ganas.
1: Ush, bueno, fuera. Dice por acá, pues bueno, saludos a todos en cabina. Gracias.
0: Saludos.
1: Gracias, qué bueno que se divirtieron. Manechú. Dice por acá, saludos. Mira, hasta nos envían la foto de la carne.
0: Mira la prueba, la evidencia.
1: Qué rico. Esta persona es. No, pues no sé. Pero ya nos enviaron la foto de evidencia que sí estuvieron ahí presentes asando la carnita asada. Qué bueno, chamacos, me da gusto. Dice, hola, saludos, chicos, qué gran evento el de ayer, me la pasé bien con mi papá, con lluvia y todo, me pusiste nerviosa. ¡Ay! ¡Es Huicho! ¡No! ¡Es Huicho! ¡Ay, Huicho, de plano! Tú sí ya, segundo año consecutivo que va la carnita asada. ¿Y cómo te va a poner nervioso? No, no, no, no hay problema, hombre.
0: Nada, se ponga usted nervioso, Huicho.
1: No, no, aquí somos.
0: No pasa nada.
1: Buena onda. No mordemos, no mordemos. Dice por acá, nos mandan stickers, tenemos un audio, vamos a escuchar.
4: Hola, hola, muy buenas tardes, Sam, ¿cómo estás? Sí, pues, me dijo Huicho que preguntaste por mí, y dije, ¿cómo no fui? Pero pues no participé, no pude, no me había ocupado, andaba trabajando.
1: ¡El otro año!
0: Pues el Huicho le dio miedito, Samantha.
1: Ay, chamaco, de plano.
0: ¿Él entonces quién es, el que mandó el audio ahorita?
1: Sammy.
0: Sammy, ok.
1: Es mi tocayo.
0: Sammy, ok, ok.
1: Y Huicho es el que mandó, que dijo que yo lo puse nerviosa.
0: Así, ay, es que Sammy.
1: Ay, no, Sam.
0: Es que Samantha, es que me hace sentir, no sé, cositas en el estómago. Ay, ay. Que si una gran infección en el intestino tenía.
1: Dice, puse voz de hombre porque lo iban a pasar ahí. O sea que no tienes voz de hombre o qué. ¿Qué o sea, pasó?
0: Sí, ¿Cómo?
1: Yo no entender. A ver, tenemos otra.
0: O sea, a ver, te presentamos a Samantha, te presentamos al muñeco.
1: Oye, no. O porque va a salir igual. Okay. Es igual, está es igual. Bien. Tenemos otro audio.
5: Hola, Sam.
6: Hola, buenas tardes.
5: Buenas tardes. Aquí ando yo solita mandando mensajes.
1: No.
5: Con mi mamá.
0: ¿Ya por qué se
7: saluditos?
1: No sé.
7: Por el bonito día de ayer.
5: Porque mi hermana está durmiendo.
1: Ah.
5: Anda roncando. Adiós, Sam. Nos vemos mañana temprano.
1: Oh.
5: Te queremos, Sam.
1: Gracias, mis niñas hermosas. Oye, también las conocí ayer, ¿eh?
0: Sí, yo también las conocí. Yo
1: ¿qué
0: dije, enorme? No lo puedo creer.
1: No, casi me rebasan. Ya, de hecho, me rebasaron. No lo puedo creer. Y apenas tienen 13, 14 años. La más grande. Ajá. Imagínate cuando tenga mi edad.
0: Oigan, chamacas, ya vienen los 15 años, ¿eh?
1: Ya viene. Ya se acerca. Así que esperamos la invitación.
0: Samantha Paz va a ser madrina de...
1: Deja de comprometerme. No, tú vas a ser presentador, entonces.
0: Yo dije que yo la presento.
1: Órale.
0: De la sociedad. Yo soy el par. Sí, claro, por supuesto. Sí.
1: Vas a ser el presentador oficial. Muy bien.
0: Tú vas a ser la madrina de... Madrina de vestido.
1: Madrina de vestido. Bueno, sí. Falta ver si quiere fiesta. Si no, viajecito.
0: Viaje.
1: Nos vamos con ellas. 5:39 PM, nos vamos a la pausa y regresamos. Esto es...
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1: No le cambies.
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1: Estamos de regreso.
2: 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Y la banda sigue mandando audios.
1: ¡Órale! ¡Órale! A ver quiénes están reportándose. A ver, el Etor dice así.
3: Buenas tardes, muchachos. Chile mole guacamolovers. Gracias por los boletos que me regalaron. Profe Mayito, Master Sam,
1: ¿qué?
3: Gracias, Dios los bendiga. Dios les dé más, muchísimo más. Que Dios los compense con muchos hijos, no se crean. Gracias, gracias, se vio que estuvo bueno. Bueno, yo lo vi por redes sociales, ¿verdad? A distancia, el evento se ve que estuvo chido, Liro. Saludote, feliz tarde desde acá, desde Chicago, Illinois.
1: ¡Adiós! Espérate.
3: La neta, chamaco, yo pensé que me estaban controlando ese día de los boletos. Te prometo que lo traigo, chamacos, iré. Voy a hacer como Goku la teletransportación. Voy a poner los dedos en la frente e iré a la... Porque se vio que se puso bueno el ambiente.
1: ¡Claro! Sí se puso bueno. Buenísimo, por cierto.
4: La neta, sí.
1: Y terminamos con una lluvia. ¡Riquísima! Chido. Dice por acá el buen Antonio Fuentes. ¡Hola, guacamoleros!
4: ¡Hola!
1: La verdad, qué envidia. Yo me la pasé tristeando en la casa. ¿Cómo? ¿Por qué, Antonio? No, Antonio, ¿por qué?
4: Ah, pero es que creo que Antonio no se canta Tapachula, ¿verdad?
1: Ah, ¿a poco? ¿No estás aquí, Antonio? ¿Por qué no andas por aquí, Antonio? ¿Por qué te fuiste? ¿Y con quién te fuiste? Ah, ya, dinos rápido. Dice por acá.
4: Ahí te encargamos cajete de Celaya.
1: Órale, anda en Celaya.
4: Creo.
1: ¿Qué?
4: A ver.
1: Dice por acá, no, a Sam yo la amo. Ay, tan bello el Sammy. Abacho lindo, abacho pechocho. Dice, solo por ti escucho la radio. Para que veas. Dice, mira cuántas bocinas tenemos solo para escucharte a ti, Sam. Ala, son... Espérate, necesito ver bien. Una, ¡ala! Dos, tres, cuatro. A ver, son. No, ya lo volví a perder. Uno, dos, tres, cuatro, cinco, seis, siete, ocho, nueve.
4: Eres un taller de reparación de bocinas.
1: Ay, en serio, no lo puedo creer. Y hay otras dos más abajo del estante. Oh, pero, ah, ¿ustedes venden bocinas o qué?
4: A ver, yo ocupo una. Yo ocupo una tipo Alexa. Para que yo le diga, Alexa, sintoniza Extremo 90.7.
1: Fíjate. Oye, mira, pues aquí Antonio nos está mandando la foto con la familia. Ay, qué bonito. Buen provecho. Qué bueno que le están pasando bonito. Dice por acá el buen Sammy, no vendemos, recolectamos. ¡Ah! ¡Oh!
4: Mira, pues yo que andaba a decirles que les iba a encargar una.
1: Tenemos otro mensaje, vamos a escuchar.
5: Ya está, de hecho, mi niña ya dijo, ¿lo vas a invitar? Sí, no están invitados. Vamos, 15 de Scarlett. Desde la vez pasada se comprometieron con el vestido.
1: Que la vez pasada se comprometieron. Tú fuiste, Mayito, tú abriste la boca.
4: Tú dijiste, yo tengo palabra, yo sostengo.
1: Uh-huh. Ahí te voy a mandar a Mayito Blas.
4: Ay, Samantha Paz.
1: Mentira. Bueno, Conce, dice que ya está puestísima el pachangón. Está bien, ahí vamos a estar. Y nosotros sin invitación, pero ahí vamos a estar.
4: Ahí vamos a estar. No nos han mandado la invitación, pero nosotros ahí vamos a estar.
1: Vamos a estar ahí. Chavacos, ya llegamos al final de Chile Mole y Guacamole. Muchísimas gracias por acompañarnos. Y pues bueno, deseándoles un excelente inicio de semana. Hoy es lunes. Ay, con sabor a domingo, la verdad, yo me quedé con domingo.
4: Oye, el lunes con sabor a, ya quiero que sea fin de semana.
1: Otra vez. La verdad que si necesitamos como un descanso de 10 horas.
4: ¿Quién es la persona que dijo que si ya estamos listos para el siguiente pachangón?
1: ¿Quién dijo?
4: Alguien, yo, espéreme tantito todavía, mire que...
1: Todavía estamos agarrando
4: Estamos todavía, por favorcito.
1: A ver, no me acuerdo quién fue. Por acá tengo el mensaje.
4: Por ahí está, gracias. Pero mira, yo le voy a decir una cosa. Eso decimos ahorita, pero si al ratito nos dice, es que mañana vamos a tener tal pachangón, júralo que ahí vamos a estar.
1: Y creo que fue María Luisa.
4: Ah, sí, creo que sí. Mahuicha.
1: Mahuicha.
4: Así es que, chamacos, les agradecemos. Una, el que siempre estén escuchándonos. Dos, el que estén pendientes de nosotros. Y tres, que hayan participado con nosotros en la carnita asada. ¡Para, papá!
1: Gracias, chicos. Pórtense bien, pásenla bonito, sigan celebrando. Les mandamos un fuerte abrazo y el beso tronado. ¡Mua! Cuídense mucho, los queremos. Pásenla bonito esta tarde de lunes. Bye,
4: y a continuación viene Pepe Cárdenas. Pero antes,
1: cancioncita.
4: ¿Cuál?
1: I can dream about.
4: Okay.
1: Okay. You speak English?
4: Yes.
1: Okay. Nos vamos a la pausa. Digo, ya nos despedimos, ¿verdad? Ya. Adiós. Bye.

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3: ¿Qué tal? Esta es la información. En lo local, el Ayuntamiento de Tapachula reconoce la actuación oportuna y valiente del elemento de la Policía Municipal Javier Montes García, adscrito al área de inteligencia, así como del personal de Protección Civil de Tapachula, José Alfredo Vázquez Hernández, quienes realizaron un acto heroico al intervenir de manera inmediata para evitar que una persona atentara contra su vida. Su acción refleja el compromiso, la sensibilidad y la vocación de servicio de quienes trabajan todos los días por la seguridad y el bienestar de las familias tapachultecas. En lo estatal, de acuerdo con la Dirección General de Epidemiología, hasta la semana número 23 de este año, Chiapas ocupa el primer lugar en muerte materna con 28 casos, que a pesar de que representa 15 muertes menos que el año pasado, sigue siendo un problema latente, sobre todo en comunidades de los altos de Chiapas o indígenas, donde según asociaciones, el problema es mayor. Y en lo nacional, la intervención de las organizaciones del crimen organizado en el sector minero del país se está investigando, así lo aseguró la presidenta Claudia Sheinbaum, al ser cuestionada sobre qué opina de que las mineras canadienses estén pactando con la delincuencia organizada para explotar a los trabajadores. La titular del Poder Ejecutivo señaló que no cuentan con evidencia de ello, porque la denuncia ha sido a través de medios de comunicación y no se ha presentado ante alguna fiscalía estatal o la Fiscalía General de la República. La mandataria federal apuntó que quienes tengan prueba de esos nexos acudan a las autoridades judiciales y presenten las denuncias formales sobre amenaza o delitos. Muchas gracias por su atención. Le informó Héctor Hernández.
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